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5: Ocho de la noche y seis minutos.
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1: Ajá, ¿cuántos son? Ajá, vamos a escoger el digital, ¿no? Vemos el digital por acá tenemos las 8, vamos a decirlo así, 8 de la noche y 10 minutos. Estoy echando broma acá. Bueno, por cierto, estamos en vivo, por eso que me atrevo a echar broma acá. Yo le comentaba hoy a la gente, yo estaba por allá con la gente de Hashtag, ¿no? Promoviendo ya, obviamente, la gente que quiere comprar teléfono. Estaba ahí hablando. Y una de las cosas que yo le digo a la gente, pero en la medida que se lo digo, ojo con esto, ¿no? En la medida que yo se lo digo a la gente, me lo digo a mí mismo, ¿ya? Porque el consejo no es, o sea, la sugerencia, la recomendación, tiene que ir y venir. Doble filo, pues, mejor dicho, ¿ya? Entonces, y es lo de nosotros estar alegre. La decisión de nosotros estar alegres. Mire, qué importante es que usted, amiga, amigo, si estás escuchando hoy el programa, es importante que usted aprenda a, no es una locura, no es un acto de locura que te hables a ti mismo, a ti misma, y te digas, ¿por qué me voy a amargar solo porque la gente me pone mala cara, me da mala respuesta? Me pasó algo reciente que le estaba comentando a Jonathan. Fui a un lugar, no voy a decir cuál es el lugar, pero yo fui a un lugar y me recibió una persona, sí, tenía una mujer de unos 65 más o menos, sí, está más o menos, tiene una edad ya, ¿no? Se supone que está madura. Pero no me trató bien. No me trató bien. Y yo me sentí incómodo, ¿no? En el lugar. De momento a mí se me olvidó, como le estaba diciendo a Jonathan, a mí se me olvidó que cuando las personas no te tratan bien, significa que tiene alguna situación, alguna enfermedad, algún problema familiar, problemas menopáusicos, aunque ya a los 65 ya la gente, ya las mujeres no tienen reglas, pero sí le dan, porque ya no fluye la hormona, los estrógenos en este caso, ellas sí tienden como episodios de más amargura que lo normal, ¿no? A mí se me olvidó en ese momento pensar sobre eso. Entonces yo actué normal y esa persona, como yo actué normal, o sea, no me perturbé, digamos, por su mal trato. Entonces esa persona lanzó acusaciones en mi contra y yo quedé como contra la pared, santo. Y hago este comentario para lo siguiente. Cuando usted, escuche, amiga, amigo, que escuchas el programa, fue alegría acá, ¿no? Cada vez que usted se encuentre con una persona amargada, que está obstinada, usted tenga la prudencia de reconocer que, tienes que reconocer que esa persona, ¿verdad?, se va a ofender fácilmente, hipersensible. La gente cuando está así se ofende hasta porque usted miró o no miró, ¿ya? Por cualquier cosa se va a ofender. Son personas que están, vamos a decir, en un punto ciego, ¿no? Ellas no están conscientes, ellas no saben que están así, que tienen que hacer algo. Pero nosotros que estamos viendo la situación, por favor, si usted puede, pues retírese, no se ponga a darle consejo, ¿no? No trate de sacarle chiste, a menos que usted sea muy bueno echando chiste y eso, ¿no? Pero si usted no es de los que logran sacar a la gente de su estado de amargura, no participe, aléjese, porque vas a pagar un precio. Y el precio es que te van a lanzar, lo voy a decir así crudo, porque esto ya son las 8, ¿no? Yo no sé qué hora es, ya estamos en un programa nocturno, ¿no? Nosotros tenemos que cuidarnos, por Dios, de toda la basura emocional de los demás. Porque cada persona, o sea, usted y yo, ya tenemos situaciones, vamos a decir que negativas. Ya tenemos nuestra porción, pues, de desechos emocionales, vamos a decir, residuos tóxicos emocionales. Todos los tenemos. Entonces, ¿por qué razón nosotros vamos a recibir o vamos a permitir que una persona que está llena de basura emocional nos robe la paz, por Dios? Yo no sé si me está entendiendo la idea, ¿no? Ya tenemos nuestra carga. Cuando vemos a alguien cargado, aléjate, no opines, no discutas. Repito, a menos que tú sepas que con tu energía los puedes ayudar. Pero normalmente esas personas no están pidiendo ayuda. No se ponga a ofrecer ayuda si no se la están pidiendo, porque le van a lanzar más basura emocional. Ok, todo esto, bueno, que yo le estoy comentando, recuerda que esto es un tema de crecimiento personal y que también nos van a servir en el tema de pareja muchas veces, por lo menos los hombres, y esto va para los hombres, a muchos de nosotros, atención hombres, nada, levante la mano ahí, ¿cuántos hombres están escuchando el programa a esta hora? Ah, sí, hay varios, ¿eh? Ok. Los hombres, ya usted que tiene, no sé cuánto tiempo tienes con tu pareja, 10, 20, 30, 40, 50 años, no sé cuánto tienes con tu pareja, ¿no? Si estás nuevo, de repente todavía no sabes esto, pero te lo voy a decir. Cuando su esposa, usted la ve de mal humor, ya sea por el periodo, por lo que sea, por alguna situación, usted la ve que está como amargadita, usted déjela quieta, no se ponga a alborotarle la lengua, por Dios, porque no te va a ir bien. Mejor quédate quieto, aprende a esperar que ella se calme, ¿sí? Para conversar cualquier cosa que tengas que tú plantear. Aprendamos los hombres, aprendamos a callar. Cuando nuestra pareja no está muy dispuesta, digamos, a razonar y a que tú le expliques. No. Usted, por ahí dice que es mejor, por ahí yo le, eso lo comparte mucho en las redes, cuando dice, mira, cuando alguien está así, tóxico, pues, que dice, mira, las vacas comen, las vacas son carnívoras. Un ejemplo que tengo, una vaca es carnívora. Entonces usted, no, sí, es carnívora. Usted sabe que no es carnívora, porque para no discutir, para no empezar en una batalla que nunca vas a ganar, usted no, sí, es cierto, sí, son carnívoras, las vacas son carnívoras, y bórralo. O sea, ¿me entiendes? Si el mundo, no permita que tu mundo interior se derrumbe solo porque a los demás se les derrumbó el suyo. Vamos a escuchar más música esta hora, son, ¿qué hora? Vamos a poner por acá, vamos a ver, 8:17, vamos a escuchar esta canción buena de Marisela. Esta canción, escucha esta canción, escríbeme si quieres al 0424-794-1460.

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1: 8:29.
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5: 8 de la noche y 37 minutos.
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1: Bien, sí, cuando son exactamente, por acá tengo la digital, 8 de la noche, 40 minutos, seguimos en vivo. Recuerda que puedes escribirnos si así lo deseas, ¿no? 0424-794-1460. Hemos estado hablando de cosas un poco duras, quizás, necesarias para despertar y para estar mejor. Sí, por eso hay que hablar claro, dijera, ¿no? 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Y ya como se acerca Navidad, bueno, ya mañana es octubre, y cuando llegue octubre ya viene noviembre, y ya viene, estamos en el último trimestre prácticamente. 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Ok, repito, porque yo sé que hay gente que escucha y de repente no escribe y todo eso, bueno, pero vamos a estar de hecho en la calle también. Le estaba comentando aquí a Jonathan, vamos a estar en la calle, y cuando digo en la calle, por allá donde hay mucho flujo de gente, ahí vamos a estar recogiendo opiniones, recogiendo percepciones, recogiendo emociones de lo que la gente siente, sobre todo en el tema de pareja, de relaciones. El tema de relaciones es un tema bastante, digamos, complejo, pero necesario abordarlo, porque eso tiene mucho, pero mucho que ver con la felicidad o la infelicidad. Es decir, si nosotros no atendemos bien, no le paramos, dijeran por ahí, bolas, pues para que usted me entienda, podemos decirlo a esta hora, ¿no? Si usted no le para bolas a eso del tema de pareja, usted dice, ah, que cada quien, que nada, no, o sea, si tú no atiendes bien cómo es la vuelta, ¿no? Entonces te va a sufrir. No es la idea, ¿verdad? La idea es que estemos bien. La idea es que surgen desafíos y usted diga, ok, tengo este desafío, vamos a manejarlo de esta manera. Ya, o sea, que tú aprendas a enfrentar, porque siempre va a haber desafíos, van a haber, la gente lo llama problemas, situaciones, eventos, capítulos, ¿no? Algunos de esos capítulos muchas veces lo que es que cerrarlos. Pero hay unos que no los puedes cerrar, sino que tienes que acomodar el guión, me refiero a los capítulos de tu vida. Hay capítulos que tú dices, yo cierro ese capítulo y bórralo, pero hay capítulos donde no lo vas a borrar, así tienes que, mejor dicho, acomodar el guión y empiezas a gestionar tus emociones, empiezas a recalibrar la manera de pensar, para que cuando te toque cerrar ese capítulo, tú lo cierras, pero bonito, cerrarlo bonito. Ahí sabemos que hay capítulos que son difíciles y hay que cerrarlos feo, pues. Pero no siempre hay que cerrar feo los capítulos de tu vida, ¿me explico? Así que es importante que te ocupes en pensar cómo resolver cada una de esas preguntas difíciles, las llamadas tabú, las incómodas, vamos a estar respondiendo preguntas como las que respondí en el primer bloque, en el segundo bloque fue casi. Y puedes escribirme 0424-794-1460 y para no hablar más, música a esta hora.

Bien, sí, cuando son exactamente las 8 de la noche, 50 minutos. Esa canción que estábamos escuchando, yo sé que tú la conoces, esa canción se llama Eclipse Total del Amor, ¿no? ¿Sí? En español, ¿no? En español, ¿no? Vamos a decirlo. Eclipse Total del Amor. Esa canción romántica. Hay canciones que no solo se escuchan, se viven con el corazón. Y esta es una, Eclipse Total del Amor, interpretada en inglés por Bonnie Tyler como Total Eclipse of the Heart. Y con esta inolvidable versión en español, no la vamos a cantar en español hoy, vamos a compartirla solamente en inglés. Lo que sí les voy a comentar sobre la canción es que sí hay amores que nos eclipsan, pero que sea un eclipse bonito, porque ustedes saben que los eclipses, la gente se asusta con los eclipses, ¿sí o no? Usted asusta, a la gente no le gustan los eclipses, porque ay, te puede enfermar, te va a echar a perder la vista, no sé, alguna cosa, algún presagio negativo. Entonces, bueno, pero el término eclipse se está refiriendo obviamente a cómo hay personas que parece que nos tapan totalmente, pero a veces es bonito, a veces no es tanto, pero vamos a hablar de la parte bonita, ¿no? Cuando tú estás comiendo, piensas en la persona. Estás trabajando, piensas en la persona. Vas en el transporte público, vas en tu carro, vas en tu moto, no sé, vas en el avión, donde vi tú, estás pensando en la persona, ¿qué estará haciendo? ¿Ya? ¿Cómo estará? Y le mandas un mensaje, qué sé yo. Hay personas que son muy atentas con su pareja porque sienten el deseo de estar siempre cerca de ella. Eso es muy bonito. Sí, claro que sí, es muy bonito. Entonces vamos a validar eso, vamos a validar lo bonito, por Dios, sí, claro que sí. Aquí hablamos de las dos etapas, ¿no? Las dos etapas, hablamos de lo bonito, lo agradable. Y cuando nos toca hablar de lo no tan bonito, hay que hacerlo. ¿Ven? Hay que hacerlo también para poder caminar como es. Porque usted se detiene puro en lo bonito. Cuando llegue lo no tan bonito, hasta ahí llegó. Se llamaba, dijera. Bueno, a esta hora tenemos que despedirnos para hacerlo con calma, no andar apurado, ¿no? Vamos a ver lo que está de la hora para que sepan, estamos en vivo 8:52, vamos a despedirnos. 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Bueno, en la dirección general Juan Carlos Rosales, en los controles Jonathan García, y quien habló para ustedes, el coach emocional Antonio Mosquera. Chao, cuídense mucho.

0: 9 de la noche, en punto.
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1: 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Nueve de la noche y cinco minutos.
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9: Bienvenidos a Puerto de Libros, librería radiofónica. Les habla Luis Peroso Cervantes, quien de lunes a viernes trae para ustedes este programa a través de la Red Nacional de Emisoras Radio Fe y Alegría. 23 emisoras conectadas para llegar a sus hogares con buenos libros, con excusas maravillosas para el entendimiento, de vez en cuando con buena música, pero siempre con estas semillas para el intelecto, para el conocimiento, con estos barquitos de papel maravillosos, con estas máquinas del tiempo que son los libros, que nos permiten llegar mucho más allá de lo que nos rodea. Cuando leemos un libro nos transportamos a un mundo maravilloso donde es la imaginación el vehículo y donde nosotros somos capaces de descubrir quiénes somos realmente. La noche de hoy estaremos conversando sobre un músico nacido en Maracaibo el 19 de enero del año 1926 y fallecido en esta misma ciudad el 14 de noviembre del 2018. Me refiero al gran músico venezolano Mario Suárez, de quien vamos a estar escuchando sus más importantes temas musicales y comentaremos sobre su vida y obra.

0: acabamos de escuchar una de sus canciones más famosas. Escuchamos la voz de Mario Suárez interpretando el tema Nocturnal, una de las versiones más famosas de este tema y por supuesto un ícono de la música venezolana de los años 50 y 60. Mario Enrique Quintero Suárez, su nombre real, nació en Maracaibo el 19 de enero del año 1926 y murió en esta misma ciudad, Maracaibo, en la que yo vivo y desde la cual les hablo a ustedes, para todos, para todo el país, el 14 de noviembre del año 2018. Músico, sastre y locutor fueron sus profesiones. Es mejor conocido con el nombre artístico de Mario Suárez, el máximo intérprete de la música venezolana, categorizado así por los críticos musicales. Fue hijo de Filinto Quintero y de María Suárez. Nació en un sector llamado Ciruma, que es posiblemente el sector más prototípicamente indígena de la ciudad de Maracaibo, pero luego se mudó junto con su familia al emblemático barrio Santa Lucía o El Empedrado. También el barrio en el que yo vivo, en el centro de la ciudad. Este señor Mario Suárez, yo tuve el placer de conocerlo, de estrecharle la mano un par de veces, y era sin duda un personaje maravilloso, un hombre que merecía de nuestra atención y que sin duda nos puede mostrar muchísimo de lo que significa la venezolanidad. Ustedes han escuchado a Mario Suárez antes, me gustaría saberlo, escríbanme al 0424-672-3597, 0424-672-3597, o a nuestras redes sociales, arroba librería radio en Twitter y en Instagram, o también pueden acercarse a nuestra página web libreriaradio.org, donde conseguirán toda la información sobre nuestros programas, nuestro correo electrónico. La manera más expedita de contactarnos es nuestra página web libreriaradio.org. Vamos a escuchar otro tema famoso de Mario Suárez, un fragmento. Qué maravilloso canto al arpa, ¿no? Esta arpa criolla, esta arpa venezolana que le da tanta dignidad y que convierte a la música llanera venezolana en esa estructura tan particular. Y si escuchan la voz como Mario Suárez canta, la forma en la que hace el joropo, en la que hace la música llanera, en la que interpreta todos esos ritmos tan diferentes del centro llanero venezolano, nos vamos a encontrar con una forma rítmica que no es sino la suma de la experiencia de los venezolanos. Se diferencia bastante al grupo actual que se toca en Colombia y que se toca en el llano, porque ahí sí hay una especie de unicidad. Parece que las radios y las estructuras comerciales lograron unificar al joropo en un mismo ritmo, un ritmo bastante parecido. En cambio, cuando Mario Suárez cantaba con los torralberos o solo, desarrolló esta forma de hacer música venezolana tan particular y que era una propuesta romántica, musical, que se podía enfrentar al bolero o a la balada, que podía expresarse radiofónicamente y que venía a hacer frente a las propuestas latinoamericanas de esos años 50 y 60, las propuestas latinoamericanistas de la música, la manera en la cual se fue construyendo la identidad de cada uno de esos pueblos. Mientras que Mario Suárez hacía esto en Brasil, nacía el Bossa Nova. Mientras Mario Suárez hacía esto en México, las radios propugnaban la música cubana y la convertían en un ritmo latinoamericano. Mientras Mario Suárez hacía esto, bueno, pasaba la ola de la gran época de oro del tango, ¿no? y se vivían nuevas, maravillosas experiencias en nuevos cantantes debido al fallecimiento de Gardel. Mientras Mario Suárez hacía esto, en Chile se empezaba a estudiar y a maximizar el poder de la cueca y de los danzones, de esas danzas maravillosas, de esas estructuras de pensamiento que van a darle forma a la música chilena, a la música peruana, y posiblemente también en Colombia se estarían empezando a estructurar los pasos, se estaría haciendo la época de oro del vallenato tradicional. Todo esto coincidía con la búsqueda de nuestros países de una identidad frente al arropamiento, frente al nacimiento de la tecnología de la radiodifusión. Vamos a hacer una pequeña pausa de 2 minutos para escuchar mensajes de Radio Fe y Alegría. Ya volvemos con más de Puerto de Libros, librería radiofónica, en esta noche, escuchando la voz y conociendo la música de Don Mario Suárez.
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0: Mario Suárez, el invitado esta noche aquí en Puerto de Libros. Lo invitamos, por supuesto, almáticamente. Nació, como les decía, en el sector Ciruma de Maracaibo. De niño lo llevan a ver películas mexicanas y argentinas, sobre todo a las presentaciones de Carlos Gardel y Libertad Lamarque en Maracaibo. Allí hay algo bastante importante. Cuando Carlos Gardel visitó Maracaibo en el año 1935, su padre trabajaba en ese momento para la empresa de choferes París y Hermanos, los París, una gran familia de gente adinerada de la ciudad de Maracaibo, y fue casualmente la empresa París y Hermanos la que trasladaba al Rey del Tango. Mario, por medio de su padre, tuvo la oportunidad de conocer a Gardel, a quien le preguntara: pibe, ¿vos cantás? Sí, sí, me gusta. ¿Y qué cantás? Los tangos tuyos. Con esta respuesta, Gardel se dirige al padre de Mario diciendo: che, es tu pibe, cuídalo, cuídalo a este tesoro, va a ser un artista. Su gran prestigio lo ha debido, por supuesto, a interpretaciones de música venezolana. Sin embargo, se inició muy joven cantando tangos boleros y cualquiera de los ritmos de música internacional. Y el inicio más significativo de su carrera, pongámoslo, fue en el año 1946, bajo el apadrinamiento del gran cantante mexicano Don Pedro Vargas. En ese año 1946 comenzó sus estudios de canto en la Academia de Música de Santa Cecilia, que dirigieran los maestros Vicente Emilio Sojo y Ángel Sauce, así como el maestro de canto alemán Alfredo Hollander. Dos años después cantó junto a Tito Schitta, uno de los tenores más grandes del siglo XX, y con Mario Moreno Cantinflas. Más tarde, en el año 1953, comenzó a cantar música criolla uniéndose a Juan Vicente Torrealba y su conjunto Los Torrealberos, logrando imponer en Venezuela y toda América la música llanera estilizada con la ejecución del arpa, cuatro maracas y el bajo. Escuchemos ahora este interesante tema llamado Aquella Noche, donde Mario Suárez canta con su ahijada, con la niña a la que él le dio la oportunidad de darse a conocer en el mundo.

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1: 9:27. 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

Acabamos de escuchar Madrugada Llanera, letra de Germán Freitas Veroes y música de Juan Vicente Torrealba, inmortalizada por supuesto por el gran Mario Suárez, la voz de la música venezolana, esa música altamente venezolana. Estamos esta noche conversando sobre su vida, sobre la vida de este importantísimo cantante venezolano. Les comentaba que en el año 1953 empezó a cantar con Juan Vicente Torrealba y su conjunto Los Torrealberos. Grabó pasajes, valses, tonadas, además de interpretar la música zuliana, danzas, vals zulianos y contradanzas. En el año 1958 fue nombrado director general de espectáculos públicos del Distrito Federal y de Miranda. Además fue director de los teatros municipal y del Teatro Nacional de Caracas, donde no se le quiso recibir cuando era niño. Fue amigo de Nicanor Zabaleta, Andrés Segovia y de Leomar Priester. En 1960 emocionó hasta las lágrimas al maestro Rómulo Gallegos al cantar. Don Mario Suárez, qué hermosa tonada esta, Canta Claro, ¿verdad? Dedicada a la novela maravillosa de Don Rómulo Gallegos, donde sale ese personaje, ese florentino. Don Mario Suárez grabó más de 1000 canciones. Primero en los discos de 78 y 45 revoluciones por minuto. Y en total, en esa época, logró reunir más de 65 LPs, long plays, entre ellos

63 viajó casi por todos los países de América, los Estados Unidos y las Antillas, logrando importantes premios en festivales y dando a conocer el folclore

0: es posible entender que hay nexos más profundos que la simple constitución, que hay nexos más profundos, nexos históricos, nexos idiosincráticos y sobre todo nexos identitarios que son capaces de configurar una Venezuela posible, una Venezuela existente, no en la pantomima escolar que repetimos cuando cantamos el himno nacional o cuando nos intentan enseñar que por obligación y sin justificación existe un país. No, el país existe profundamente cuando entendemos que hay hombres y mujeres como Mario Suárez que lograron sintetizar todo lo que somos en actos sublimes, sencillos y sobre todo honestos.
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0: 9 de la noche y 40 minutos. 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
6: Así llegamos al segmento final de nuestro programa, esta noche dedicada al gran Mario Suárez. Mario Suárez, este increíble cantante de música venezolana. Entre sus canciones más famosas, las que logró inmortalizar con su voz, está Nocturnal, Arpa, Adiós, Por el Camino, Rosa Angelina, Desilusión, Aquella Noche, Madrugada Llanera, La Potra Zaina, Nunca Sabré, esta que acabamos de escuchar hace unos instantes, Canta Claro, Moliendo Café, ese otro gran éxito de la música venezolana, Ayúdame Dios Mío, Sabaneando y otras. Algunas de resonancia mundial que le han merecido 12 discos de oro por mayor venta dentro y fuera de Venezuela. El maestro Mario Suárez realizó videos junto al actor Carlos Márquez y otras figuras. Efectuaron una comedia que duró 3 meses, donde cantaba Canta Claro y además actuaba. También ha trabajado en novelas de Radio Caracas Televisión con actores famosos de su época. Trabajó mucho en la radio venezolana, sobre todo en Radio Caracas, en Radio 1, en Radio Rumbos y la Gran Cadena Nacional. Asimismo, en el programa Anécdotas para Recordar, transmitido en vivo desde el Sindicato de Radio y Televisión. Ha sido el primer cantante venezolano que tuvo un programa de televisión a través de la Televisora Nacional, luego en Radio Caracas Televisión a la semana de inaugurada, e igualmente en Televisa, ahora el Canal 4 Venevisión, y en el Canal 8, por supuesto, teniendo el privilegio de ser el primer cantante de música venezolana en presentarse en el Canal del Estado. Fue secretario general de la Asociación Venezolana de Artistas, ABADE. Ayudó a formarse a varios artistas nacionales, principalmente a la gran Lila Morillo. También a Beto Parra, a Mayra Martí y a muchos otros. Ha cantado para grandes personalidades del mundo. Por ejemplo, para el príncipe Ali Khan de Arabia Saudita, para Josephine Baker de Francia, para Tito Schipa de Italia, para Dolores del Río, la maravillosa actriz mexicana, para Tom Jones, en este cantante maravilloso inglés. Por supuesto, como les comenté anteriormente, cantó junto a Mario Moreno Cantinflas y así a muchísimas personalidades influyentes con las que compartió escenario o a las que le cantó. Recibió más de 500 placas y premios nacionales e internacionales, entre ellos la Voz de Oro de Venezuela y la declaración como Patrimonio Nacional. En abril del año 1998, la Alcaldía y la Cámara Municipal de Maracaibo le otorgaron la Orden Ciudad de Maracaibo, y el 4 de mayo del mismo año, tras 52 años de vida artística, fue condecorado con la Orden Relámpago del Catatumbo, que es la más importante de las expresiones este reconocimiento que entrega la gobernación del estado Zulia. En mayo del 2006, la Universidad del Zulia le otorgó el botón emblema de luz y una placa de reconocimiento por su trayectoria en ocasión de la presentación de su libro autobiográfico, que debería ser reeditado y conocido por todos, Un País Llamado Mario Suárez. Además, tiene una hija que sigue dando mucho que hacer en la acción cultural y artística. Él es padre de una de las humoristas más importantes de Venezuela, me refiero a Nora Suárez, esta mujer maravillosa, a la cual no tengo el gusto de conocer, pero me gustaría de verdad conocerla y decirle todo lo que admiramos a su padre y el trabajo maravilloso que hizo su padre para promover la música venezolana.

En la voz de Mario Suárez queda demostrada que la música venezolana es multifacética, que puede acercarse sin ningún resquemor al bolero, a la balada, que puede tocar temas románticos o temas folclóricos, que puede contar historias, que sin duda se acerca a todos los géneros diversos de nuestro folclore, y que hay una profunda relación entre la música zuliana, la música llanera, la música oriental, la música del centro y hasta los merengues, ¿no? Esos merengues típicos venezolanos, que hay raíces de identidad, de historia, que hay una manera de cantar, de decir, de saber, de oler y de padecer la realidad que nos convierte en venezolanos. Es posible figurar, es posible entender, es posible palpar lo venezolano en la voz de Mario Suárez. Es posible entender que hay nexos más profundos que la simple constitución, que hay nexos más profundos, nexos históricos, nexos idiosincráticos y sobre todo nexos identitarios que son capaces de configurar una Venezuela posible, una Venezuela existente, ¿no? En la pantomima escolar que repetimos cuando cantamos el himno nacional o cuando nos intentan enseñar que por obligación y sin justificación existe un país. No, el país existe profundamente cuando entendemos que hay hombres y mujeres como Mario Suárez que lograron sintetizar todo lo que somos en actos sublimes, sencillos y sobre todo honestos, porque la voz de Mario Suárez es la honestidad venezolana, es la definición de lo que es ser de este país, no importa en cuál de sus 24 estados hayas nacido. Ha sido un inmenso placer trabajar para ustedes esta noche y todas las noches. Les recuerdo que estamos aquí de lunes a viernes de 9 a 10 de la noche por la Red Nacional de Emisoras Radio Fe y Alegría. Trabajo para ustedes, Luis Peroso Cervantes. Nos escuchamos el día de mañana, así que por favor, sean felices, lean poesía.

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0: 10:03.
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0: 10 de la noche y 23 minutos.
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0: 10 de la noche y 30 minutos.
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0: Diez de la noche y 37 minutos.
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0: 10 de la noche y 50 minutos.
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1: 10:58.
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0: 11:03. 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
7: 11 de la noche y 7 minutos.
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muchas de las autoridades municipales para el sentido de la Navidad de la ciudad de Maracaibo. Vamos a chequear también el 88.1. A ver, recuerden que siempre tiene que ver que tengamos señal en el 88.1 con que tengamos disponibilidad suficiente de energía eléctrica. Henry Bracamonte dice, buenos días, hermanos, saludos desde Maracaibo, Cristo de Aranza, La Chinita. ¿Cómo es posible que va llegando la luz a las 5:45 de la mañana? Por favor, es un crimen con el pueblo y sacando leyes a favor de ellos. Bueno, ya estamos al aire en el 88.1, nos confirman los compañeros, así que ya debe estar la señal allí en San Francisco de la 88.1 al aire. Más mensajes.

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3: Radio Fe Alegría 88.1. Nos escribe también José Martínez esta mañana. Buenos días, amigos. Saludos desde Cumaná, en el estado Sucre. Se agrava el tema de la luz, el agua, el aseo y las vías en mal estado. José Martínez, si quiere envía este mensaje esta mañana, son algunos de los mensajes que nos han ido llegando en nuestro canal en YouTube, en Fe y Alegría Media. Bueno, ya lo veíamos hace rato, ¿no, señor José? Cómo fue, se registró una noche de protestas. Y un día de protestas, no solo por la electricidad, sino también por el colapso de algunos servicios públicos como el agua potable y también los reclamos que cada día son más enérgicos por la restitución del salario en nuestro país. Allí está la protesta continuada del sector salud que está recogiendo firmas en centros asistenciales y que ha convocado una movilización hacia el Palacio de Miraflores para el próximo día 30, para el próximo 13 de octubre, según la declaración que ofrecía Mauro Zambrano. Ayer escuchábamos y veíamos acá en de primera mano al ministro de Energía Eléctrica y también al presidente de la Corporación Eléctrica Nacional sobre lo que están haciendo para mejorar el servicio de energía eléctrica. Pero mientras tanto, como decíamos ayer también en este programa, la realidad se impone. Y la realidad es esta, la realidad son lugares como el del Táchira, en el que pasan entre 12 y 16 horas por día sin servicio de electricidad. La realidad es la que es, gente como la de Cagua anoche, arrancando la autopista regional del centro, que sigue siendo la autopista más transitada del país, y las largas colas de camiones, gandolas, autobuses, porque están cansados de los apagones. La protesta de la gente por la restitución del salario, los temas de la conflictividad social en nuestro país, el correo del Caroní, no hemos leído la nota, pero reseña que ya son 48 las horas que llevan sin servicio de electricidad en esta residencia en las que los de Corpoelec, los funcionarios, los técnicos de Corpoelec, le dijeron que lo podían reparar, pero que necesitaban unos fusibles, y esos fusibles eran dos y costaban $185 cada uno, y ellos no los tenían, y la gente de ese edificio, por lo visto, tampoco tiene el dinero para comprar los fusibles, así que están sin servicio de energía eléctrica. Pero bueno, así las cosas con este tema de la electricidad. Los compañeros que están haciendo la producción del espacio, la asistencia técnica, también han pasado unas cuantas horas sin servicio de energía eléctrica más temprano. Lo informábamos de la situación en el estado Zulia. En la ciudad de Maracaibo también hubo movilizaciones en las últimas horas por protestas. Hubo protestas por los cortes de energía eléctrica. Y así uno va recorriendo el país, va mirando la prensa local, va mirando los mensajes que ustedes envían, va mirando los comentarios que ustedes hacen de las noticias cuando los vamos narrando, y vamos armando también el mapa con una fotografía diferencial, ¿no? Siempre cada región con su particularidad, cada ciudad, dependiendo de cuánta gente tenga, de cuánto sea el aparato productivo, de las empresas, de las industrias. En los llanos venezolanos, la preocupación por la agroindustria, en el oriente del país, la preocupación por el agua dulce, por la disponibilidad de combustible para los pescadores, los habitantes de zonas afectadas por los terremotos, que ven cómo, además de la complejidad por lo que ocurre con los terremotos, se van agravando los servicios con los que antes el terremoto también contaban, como el del agua potable, el del transporte, y que ahora la vida se va haciendo mucho más complicada. Y como decíamos ayer también, la realidad es la que es y la realidad se impone. Y no es que uno no encuentre y uno no quiera narrar cosas buenas. Si las cosas buenas suceden, por supuesto que son parte de la realidad, también se comparten, también se narran. Pero no por buscar una noticia buena se deja de contar la realidad. ¿Hasta cuándo, hermano, desde Maracaibo sin luz, sin agua? ¿Hasta cuándo tanta desidia? Dice Henry Bracamonte a esta hora de la mañana también en nuestro canal en YouTube, en Fe y Alegría Media. Ya son las 6:10, 6:10, vamos a seguir revisando noticias y vamos a abrir el portal del Pitazo esta mañana. El Pitazo dice el día de hoy, del terremoto al papeleo, las trabas para acceder a los créditos de Venezuela renace. Es una nota que firma Nadesca Noriega. Nadesca Noriega escribe esta nota para el portal del Pitazo. Más de 3 meses después de los terremotos del 24 de julio, familias que perdieron sus viviendas intentan acceder a los créditos anunciados por el Plan Venezuela Renace. El Pitazo conversó con 25 afectados que iniciaron la solicitud de financiamiento, con 11 ya lo concretaron, además de propietarios interesados en vender y agentes inmobiliarios. Los testimonios revelan un proceso que puede variar según el tipo de vivienda damnificados. Marco Rojas es una de las historias, es uno de los protagonistas de la historia. Lleva 21 días intentando completar el techo que perdió el 24 de junio en la parroquia Caraballeda, con su esposa y sus dos hijos en una habitación con una carpeta que, según relata, ve a meter la carpeta. Tengo un amigo al que el crédito es suerte, dice a la periodista. No introduce la carpeta, piden un documento nuevo, que si la cédula catastral del apartamento que se va a comprar, los documentos de la casa con muchas especificaciones. Las cosas no se hacen en la velocidad que uno las necesita, relata. A la demora propia de los trámites se suma, según Marco, la falta de información uniforme. Un RIF que debe presentarse en un formato determinado, una carta catastral vencida o un documento adicional pueden devolver el expediente al punto de partida. Hay mucha burocracia frente a estos créditos y eso es lo que hace que no tengamos acceso, sostiene. El caso de Marco no es aislado. El Pitazo entrevistó a 25 personas afectadas por los terremotos que se encuentran en proceso de solicitar un crédito mediante el Plan Venezuela Renace. También consultó a los especialistas del sector inmobiliario, agentes que han acompañado a damnificados durante el proceso y a propietarios que buscan vender sus inmuebles a quienes esperan utilizar ese financiamiento. También se logró consultar a 11 afectados por los sismos que lograron la preaprobación del banco. Al menos 2 de ellos ya cerraron la compra, la venta de su nuevo inmueble. La reportería permitió identificar un problema que se repite entre los testimonios. No existe un procedimiento estándar que todos los damnificados puedan seguir de principio a fin. Los requisitos y obstáculos dependen, entre otros factores, del tipo de edificación, de la información registrada previamente en el censo de Venezuela Renace y del banco al que acuda el solicitante. No hay una forma estándar para hacer la solicitud del crédito de Venezuela Renace y allí siento que hay una gran debilidad. Lo otro es que se logró, se le otorgó a la banca la responsabilidad de aprobar estos créditos y se están siendo muy rigurosos, explica un asesor inmobiliario que accedió a conversar con el Pitazo solicitando reservar su identidad. La fuente explica que muchas víctimas que perdieron su vivienda no precalifican para ser beneficiarios. No pueden ser mayores de 65 años, deben poder comprobar ingresos fijos mensuales superiores a los $800, tener una movilidad bancaria, referencias crediticias recientes y, como agregado, tener al día toda la documentación de su propiedad. La situación país limita mucho esto. Permítanme el paréntesis de la opinión, pero nada más con este párrafo, ya el procedimiento está hecho para que nadie o casi nadie pueda acceder al crédito. El experto, y lo digo por los temas al menos del salario, el experto agrega que esto se le suma la solicitud de documentos en diversos entes, por ejemplo, el SAREN, el SENIAL, el SENIAT, Catastro Municipal, Ministerio de Vivienda y Hábitat, que no están en la misma sintonía. Etiqueta roja, pero sin certificación de colapso. Uno de los principales obstáculos aparece incluso antes de comenzar formalmente el trámite bancario, demostrar la condición de la vivienda que se perdió. En La Guaira hay propietarios cuyos edificios fueron identificados con etiqueta roja y que, de acuerdo con sus testimonios, han recibido 2 o 3 inspecciones de ingenieros. Sin embargo, sus estructuras continúan físicamente en pie y no cuentan con un certificado que acredite el colapso. Esa diferencia tiene consecuencias para quienes intentan acceder al financiamiento. El Pitazo conversó con propietarios de edificios como La Palmilla, El Barco, Agua de Coco, Los Vikingos, Los Bucaneros y El Jurel, ubicados en Playa Grande. Los afectados explicaron que sus inmuebles permanecen en pie, pero fueron considerados de alto riesgo después de los terremotos, al no figurar como edificaciones colapsadas en los registros correspondientes. Aseguran que se encuentran dificultades para avanzar con la solicitud del crédito. La nota es mucho, mucho más larga, es un gran reportaje en el formato, entendida la palabra, en el formato gran reportaje, sobre la situación del Plan Venezuela Renace, específicamente sobre los créditos del Plan Venezuela Renace a las personas afectadas por los terremotos del 24 de junio. Y leyendo algunos de los intertítulos previamente al programa, mi conclusión es que es un procedimiento que está hecho para que poca gente pueda acceder, es un procedimiento que está planteado para que nadie o casi nadie pueda acceder a él, entregarle la responsabilidad a los bancos y combinar una serie de entes, no uniformar el procedimiento, no estandarizar el procedimiento, hace que cada persona tenga una experiencia distinta, a pesar de haber tenido un terremoto igual. Me quiero decir con esto que 2 familias de La Guaira, por ejemplo, que hayan perdido su vivienda, pero la diferencia sea que el edificio se cayó y la otra que el edificio está casi caído, pero las dos no se puede devolver, una va a tener una experiencia distinta a la otra. Y una, dependiendo del banco al que vaya, va a tener la oportunidad de entregar o no diferentes documentos, diferentes requisitos, y eso le va a permitir o no poder acceder al crédito. De 25 entrevistados por el Pitazo, solo 2 personas han podido concretar la compra. Y no fue la semana pasada el terremoto, no fue hace 1 mes el terremoto. Es más, no fue hace 2 meses el terremoto, ya el terremoto fue hace 90 días. Y todavía tenemos que leer reportajes como este. Y digo reportajes como el del Pitazo, en el que se grafica una realidad que dista mucho a la propaganda, mucho a la información oficial, mucho a la promesa que se hace en televisión de apoyar, entregar el crédito, como si fuera tan fácil, el censo, el registro, el señal, el no sé cuál, ir aquí, ir allá, además de estar viviendo la situación en la que están viviendo, porque probablemente esas familias perdieron amigos, perdieron familiares, perdieron el esfuerzo de toda la vida. Ahora, además, tienen que aprenderse la danza del esqueleto, como la canción de Desorden Público. La danza de lo que queda para ir de aquí para allá buscando un papel para que luego le pidan otro. Ya son las 6:20 de esta mañana, 6:20, el titular del Pitazo, del terremoto al papeleo, las trabas para acceder a los créditos de Venezuela Renace. Y nosotros vamos a avanzar con más esta mañana, también vamos a revisar la información del deporte, ya está listo, está preparado nuestro compañero Juan David Nocete para contarnos los últimos detalles de la información del deporte, la información deportiva. Juan, adelante.
4: Buen día, Héctor, buen día a todos los que nos escuchan a esta hora de la mañana. Iniciamos el recorrido deportivo de esta mañana. Para quienes no pudieron ver la jornada de ayer, los juegos de ayer anoche por apagones o cualquier circunstancia parecida de conexión, repasamos y tratamos de ilustrar la jornada de cada día. Ayer hubo MLB, sí, en las series de comodín, ya se van quedando unos en el camino, otros se mantienen. Los Phillies ganaron ayer 4-3 a los Bravos de Atlanta. A los Bravos de Atlanta, y se empató esa serie 4-3. Ahora sigue con vida, van a otro juego más. Recordemos que esta serie de comodín es el que gane dos, listo, sigue avanzando en esta postemporada de Grandes Ligas. Los White Sox, los Medias Blancas, le ganaron 7-3 a los Astros de Houston de José Altuve. Los Astros quedaron eliminados. Avanzó en este caso los Medias Blancas de Chicago. Ayer que José Altuve, a pesar de la derrota, se fue para la calle. Dos hits con un jonrón y una carrera impulsada, pero se despide de la temporada de Grandes Ligas. También se despidieron los venezolanos Wilson Contreras, que ayer también pegó jonrón, Willy Abreu y Rangel Suárez, que no tuvo la oportunidad de abrir en este caso, perdieron ante los Yankees. 9-2 ganaron los Yankees ayer ante los Medias Rojas de Boston y ganaron el segundo juego 2-0, barrieron la serie y avanzan a la siguiente fase. La otra serie de comodín fueron los Padres de San Diego, que ganaron también 4-1 a los Cachorros de Chicago y avanzaron a la siguiente fase. Y en este juego en particular, una noticia importantísima para Venezuela, y es que el receptor venezolano Itan Salas pasó a ser el catcher más joven de todos los tiempos en un encuentro de postemporada en la MLB. De acuerdo al motor de búsqueda de Baseball Reference, desplazó a Bob Didier, quien tenía 20 años y 230 días de nacido cuando lo hizo en 1969 entre sus Bravos Atlanta y los Mets. En este caso, Itan Salas lo hizo con 20 años y 121 días de edad. Inició ahí como receptor. En su primer turno de bate trajo una impulsada con un fly de sacrificio, luego tuvo un ponche y vino un bateador emergente para que su actuación terminara. Pero bueno, gran noticia para Itan Salas, que empieza este camino en MLB luego de haber debutado esta misma temporada y sigue marcando hitos a su corta edad. Pasamos del béisbol de Grandes Ligas al béisbol venezolano, ya estamos en cuenta regresiva. Los Leones de Caracas reciben a sus primeros 5 importados, pero sustituyen por los momentos a un brazo ya anunciado. Los Leones recibieron a Dale Stanavich, el lanzador zurdo, Nick Swanson, derecho, Connor Vanskoyok, lanzador derecho, Joan González también y Julio Rodríguez, ambos lanzadores derechos. Pero, en este caso, el anuncio es que el derecho Connor Vanskoyok se convirtió en el nuevo foráneo de los melenudos y estará sustituyendo por los momentos al también norteamericano Jordan Holloway. Yo no sé cómo funciona esto de por los momentos. Si es que después así esté bien Vanskoyok, lo van a sustituir por Jordan Holloway. Ya veremos cómo se termina armando este bullpen de los Leones del Caracas, que se van preparando ya todos los equipos en prácticas para el inicio de la temporada de la LVP 2026-2027. Cerramos el béisbol y pasamos al fútbol, al futsal específicamente, porque la Vinotinto masculina de Fútbol Sala Sub-20 le ganó a Paraguay en el Campeonato Sudamericano Futsal Sub-20, en el Conmebol Sub-20. 3-2 le ganó a Paraguay en la cuarta jornada del Campeonato Sudamericano. El equipo nacional se mantiene invicto en este torneo y este jueves se verá las caras ante Colombia para definir el liderato del Grupo A de la competición juvenil. Ya están clasificados, ahora van a definir quién se queda con ese primer puesto. En otras noticias ya de fútbol nacional, el Deportivo La Guaira anunció que despiden a Héctor Pablo Vidoglio como director técnico de este equipo. El estratega anuncia la salida poniendo fin a un ciclo de 8 meses al frente del primer equipo. La decisión llega a un momento de poco provecho para el conjunto naranja, en un inicio muy bueno de campaña, donde tuvo 17 compromisos sin conocer la derrota en Liga Fútbol B. Acumuló 15 partidos invictos, sumando incluso competencias internacionales. El rendimiento del plantel, bueno, empezó bien, incluso en el torneo clausura. Se mantenían como líderes hasta la jornada, si mal no recuerdo, ante Rayo Zuliano, terminan como líderes del torneo clausura y luego encadenaron un bache de una sola victoria en 6 partidos, sufriendo derrotas consecutivas ante UCB, Carabobo y Deportivo Táchira. Así, con esta seguidilla de derrotas, entra la fecha FIFA y tras varias, creo que incluso semanas de rumores, termina anunciando oficialmente Deportivo La Guaira que Héctor Pablo Vidoglio deja de ser entrenador del Deportivo La Guaira, aún estando en puestos de fase final, cabe destacar, porque no es que estaban fuera, no es que estaban quedando eliminados, es que tuvieron un bache de derrotas, y en este caso es una decisión que me parece un tanto drástica. Sacar a un técnico que ya ha mantenido un proceso con un equipo que sí es cierto que tenía algunos baches, pero estaba ahí en camino a la clasificación a la fase final. Ahora deberá buscar un técnico que se encargue del equipo, que arme sus ideas en muy poco tiempo y que se prepare para la fase final de este torneo clausura 2026 de la Liga Futbe. Por cierto, otra noticia de fútbol antes de cerrar con esta disciplina. También se está hablando de los cupos de Conmebol para las eliminatorias del Mundial 2030. Pero lo cierto es que no es información oficial. Es una información de una fuente de periodista deportivo argentino que dice que ahora las eliminatorias tendrán 3.5 cupos para Sudamérica, en este caso, a pesar de que ya hay 3 clasificados, que serían Argentina, Uruguay y Paraguay, igual ellos jugarán las eliminatorias, estando clasificados, pero los otros 3.5 cupos se los disputarán el resto de las delegaciones. Es decir, a pesar de que se había dicho, incluso si mal no recuerdo, es el mismo periodista que había confirmado que pasarían todos al Mundial 2030, ahora se dice que no, que sí va a haber eliminatorias. Yo me quedo esperando que la Conmebol anuncie oficialmente qué pasará con ese formato de eliminatorias, porque mientras tanto pueden volver a cambiar de parecer y quedamos con el análisis en el aire. Así que ya veremos qué sucede finalmente con nuestro Vinotinto, que por cierto mañana juega el otro amistoso de fecha FIFA internacional a las 7 de la mañana. Estaremos pendientes en vivo seguramente de lo que pase. Para cerrar la jornada deportiva de hoy, revisamos resultados de la Liga Superior de Baloncesto Venezolano. Ayer Spartans le ganó 79-66 a Costaneros de Puerto Cabello. Marinos TNT Anzoátegui le ganó 74-60 a Cocorilos de Caracas. Trotamundos le ganó en tiempo extra 74-70 a Hidrocarburos de Caracas. Y Guayqueríes de Margarita derrotó a Gaiteros 75-68. Gaiteros que sigue sin ver la victoria en este inicio de Liga Superior. 3 derrotas en 3 partidos. Para el equipo zuliano. Cerramos así la sección deportiva del día de hoy. Como siempre, seguiremos informando lo que pase con nuestros venezolanos, con nuestros equipos, con nuestras selecciones, tanto dentro como fuera de nuestras fronteras, desde las gradas.
3: La verdad, Juan, es que sería tragicómico, ¿no?, que clasificar al Mundial sea por la vía de no clasificar al Mundial. Es decir, que de los 10, pues vayan 10 porque no hay más remedio, porque Conmebol tiene 10 y 3 van a ser sede, 3 tienen el cupo y el resto, bueno, el resto vayan todos porque para completar los 64. Sería claro, maravilloso ir a un Mundial, por supuesto, pero ojalá sea ganándolo en el terreno, clasificando en el terreno y disputando una al menos una serie que te diga, mira, le gané a fulano para ir al Mundial.
4: Sí, sí, si o sea, nos toca, queda pendiente de parte de Conmebol, como lo decía, confirmar, porque recuerdo que la misma fuente decía que iban a clasificar todos hace unos meses, entonces decíamos el hecho del merecimiento de clasificar así, claro, de si no, entonces claro, ahora nos cambian el panorama y nos dicen que vamos a tener que jugar, por ahí decía incluso que había que jugar más de un partido en la altura, por ejemplo, entonces no sabemos realmente cuál será el formato oficial. La información que salía era que jugábamos por 3.5 cupos contra Brasil, Colombia, Ecuador, Chile, Perú y Bolivia. Entre esos equipos se iban a disputar nada más 3.5 cupos entre esos equipos. El resto quedaba fuera. Entonces, hay que ver. Esperemos que Conmebol oficialice en tal caso cuál será el formato de estas próximas eliminatorias, que estará Osvaldo Vizcarrondo al mando y que siga preparando este futuro de la Vinotinto.
3: Además que es raro en el sentido de que luego el mundial del año 30 tiene como va a ser un mundial multisede, porque tendrá claro, la especificidad de tener el centenario en Montevideo, pero entiendo que en Montevideo se jugará un partido y se jugará un partido en Buenos Aires, en Paraguay y el resto se juega por aquí, por Europa.
4: Es raro que clasifiquen 3 equipos por jugar un partido de sede, ¿no? También. Claro. Es raro que Argentina, Paraguay y Uruguay, bueno, un solo partido, ya están clasificados. Se eximen de eso.
3: Bueno, igual habrá que ver cuál es la respuesta definitiva también de FIFA de cómo termina organizándose ese mundial, porque cada día el debate va más sobre si en el caso de los países de este lado que organizan, me refiero a Marruecos, a Portugal y España, estarán en condiciones para organizar el mundial, sobre todo por la conflictividad política en este momento entre el Reino de España y el Reino de Marruecos. Y cómo están las cosas entre ambos países por los conflictos migratorios y por todo este tema. Pero bueno, amanecerá y veremos. Ya son las 6:30 de esta mañana, 6:30. La Vinotinto lo mejor que puede hacer es empezar a ganar, eso sí. independientemente de lo que tenga, de lo que venga y cómo venga, que empiece a ganar, sería lo mejor para tener algún tipo de oportunidad en cualquier escenario. Vamos a revisar el clima, la actualización del clima, Rafa. Por aquí, por estos lados, hay alerta roja de tormentas, la alerta roja de inundaciones. ¿Cómo van las cosas por allá? ¿Cómo sigue la previsión del clima por nuestro país? Adelante.
5: Gracias, Héctor. Bueno, ayer yo se lo advertí a usted que iban para allá condiciones extremas.
3: Sí, yo ya hay que alerta roja. No ha caído ni una gota de agua, pero ya las alertas rojas están enviadas y ya sonó el SS alert en el celular hace un ratito.
5: Sí. Bueno, yo creo que con la disminución de la tormenta Hanna, de repente mejoran un poco las condiciones, por lo menos de la alerta roja a naranja, por lo menos. Análisis de superficie, tenemos un frente frío y uno cálido en el Atlántico, con distintas tormentas de altas y bajas presiones en el Atlántico, uno también en Colombia, en el Caribe colombiano, muy activa toda la zona de convergencia intertropical, y hay una perturbación a niveles bajos de la atmósfera en todo el centro del Atlántico que pudiera afectarnos a nosotros en las próximas 72 horas, y sigue avanzando hacia América del Sur, como lo vemos en los mapas. La onda tropical 52 ya está en Centroamérica desde ayer, muy lenta, se ha desplazado demasiado despacio. Ayer estaba lloviendo muchísimo en Nicaragua, en Costa Rica, llovía a cántaros. Y bueno, esta zona de convergencia está tan activa en Venezuela que ha generado lluvias, muchas lluvias, sin ninguna onda tropical. La gente, bueno, ¿qué onda tropical está ahorita? No, ninguna. La 53 era Gonzalo y Gonzalo murió al nacer, el tocayo. Así que, bueno, es la situación. Ahí sigue la alerta hacia el sur del lago de Maracaibo. Está lloviendo mucho por toda esta zona, desde Menegrande y hasta San Cristóbal, de Alto Apure, toda esta zona. Mérida también está con lluvias, Trujillo. Y avanza hacia Barinas y también pareciera que va a llegar hasta Portuguesa. Por los vientos que sopla, vamos a tener una mañana lluviosa en todo el occidente. Y también está lloviendo mucho en el estado de Bolívar. Decíamos hace rato que estaba lloviendo desde la Paragua y hasta Maripa, pero ya avanza hasta Ciudad Bolívar. También el sur de Anzoátegui, hacia la zona de toda esta parte sur de Anzoátegui, que está la faja del Orinoco, allí va a estar con lluvias. INAMED eleva la alerta para las lluvias el día de hoy. También el polvo del Sahara que está llegando en las franjas costeras. Hoy las temperaturas están bastante, bastante frescas, estamos viendo. Maracaibo está a 27 grados, Caracas a esta hora 21 grados, Barcelona 25, los llanos están todos entre 25 y 26 grados desde Maturín y hasta el Alto Apure, toda esta zona está con 25 grados. El Orinoco, hay una zona fría que es entre Puerto Ayacucho. Los Pijiguaos fríos entre 20 y 21 grados, no es que está haciendo, está nevando. Y también la Gran Sabana con caída de temperatura muy fresco, la Gran Sabana 18 grados entre los rápidos de Camairán hasta Santa Elena de Guairén. Estas son las condiciones climáticas a esta hora de la mañana. Nosotros en 60 minutos regresamos con más actualizaciones del clima. Adelante, Héctor.
3: Muchas gracias, Rafa, el abogado y especialista en análisis político Benigno Alarcón, durante una participación en el programa de Primera Mano que transmite Radio Fe Corales. Alarcón detalla los consensos alcanzados para la renovación del Poder Judicial, la estrategia gubernamental en las mesas de negociación, la fijación del cronograma electoral y lapsos estimatorios, así como las demandas socioeconómicas, la presión ciudadana y los retos y la sostenibilidad de la transición política en nuestro país. Esta entrevista la realizó nuestra compañera Irani Acosta, la compartimos con ustedes. Adelante.
6: ¿Cómo se va asumiendo estas rondas de diálogo que se dan entre representantes del gobierno encargado que hoy encabeza del cielo, Ina Rodríguez, y la oposición que representa o que en su momento representó la Asamblea 2015 que hoy encabeza Dinora Figuera, después de dos ciclos de conversaciones y resultados que parecen van a concretarse definitivamente cuando se termine de hacer este proceso de renovación del Tribunal Supremo de Justicia? ¿Cómo ir mirando estos primeros pasos que se van dando, sobre todo después de muchos intentos de acuerdos y negociaciones en nuestro país?
7: Bueno, a ver, lo primero que hay que decir es que hay un esfuerzo que se ha concretado en algunos resultados. Entre esos resultados hay un acuerdo sobre cuál va a ser el proceso para renovar el Tribunal Supremo de Justicia, ¿no? Pero una cosa que hay que tener presente es que hasta ahora no tenemos todavía, digámoslo así, hechos concretos que de alguna manera sean irreversibles. Tenemos un acuerdo sobre un proceso, tenemos un nombramiento de una comisión preliminar que va a ser el cronograma del resto del proceso, y después hay que ir a un nombramiento de un comité de postulaciones que ya sabemos que va a estar compuesto por 11 diputados y por 12 representantes de la sociedad civil que van a ser escogidos por la Asamblea Nacional. Entonces, un punto, digamos, importante en este momento es cómo va a quedar conformado ese comité de postulaciones, porque al final del día esta comisión de revisión de credenciales es una comisión que no está estipulada en la ley ni en la Constitución, y por lo tanto sus opiniones pues seguramente no serán vinculantes. Esperemos que por lo menos sean tomadas en cuenta y el fin para el que fue creada pues se respete. Pero al final del día hay que recordar que la última palabra la tiene la Asamblea Nacional, una Asamblea Nacional que está compuesta por 92% del oficialismo, y evidentemente eso es motivo para preocupación, porque al final del día esa es la Asamblea que va a escoger al comité de postulaciones, que va a escoger a los representantes de la sociedad civil y que finalmente va a escoger a los magistrados. Y ahí es donde está la prueba importante de todo este proceso, y es donde vamos a saber si el proceso puede o no puede funcionar y bajo qué condiciones va a funcionar, ¿no?
6: Ya vimos.
7: Hay la expectativa de que el proceso funcione porque hay una diferencia importante con procesos anteriores. Y la diferencia importante es que esto es un proceso que se desarrolla, aunque digamos a algunos no les guste reconocerlo, se desarrolla bajo coerción. Y bajo coerción que comienza fundamentalmente con todo lo que sucedió a principio de año. Entonces, al final del día, eso es lo que marca la diferencia más importante entre este proceso de negociación y procesos previos, en los antecedentes, lo que sucedió a principios de este año. Y eso es lo que genera expectativas, digámoslo así, de que este proceso, a diferencia de otros, de muchos otros, pueda llevar al final a un resultado concreto. Eso es lo que esperamos. Pero yo diría que hay que ver esto con cautela, porque es un proceso que apenas inicia, que está muy lejos de dar un resultado final, que es el nombramiento de los magistrados, pero que, digamos, ha dado unos primeros pasos en la dirección correcta y esperamos que siga en esa misma dirección.
6: En este sentido de cómo se va asumiendo, porque ya la Asamblea había avanzado en un comité de postulaciones, ya estaba avanzando en un intento de reformar el Tribunal Supremo de Justicia, de nombrar nuevos magistrados porque, bueno, entraban en jubilación, uno había renunciado, se vencían periodos, etcétera. Y por supuesto, que perdón, no deja de llamar la atención que hayan decidido reiniciar el proceso. Y reinician el proceso a la luz de esta mesa de conversaciones, de la que pareciese que el único acuerdo que tal vez sea genuinamente intención de los venezolanos que ahí están sentados es decidir quiénes son los nombres de esa comisión que no se exige en la Constitución, pero que es un acuerdo político. Y se reinicia todo, aunque la mayoría sigue siendo del PSU, la votación ayer fue unánime respondiendo a esos acuerdos políticos. Pero ¿cómo ir mirando todo este proceso cuando luego vemos actitudes como la de Jorge Rodríguez cuando le consultan por las elecciones y responde con ironías y con cinismo sobre, bueno, cuando lo dicta la Constitución, o luego de las comunicaciones públicas de Conatel y de la propia Delcy Eloína Rodríguez sobre el bloqueo de medios y el desbloqueo de medios en el Internet, y las declaraciones de Diosdado Cabello hace unas horas sobre la negación de esos bloqueos y que era un tema de que ellos no pagaban el mantenimiento de sus portales y por eso no eran visibles en

0: control del poder. Eso es, digamos, su tarea, eso es lo que ellos van a buscar hacer a toda costa, mantener el control del poder. Y esta negociación, al igual que negociaciones previas, que ha habido muchas, si vamos a procesos formales propiamente, esto sería, si no me equivoco en la cuenta, sería el octavo proceso de negociación formal. Y vamos a negociaciones formales e informales y sumamos todo, pues nos hemos sentado unas 17, 18 veces en la mesa. Hay que recordar que el gobierno siempre se ha sentado en la mesa de negociación cuando atraviesa una crisis. Y evidentemente está, yo podría decir que una de las peores crisis que ha enfrentado, si no es que es la peor. Y eso hace, por supuesto, que el gobierno tenga interés en tratar de contener esa crisis tratando, bueno, de cooperar o simular cooperar mientras gana tiempo y mientras las cosas que amenazan su supervivencia en el poder terminan de alguna manera de superarse, ¿no? Entonces el gobierno evidentemente va a jugar en este proceso de negociación como ha jugado en procesos previos, va a jugar a tratar de ganar tiempo, va a tratar de jugar a dilatar el proceso y a ver si logra sobrevivir, pues por algún milagro, por alguna circunstancia que cambie. Puede ser a partir de las elecciones de medio término, puede, o sea, no podemos saber lo que está en la cabeza de ellos, pero evidentemente lo que se está intentando es sobrevivir al proceso. Y eso explica por qué tenemos estos avances, retrocesos, posiciones, contraposiciones, que de alguna manera pudieran no explicarse si uno piensa de manera lineal, pero si uno entiende que aquí hay dos agendas completamente distintas, y si una se está imponiendo, se impone por coerción, se impone por la fuerza, se impone por la amenaza, por el poder, entonces uno puede entender al final del día qué es lo que está pasando aquí.
1: Profesor, y en medio de todo esto, bueno, por supuesto, la incertidumbre más grande sigue siendo la posibilidad de elecciones. Luego de la respuesta de Jorge Rodríguez y su tono para decir que se harán cuando diga la Constitución, pero luego el secretario de Estado de Estados Unidos, Marco Rubio, habla de lo antes posible, sigue sin fecha. Mientras tanto, hay organizaciones de la sociedad civil junto a Transparencia Venezuela exigiendo que se hagan elecciones pronto, que se establezcan las condiciones para eso. ¿Qué pasos deben cumplirse? ¿Y hay alguna forma de estimar lapsos prudentes que nos puedan decir, bueno, mira, más o menos por aquí sería el camino si realmente nos movemos hacia allá?
0: Y a ver, yo creo que hay un autor muy importante norteamericano que se llama Thomas Carters, que habla de algo que, digamos, se ha definido como la falacia de la secuenciación, ¿no? ¿Y qué quiere decir él, palabras más, palabras menos, con la falacia de la secuencia o de la secuenciación? Bueno, lo que quiere decir es que no es realista pensar que un gobierno que ha estado en el poder por mucho tiempo y que no tiene vocación democrática va a desmontar el sistema, que es lo que aspira el gobierno de los Estados Unidos, va a desmontar el sistema que le ha permitido mantenerse en el poder por mucho tiempo y que mantiene su y que es el que garantiza su supervivencia. El gobierno de Estados Unidos ha apostado, digamos, en una lógica que no carece de sentido, a que primero hay que desmontar el sistema para darle estabilidad al próximo gobierno. El problema es que el desmontaje del sistema se puede lograr hasta cierto punto, pero no era plena porque no se controlan todos los factores. Y el sistema le toca desmontarlo a un próximo gobierno que no le interese mantener el mismo sistema. Entonces yo lo que creo es que los Estados Unidos empiezan a llegar a la conclusión de que la estabilidad que ellos sostienen, porque esta estabilidad no se sostiene por legitimidad del gobierno, porque todo el mundo está feliz con la situación, sino que se sostiene, uno, porque Estados Unidos tutela a este gobierno, pero pues por otro lado, porque la gente tiene la expectativa de que viene un cambio. Y esas expectativas empiezan a bajar, y si definitivamente la situación no mejora y la gente no ve, digámoslo así, una elección, un cambio de gobierno, un cambio político a la vuelta de la esquina, podemos entrar en una fase de mayor inestabilidad. Y creo que el gobierno de los Estados Unidos lo empieza a ver. y eso de alguna manera puede empezar a cambiar.

0: plantear las prioridades y Rubio diciendo tiene que haber elecciones lo antes posible, y yo comparto esa opinión. El problema es que la manera de que haya elecciones lo antes posible es de una vez fijando un cronograma, una fecha, unas condiciones para que lo haya, y no dejarlo como algo, digamos, abstracto allí cuando estemos listos, cuando llegue el momento, que es un poco el lenguaje que han utilizado algunos para nunca llamar a elecciones, sobre todo las dictaduras. Siempre dicen, bueno, cuando el país esté listo, iremos a elecciones. Entonces, ese tipo de narrativas obviamente no ayudan. Y creo que al final del día lo que sí hay es que definir condiciones y definir hitos, fechas, para llegar a ese proceso electoral. Yo creo que vamos en esa dirección, creo que todavía no lo hemos logrado, pero creo que vamos en esa dirección y creo que en algún momento, más temprano que tarde, vamos a tener las cosas definidas. Yo apostaría a que este año nosotros posiblemente tengamos Tribunal Supremo de Justicia si la presión sobre el gobierno nacional continúa, y tendremos Consejo Nacional Electoral, y posiblemente a partir de allí se fije un cronograma electoral que posiblemente establezca las elecciones en el año 2027. Algunos piensan que al final, yo creo que puede ser una elección que se produzca en los primeros 7 meses del año, digamos. Yo diría que, bueno, no los primeros 7, pero digamos que en un periodo que puede estar comprendido entre abril, mayo y entre abril y julio del próximo año. Pero ya les digo, veremos cómo se desarrollan las cosas y si eso, esa especulación sobre la fecha es posible, ¿no?
1: Mientras tanto, el gobierno encargado tiene la tarea de ir surfeando la ola y atender, por supuesto, las consecuencias de la tragedia que ha significado el doblete sísmico de junio pasado. Pero hay otros dos temas, entre muchos, que generan, parece, una enorme presión. Usted me dirá si coincide conmigo. Y es que no hay resultados de mejorías en los ingresos de los trabajadores venezolanos, y todo el tema económico sigue ocupando y preocupando a la población, y luego todo lo que estamos viendo con el deterioro del sistema eléctrico nacional, pese a los múltiples anuncios que se hacen de acuerdos sobre explotación petrolera, posibilidad de crecimiento de la economía nacional y tal. Estos dos elementos parece que concentran, además del tema de las expectativas sobre un cambio político definitivo, concentran las expectativas de la población. Como qué podríamos ir mirando en los actores políticos que también se preparan para un eventual cambio, de cómo podrían terminar manejándose estas demandas de la población que siguen sin ser atendidas?
0: Bueno, a ver, tú planteas muchos temas en explicar un poco el panorama, aunque el panorama son por estudios de opinión pública en este momento, la vinculación

0: vincula directamente con un cambio político, en la medida el estado de ánimo, por decirlo así, y las expectativas que tiene sobre mejoras económicas, sobre mejoras en su calidad de vida, se reducen también. Entonces, lo que yo podría afirmar sin temor a equivocarme es que todo lo que es la progreso de alguna manera alimenta el nosotros hemos visto en protestas de que la represión ha cambiado, de que si bien el gobierno tiene la capacidad para reprimir, pareciera que no tiene el ánimo de hacerlo o no tiene la, digamos, el visto bueno del gobierno norteamericano, y que reprimir de la misma manera que lo hacía en el pasado puede tener consecuencias negativas para el gobierno. Entonces, claro, si el miedo se reduce y la rabia aumenta, pues inevitablemente lo que nosotros vamos a ver es un crecimiento de toda manifestación en contra del gobierno y toda manifestación demandando, por decirlo así, un cambio político en el país, ¿no? Y yo creo que eso es lo que va a alimentar en buena medida los escenarios que nosotros tenemos frente a los meses siguientes, ¿vale? Creo que la presión social va a aumentar de manera muy significativa. Y en la medida que la presión social aumenta y de que las expectativas sobre una elección y un cambio político aumentan, por supuesto vamos a ver una dinámica mucho más, digamos, activa en el caso de partidos políticos, de liderazgos políticos y sociales, que de alguna manera empiezan a alinearse para tratar de producir y de prepararse para un posible cambio político. Y eso es lo que nosotros estamos comenzando a ver en este momento. Entonces yo me atrevería a decir que los próximos meses evidentemente van a ser meses de mucha incertidumbre, y van a ser meses de mucha incertidumbre porque, por un lado, el gobierno obviamente va a hacer su mejor esfuerzo por mantenerse en el poder, surfeando, como tú bien dices, la situación actual, que no le resulta para nada fácil. Y por el otro lado vas a tener un gobierno norteamericano que va a tratar de empujar hacia los objetivos finales de un proyecto, de un plan de intervención que inició a principios de año, para tratar de que todo esto no quede frustrado a mitad de camino. Y vas a tener una población mayoritaria que quiere cambio político, que también va a empujar en la misma dirección. Entonces vamos a ver, como te decía, meses que van a ser de una enorme incertidumbre que puede traducirse en ciertos niveles de conflictividad en la medida que no haya avances, o que pueden de alguna manera aumentar las expectativas, digamos, de manera muy importante en la medida que haya avances concretos en los temas que se están, digamos, debatiendo y discutiendo en el actual momento.
1: Finalmente, profesor Benigno, hay un tema que, por supuesto, aunque no es el que ocupa los titulares, seguramente más de uno lo piensa también, y es qué le daría sostenibilidad a los acuerdos que se alcancen en este tiempo, más allá de la elección, porque hay otros procesos sociales también pendientes a los que se le nombra, y se habla de reconciliación, de reconstrucción de tejido social, de espacio cívico, de espacio de participación ciudadana. Pero ¿qué haría falta agregar en todo lo que vamos viendo para que lo que se decida finalmente, los cambios en el Tribunal Supremo o un nuevo CNE, este proceso que intenta iniciar la reinstitucionalización del país, sea sostenible en el tiempo?
0: Okay, bueno, a ver, justamente, y eso es importante decirlo, señalarlo, los procesos de transición política son tremendamente frágiles. De hecho, más del 50% de los procesos de transición política terminan revirtiéndose, terminan fracasando. Y esa es la razón por la cual nosotros vemos un gobierno norteamericano hablando, bueno, de generar ciertas condiciones para que el proceso no retroceda, que nuevamente tiene una lógica que tiene fundamento, que tiene sentido, pero que por el otro lado choca con algo que puede terminar siendo una falacia, al esperar que quienes están en el poder contribuyan a estabilizar al que viene después y contribuyan a generar condiciones para darle estabilidad al próximo gobierno, cuando hay falacia. Pero ahí la población juega un rol fundamental, y juega un rol fundamental porque si uno revisa las razones por las cuales han fracasado y no se han consolidado otros procesos de transición, uno encuentra que buena parte de las razones reposan, por decirlo así, en una, digamos, desesperación de parte de la población por ver cambios de manera automática, mucho más rápido de lo que es posible construirlos, ¿no? Entonces, cuando uno, por ejemplo, mira a Nicaragua, pues resulta que la democratización en Nicaragua, liderada por Violeta Chamorro, no aguantó sino unas pocas elecciones hacia adelante porque la gente quería que la situación social y económica mejorara mucho más de lo que se podía en los pocos años que llevaba la democracia instalada, y eso terminó dando al traste con la democracia. Si revisamos casos más recientes como los de Túnez o como los de Egipto, que fueron dos procesos de transición producto de lo que se llamó la primavera árabe, pues uno encuentra que estos procesos terminan colapsando, quizás de manera mucho más traumática el de Egipto, donde el gobierno electo solamente logra estar 9 meses en el poder, porque la misma cúpula militar que heredaron del gobierno anterior, del gobierno de Mubarak, termina dándoles un golpe de Estado como respuesta a las protestas de la gente que reclamaba mejores condiciones económicas, trabajo, etcétera, etcétera. Entonces yo lo que creo es que el realismo con el que los venezolanos enfrentemos el proceso de transición política es fundamental. Y ahí yo me atrevo a decir, quizás con un sesgo de optimismo, pero que tiene algún fundamento, es que los estudios que yo he logrado ver sobre el tema me dicen que el venezolano ha madurado muchísimo políticamente y que el venezolano no espera resultados mágicos después de un cambio político. Pareciera que el venezolano definitivamente comprende que después de 26 años es imposible cambiar las cosas de la noche a la mañana. Y cuando inclusive en las preguntas que se le hacen sobre este tema a la población se les pone plazos, uno encuentra que la gente espera ver cambios en un periodo que anda entre 3 y 5 años para empezar a ver cambios. Entonces eso, repito, es una posición muy madura que yo espero que cuando estemos enfrentados a la realidad se conserve, y que la gente no espere que cuando haya un cambio político pues las cosas empiecen a verse resultados en 6 meses, porque eso no es realista. Pero todo pareciera indicar que eso no es lo que va a pasar, y que la gente comprende que esto es un proceso que no puede, digamos, dar resultados y mostrar, digamos, efectos positivos en cuestión de pocos meses. Y ahí creo que tenemos podemos fundamentar la esperanza de que este proceso de transición puede consolidarse de manera exitosa.
1: Profesor Benigno Alarcón, de verdad, muchísimas gracias, muy amable por atender los micrófonos a esta hora de Radio Fe y Alegría y Canal 11 en el Zulia.
0: Pero muchas gracias a usted, Irene, y gracias por la oportunidad de compartir con su audiencia.
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8: Cinco minutos, 7:05. Los periodistas, comunicadores y comunicadoras en nuestra red, en Fe y Alegría, en Radio Fe y Alegría. Recuerden ustedes que se pueden comunicar con nosotros a través del 0412-691-2454. 0412-691-2454. También nos puede mandar mensajes, por supuesto, a través de nuestro canal en YouTube, Fe y Alegría Media. Allí, de manera gratuita, se puede suscribir al canal, darle me gusta, compartir el enlace con sus amigos, con la familia, con quienes estén interesados en los temas de Venezuela. Bueno, esta mañana en nuestro canal en YouTube, en Fe y Alegría Media, han ido dejando varios mensajes y vamos a revisar algunos de ellos, los últimos que han llegado. Buenos días, hermano. Se acerca el gran alzamiento, del pueblo venezolano. Le va a demostrar a Donald Trump y a Marcos Rubio quién manda en Venezuela es el pueblo. Por cierto que Donald Trump se volvió a referir a Venezuela en las últimas horas, de lo bien que está la situación en Venezuela, o de lo bien que están los venezolanos y las venezolanas. Me llamó mucho la atención una frase en la que decía que está ayudando a volver a ser ricos a los venezolanos en materia económica. Bueno, más mensajes, dice, es el pueblo venezolano junto, es el pueblo venezolano, más mensajes, saludos desde San Francisco, también escribe Marjolis Pereira. Ayer con bastante ironía, puede ser, ¿no? Se refería, voy a pensar que es ironía y que no lo estaba diciendo de verdad Donald Trump, voy a pensar que es parte de la estrategia de comunicación política, diría yo, aunque usted si viera el video dirá no está hablando, no está bromeando, está hablando en serio, de verdad cree que eso es lo que está ocurriendo en el país. Pero bueno, cada uno a lo suyo, ¿no? Mensajes que han llegado al número de WhatsApp esta mañana, dice por acá, buenos días, muy buenos días, Jonás Parra. Se comunica desde Machicas de Perijal, la parroquia Bartolomé de las Casas, en Las Piedras, allí activado, como siempre, con el mejor programa de la bola del mundo, de primera mano, en compañía de su esposa Albe Martínez. Nos escuchan a través de TuneIn Radio. Más mensajes, buenos días, dice los vecinos de la calle 71, sector Nueva Vía, estamos sin electricidad desde ayer a las 11:00 a.m. Madre mía, van rumbo a las 24 horas. Se ha hecho el reclamo, cayó el interruptor, comúnmente llamada la iguana. Esto lo escribe la señora Iris Quintero, y no ha llegado la luz. 11:00 a.m. de ayer no ha llegado la luz. Imagínese usted. Juanchón se reporta desde Floresta, en Buenos Aires, a las 6:59 hora de Argentina. Mandó su captura de pantalla para decirnos hoy que estaba en sintonía, que estaba a una temperatura el día de hoy que va a rondar entre los 5 grados y los 14 grados centígrados, y que había 9 grados a la hora en que nos mandó la captura de pantalla Juanchón. También nos dice que con la noticia del día de ayer referente al problema eléctrico en Venezuela, asumirá la responsabilidad de los Estados Unidos, sumando así más a la estafa eléctrica nacional. Iraní, el día que vos descubrí la verdad, tantas mentiras que se va a informar, te vas a enfermar emocionalmente, como ocurrió con nosotros, dice Juan Chom, refiriéndose a la situación eléctrica. Bueno, también nos escriben por acá, hola, buenos días, Iraní y Héctor. Celestino Malavé de Cumaná, es para informar que a la gobernadora de Sucre, Joana Carrillo, que todos los trabajadores de la gobernación del estado estamos esperando urgente el pago de los uniformes por el suelo que recibimos. Es como para el costo de la cesta básica y no alcanza. El pago de los uniformes es una ayuda muy importante. Se lo vamos a agradecer, gobernadora. Ayúdenos. Gracias, escribe por acá. Tal vez pueda ser otro de los milagros, ¿no?, en los que atribuye la gobernadora a la Virgen del Valle. Y así como ocurrió con lo del agua y el Turimiquire, tal vez pueda obrarse un milagro para la restitución del poder adquisitivo de los trabajadores. Dios bendiga este jueves. Las 6 horas sin luz para el pueblo zuliano es atroz. Sufrimos de estrés postraumático, el calor a diario, con una temperatura muy alta y los hogares están súper calientes. Estamos hartos. Ya basta. Más los privados de libertad en los comandos también sufren sin electricidad, dice el señor Omar Espitia. También se reporta esta mañana José Arias, como lo hace de manera habitual, con algunos hechos, con algunos eventos que han ocurrido un 1 de octubre, ¿no? Eventos importantes. Por ejemplo, en 1946, se reabre la Universidad del Zulia. Hace 80 años se reabrió la Universidad del Zulia el 1 de octubre de 1946, hace 80 años. En 1961, en Maracaibo, en el estado Zulia, nació el sacerdote José Palmar. Está cumpliendo 65 años José Palmar. Estuvo hace un montón de años también en este programa de radio, conduciendo este programa de radio que usted escucha. José Palmar hace bastante tiempo.

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2: Con leche y unos pancitos dulces, escribe José Arias. Así que bueno, ya sabe, el equipo tiene tiempo para prepararle el cafecito con leche a Iraní, esperarla con el cafecito y los pancitos. Buenos días, amigos de Primera Mano. Los maravinos, no queremos encendido de luces en Maracay. Esta es la realidad. No tenemos electricidad, agua y gas. Los cobres no alcanzan. Esto está feo, muy feo, dice el popular Parrita en el sector Don Bosco, en la parroquia Olegario Villalobos. Pero habrá encendido de la Navidad, Parrita. Habrá, ya lo dijo el alcalde, habrá. Lo harán con el cronograma de racionamiento o en las horas de racionamiento, pero habrá. Vamos a ver qué significa eso. Habrá algunos momentos, de repente le toca el racionamiento en la noche y el alumbrado entonces no se va a ver. No creo que los pongan en la mañana, porque tendría que estar apagadas las luces en la mañana. Pero bueno, ya veremos. La décima del día, Ramón Gómez Gil, 1 de octubre, la décima de hoy. Septiembre se despidió sin exhalar un lamento. El mes no se fue contento, sus cuentas nunca rindió y él mismito se venció. Y así está el pueblo también, a velocidad de 100 y a ese mes y a este mes en estreno, que no caiga en desenfreno. Octubre, pórtate bien, dice Ramón Gómez Gil, este 1 de octubre, primer día del décimo mes de este año. También más mensajes esta mañana. Buenos días, Iraní, Héctor, Rafael y a todo el excelente equipo de Fe y Alegría. Octubre, que este inicio de nuevo mes, empecemos todo de la mano de Dios, que sea un mes bueno y bonito para todos, con muchos éxitos y bendiciones, que sea un mes lleno de fe y logros. Mensaje que nos envía desde Santiago de Chile, Luz Mari Cárdenas, a quien agradecemos, a los Mari, siempre la sintonía desde Chile, desde el sur. Héctor, el clima por aquí un poco loquito. Bueno, ¿cuánto estamos en Santiago? 11 grados la temperatura. Y viene lluvia mañana en Santiago. 80% de probabilidad de lluvia mañana en Santiago. 11 la temperatura mínima, 25 la alta hoy, pero mañana, y puede ser producto de la lluvia, ¿no? 11 la mínima y 19 la máxima. Luego ya bajará a 9 grados la temperatura. Así las cosas por el sur del continente, donde poco a poco se van pasando ya a la primavera. Va llegando la primavera poco a poco, así como el otoño va entrando por estos lados poco a poco. Buenos días, Irani, Héctor, a todo tu equipo. Aquí de la mano de Dios hay que continuar 7 horas sin luz, desde la 1 a las 7 de la noche. ¿Qué le puedo decir? La emisora caída desde ayer, pila, nos dice por acá. Esto nos escribe la señora Diana desde Santa Lucía. Algo ocurre con la radio, vamos a revisar. Bendecido día, amigos de Primera Mano. Feliz octubre. Héctor, la pobreza crece diariamente y es increíble que Venezuela tenga 4 años con un salario de menos de $1. No alcanza ni para un caramelo, mijo. Saludos a la gente de Una Palabra Oportuna y al perdido John Wilson, la señora Ana Beltrán desde aquí. También agrega la señora Ana. Demasiado caradurismo decir que la fulana ley del odio fue mal usada cuando todos sabemos la intención con la que fue creada. Afortunadamente sucedió el 3 de enero. Esperemos que se materialicen los cambios que nos urgen. Menosprecian al pueblo. Debe haber justicia por tanto daño causado. Ana Beltrán nos escribe desde la ciudad del Tigre. Los que dice por acá, las anécdotas, ¿será? Estamos en una supercrisis con lo de la luz y el superalcalde está con lo del encendido. ¿Qué le puedo decir? Son mensajes que nos han ido llegando al 0412-691-2454, 0412-691-2454. Recuerde usted que si está fuera de Venezuela, más 58 es el código de nuestro país. Vamos a seguir revisando las noticias esta mañana. Vamos a seguir revisando los acontecimientos de cada una de las regiones de nuestro país, también en la voz de los reporteros y reporteras de Venezuela. Y para ello, vamos a ir a esta hora con más. Continúan protestas por cortes del servicio eléctrico en diferentes sectores de Maracaibo. Este informe lo va a presentar nuestro compañero Yuhat Barrios. Adelante.
3: Vecinos de diversos sectores de Maracaibo se movilizaron el pasado miércoles 30 de septiembre y la madrugada del jueves 1 de octubre en protesta por las interrupciones diarias en el suministro de energía eléctrica. Habitantes de las comunidades Santa Rosa, La Fusta, El Valle, Las Salinas, Los Reyes Magos y Altos de Jalisco registraron cortes en doble tanda diaria, con una duración que superó las 5 horas continuas por sector. Durante la jornada nocturna del miércoles se registraron 4 manifestaciones, sumándose a las acciones iniciadas el martes previo. Residentes de las zonas aledañas bloquearon la circulación en la circunvalación 1 a la altura del puente El Socorro, mediante la quema de cauchos y la activación de cacerolas. Los manifestantes de estas áreas reportaron suspensiones de flujo eléctrico de hasta 16 horas consecutivas y solicitaron pronunciamientos oficiales por parte de la Corporación Eléctrica Nacional, Corpoelec. Comisiones de la Policía Municipal de Maracaibo y del Cuerpo de Policías del Estado Zulia se presentaron en el sitio para realizar labores de mediación. La movilización se mantuvo activa tras la llegada de comisiones policiales. Se registró otras manifestaciones en la avenida Delicias, donde residentes de los sectores Siruma, Las Tarabas y Las Corubas protestaron mediante la quema de cauchos. Integrantes de la comunidad indicaron que los racionamientos paralizan la asistencia escolar de la población infantil y las jornadas de trabajo en el área. Y funcionarios del Cuerpo de Bomberos de Maracaibo acudieron a la avenida Delicias para apagar las llamas. En el sector Santa Rosa de Agua, representantes de grupos familiares solicitaron la normalización del servicio para el descanso de los estudiantes. Y permanecen en espera los pronunciamientos del Instituto Municipal del Ambiente, cuya ordenanza bajo la gestión actual establece sanciones económicas por la quema de cauchos y desechos, en un contexto donde los ciudadanos receptores de las fallas en el servicio eléctrico enfrentan la aplicación de dichas multas. Desde la ciudad de Maracaibo, Yuhat Barrios, Radio Fe y Alegría Noticias.
2: Muchísimas gracias, Yuhat. Y más de 150 familias del sector Juanico denuncian estar viviendo entre aguas hervidas tras el colapso de las cloacas. Nuestra compañera Angelis Gamboa nos informa más desde el estado de Monagas. Adelante.
4: Vecinos del sector Juanico de la ciudad de Maturín denunciaron que llevan 3 semanas conviviendo entre las aguas residuales debido al desborde de las cloacas en la zona. De acuerdo con los afectados, la problemática fue notificada a los entes competentes, sin embargo, hasta los momentos no han recibido respuesta para frenar el desborde de estas aguas. Se presume que la ruptura de la tubería es producto de raíces de los árboles cercanos.
5: Fíjate, tenemos ya días damnificados, fíjate, eso tiene días ya, ¿no? Ellos están afectados, pero están en la parte alta, esta vecindad, menos los que están en la parte de abajo, ya, por las matas, esas matas que están ahí donde están.
4: Los afectados destacan que la situación se agudiza diariamente debido a la proliferación de olores nauseabundos y a la presencia de plagas transmisoras de enfermedades.
6: Yo me llamo Luis Antonio Sandoval, tiene 2 semanas ya, con esta eran 3 ya. Eso parece que son las raíces de las matas, porque la otra vez también pasó eso.
4: Los habitantes señalaron que son cerca de 150 familias las que resultan perjudicadas por esta situación, por lo que instan a las autoridades municipales y regionales a intervenir para restablecer las condiciones de salubridad antes que la situación afecte la salud de los residentes de la comunidad. Desde Maturín, Estado Monagas, Nangelis Gamboa, Radio Fe y Alegría Noticias.
2: Bueno, y del estado Monagas nos vamos a ir hasta el estado Mérida. Ahí está nuestra compañera Dianibel Dávila, porque un experto alerta que el 70% de las alcantarillas de la ciudad de Mérida y de zonas aledañas están obstruidas, lo que podría representar un riesgo ante las lluvias. Adelante.
7: El 70% de las alcantarillas del municipio Libertador se encuentran obstruidas, una situación que incrementa el riesgo de emergencias durante la temporada de lluvias. Así lo informó Alexander Morales, quien es coordinador del proyecto Mérida Ciudad.
8: El 70% de las alcantarillas de la ciudad están totalmente tapadas. Los ductos que deberían recoger tanto el agua negra como el agua de lluvia también están tapados. Entonces, en épocas de lluvia, pues aquí en Mérida va a haber problemas graves. Mérida necesita proyectos al día, Mérida necesita tener una visibilidad de la ciudad a corto, mediano y a largo plazo. Es prioridad porque vienen momentos duros de lluvia. Se pronostican los primeros días de diciembre ya la lluvia. Los organismos del Estado deben actuar ya y empezar junto con los ciudadanos, con los vecinos, a hacer posible que tengamos una ciudad vivible.
7: De esta manera, Morales destacó que es urgente recuperar y mantener el sistema de alcantarillado en toda la ciudad, pues su deterioro favorece las inundaciones y afecta la movilidad y la seguridad de los habitantes. Además, informó que desde el proyecto Mérida Ciudad se ha elaborado un inventario actualizado y reiteró el llamado a las autoridades competentes para priorizar las labores de limpieza y mantenimiento. Estas acciones son esenciales para prevenir anegaciones y avanzar hacia una ciudad más ordenada y funcional. Desde Mérida, Dianibel Dávila, Radio Fe y Alegría Noticias.
2: Bueno, vamos hasta el estado de Anzoátegui porque restringen el tránsito de carga pesada entre Anzoátegui y Monagas por un socavón y falla en la vía. Nuestra compañera Daibelice Figueroa nos explica. Adelante.
9: Un cierre preventivo de tránsito para vehículos de carga pesada fue decretado en el tramo carretero que vincula a Aguasay con San Tomé en el municipio Freites, al sur del estado Anzoátegui, con Aguasay en el estado Monagas. Esta medida restrictiva responde al estado de emergencia en el que se encuentra la vía, específicamente en el sector El Bajo de Guanipa, donde las precipitaciones recientes causaron el ablandamiento de la base del terreno, derivando en un socavón en dos grandes fallas de borde que amenazan con interrumpir por completo la comunicación hacia Maturín. Esta situación de riesgo inminente había sido reportado días atrás a través de las redes sociales por parte de los usuarios de esta arteria vial, por lo que este miércoles se llevó a cabo una inspección técnica conjunta entre la Gobernación del Estado Monagas y funcionarios del Ministerio de Transporte, donde el propósito del recorrido fue evaluar los daños para definir un plan de trabajo coordinado y gestionar la maquinaria necesaria para iniciar de forma inmediata las labores de reparación en el tramo comprendido entre Bajo de Guanipa y Altamira. Como respuesta preventiva, efectivos de Protección Civil, Transporte y Seguridad Ciudadana de la Alcaldía de Aguasay desplegaron un punto de control en el sitio. Transportistas como Néstor Piñango, que conduce un camión de carga de alimentos por esta ruta de manera regular, manifestó que las complicaciones operativas que esto genera, obligando a las gandolas y vehículos pesados a desviar su recorrido por rutas alternas y multiplican la distancia de traslado. Por lo que las autoridades locales y transporte insistieron en la necesidad de extremar las medidas de precaución al conducir por el sector, aconsejando reducir el límite de velocidad y evitar el tránsito nocturno debido a la falta de iluminación y la peligrosidad del terreno socavado. Se espera que una vez que el comité técnico define el cronograma de obra, se informe públicamente a la ciudadanía sobre los plazos estimados de ejecución y las condiciones futuras para el restablecimiento del paso vehicular. Esta es la información que tenemos desde la zona sur del estado Anzoátegui, Daibelice Figueroa, Radio Fe y Alegría Noticias.
2: Muchas gracias a nuestra compañera Daibelice Figueroa y vamos a irnos hasta los llanos centrales, porque el gremio de enfermería del estado Guárico se unió a las jornadas de firmas por reivindicaciones salariales en San Juan de los Morros. Nuestra compañera Xiomara López nos amplía.
10: En medio de una jornada de recolección de firmas en los hospitales del país este 30 de septiembre, el Gremio de Enfermería del Estado Guárico en conjunto con los sindicatos de salud se unieron en esta actividad en el Hospital Central de San Juan de los Morros, Estado Guárico. Petra Malavé, presidenta del Colegio de Enfermería en la entidad, señaló que se instalaron en la entrada principal del Hospital Israel Ranuárez Balsa, donde lograron reunir más de 150 firmas en 2 horas que se mantuvieron en el sitio.
11: ¿Qué queremos nosotros? Nosotros queremos la implementación de un bono de fin de año donde sea calculado en base a salario integral. Es decir, que si tenemos un bono de guerra, ese bono sea calculado en base al salario integral. Por otra parte, el bono de profesionalización también sea extensivo a todos los trabajadores del sector salud. Llámese administrativo, llámese asistencial, llámese jubilado, a todo el personal, tanto obrero como empleado.
10: Malavé informó que durante la actividad llegaron funcionarios de la Policía Nacional Bolivariana, quienes fueron llamados por la directora del Centro de Salud para presuntamente resguardar las instalaciones. La gremialista manifestó que mañana, 1 de octubre, estarán desplegados en el Hospital del Seguro Social Darío Vivas para seguir sumando más firmas que serán entregadas en conjunto con los otros estados que lo están haciendo a nivel nacional. Desde el estado Guárico, Xiomara López, Radio Fe y Alegría Noticias.
2: Muchas gracias a nuestros compañeros, a los periodistas, reporteros y reporteras de nuestra red por ampliarnos y por contarnos los acontecimientos más relevantes en cada una de las regiones de Venezuela. A esta hora, cuando son ya las 7:28, vamos a abrir el portal de Runrunes. Runrunes esta mañana nos dice lo siguiente. Tiene que ver con una petición, con una exigencia de actualización de datos de los terremotos. El titular de Runrunes esta mañana es el siguiente. Casi 40 días sin datos exigen al gobierno actualizar cifras de muertes y desaparecidos en los sismos. Esta petición, esta demanda, la hace el Programa Venezolano de Educación y Acción en Derechos Humanos, PROVEA, quien exigió al gobierno interino actualizar las cifras y apoyar a la ciudadanía que sigue buscando a sus seres queridos. La fotografía tiene que ver con personas desaparecidas durante los terremotos. El gobierno encargado de Venezuela no ha actualizado las cifras de fallecidos y desaparecidos por los terremotos del 24 de junio en los últimos 37 días. La ONG PROVEA denunció el 30 de septiembre la opacidad que mantiene el Estado venezolano sobre el desastre socioambiental. La nota tiene un error, dice 30 de marzo, no pudo haber sido 30 de marzo, es 30 de septiembre. Exigimos al Estado venezolano actualizar y publicar ambas cifras de forma continua. La información salva vidas y es una obligación del Estado con las víctimas, sus familiares y el país, dice la ONG a través de sus redes sociales. La última actualización sobre los fallecidos y otras estadísticas relacionadas con los terremotos ocurrió el 24 de agosto del 2026. Para ese entonces, el presidente de la Asamblea Nacional, Jorge Rodríguez, informó que al menos 6.509 personas perdieron la vida durante el desastre. Adjuntan en esta nota una infografía del Plan Venezuela Renace en el que se detallaba 6.509 fallecidos, 6.462 personas rescatadas, 226.696 personas atendidas en hospitales, viviendas entregadas 335, estatus de viviendas evaluadas 60.785, se hablaba de 35.545 viviendas habitables, viviendas restringidas 14.239, viviendas alto riesgo 11.001, escombros recogidos, hablaban de 600.790 toneladas. Era más o menos el 28,61%. La cifra de desaparecidos lleva más tiempo congelada. Las autoridades del chavismo informaron el 25 de junio que había al menos 157 personas sin un paradero conocido, pero luego no han precisado si esa cifra aumentó o varió. Ante la emergencia y la opacidad, surgieron al menos 4 plataformas ciudadanas donde los venezolanos podían acudir y podían incluir sus denuncias de desaparición. Una de esas plataformas, Venezuela Reporta, registró 41.354 personas o casos de personas. Sin embargo, no hay una garantía que la cifra sea actualizada hasta el momento, y mucho menos si cada denuncia se corresponde a una persona diferente. Provea, por su parte, recalca que es responsabilidad absoluta del Estado ofrecer cifras demográficas y apoyar las iniciativas de la ciudadanía. Provea publicó un tuit, hizo una publicación en la red X en la que se lee: las autoridades interinas tienen más de 36 días sin actualizar el número de fallecidos por el doble terremoto en Venezuela, cuya cifra última fue de 6.509 víctimas, y más de 96 días sin actualizar la cifra de desaparecidos, apenas 157 reportadas el 25 de junio. Opacidad demográfica. Otras ONG como Amnistía Internacional denunciaron que desde el 25 de junio del año 26, un día después de los sismos, el gobierno de facto no ha ofrecido datos demográficos que ayuden a canalizar ayuda humanitaria en Venezuela. La nota es mucho más larga, pero da cuenta de esta necesidad de obtener datos que hace la organización Provea, que le pide al Estado venezolano actualizar las cifras de personas afectadas por los terremotos del 24 de junio, específicamente el de personas desaparecidas, personas fallecidas por el doblete sísmico. 7:33. Y a esta hora vamos a seguir revisando noticias relacionadas con el clima, y está nuestro compañero Rafael Eduardo González, que está preparado, está listo para actualizarnos los datos de la previsión climática para esta hora. ¿Qué tanto ha variado, Rafa? Adelante, buen día.
12: Buenos días, Héctor. Saludo a toda la audiencia. Bueno, sigue, el día va a estar hoy bastante lluvioso. Ya está casi lloviendo sobre Puerto Ayacucho, con una tormenta bastante fuerte entre Puerto Ayacucho y San Fernando de Atabapo, que ahí sí está lloviendo con descargas eléctricas. Avanza la tormenta sobre el lago de Maracaibo, que se mueve hacia el sur. Está bastante agrandada en la última hora. Ya prácticamente pasó al cantón en el Alto Apure, hacia Guasdualito, también hacia el Nula. Así que atentos con esta lluvia intensa que va a estar hoy por allá en la mañana, quizás hasta el mediodía. También en la Gran Sabana sigue bastante nublada, con pocas descargas eléctricas, solamente hacia la frontera con Brasil, el territorio Sánema. Por ahí sí está con bastantes descargas de lluvia. Estábamos viendo también las simulaciones. Fíjense, a las 11 de la mañana, más o menos, así va a estar la cosa: el Alto Apure con mucha lluvia, Guasdualito, el Nula, también toda la zona de Barinas hacia el sur y parte de Portuguesa. Toda la carretera nacional entre Barquisimeto, San Cristóbal, va a estar con lluvias en la mañana hasta casi después de las 2 de la tarde. Vamos a encontrarnos por allí en esta fachada llanera del Alto Apure y también parte de Táchira con lluvias. A las 2 de la tarde, como ven, sigue lloviendo, va a estar lloviendo fuerte hacia el aeropuerto de Santo Domingo, también Santa Ana, Santa Bárbara de Barinas, Mérida, también va a estar con lluvias hacia el lado occidental, y también la subida desde Marinitas con algunas incidencias por este sector, lluvias también. En la tarde seguirá lloviendo en toda la carretera panamericana entre Mene Grande y también Santa Bárbara de Barinas, la zona de Santa Bárbara del Zulia, quise decir, y también toda la parte norte de Táchira. Así que mejoraron un poco las condiciones para Apure en la tarde, pero vamos a estar con lluvias. En la zona central, al mediodía, tendremos algunas lloviznas hacia la carretera que va de Barcelona a Clarines. También en Barcelona se presentarán lluvias, Carúpano, Maturín, toda la zona oeste del estado Monagas, Caicara, Santa Punta de Mata, Jusepín, la ciudad de Aguasay, por allí va a estar con lluvias. Todo Uberito también va a refrescar hoy esta zona. Tenemos días con poca lluvia. En la tarde, Ciudad Guayana puede estar con lluvias también. Toda la vía que va de Ciudad Bolívar hacia Los Piguaos se presentarán lloviznas, y la carretera que va de Puerto Ordaz hasta Santa Elena en la tarde va a estar con lluvias, así que atentos con eso. También nos llega el reporte de la Universidad Central de Venezuela, el 39, haciendo el análisis de septiembre, y se ratifica pues el fenómeno del niño o el super niño, como le quieran llamar, un poco lo que nosotros lo hemos analizado hace muchos años. Cuando llega el niño en Venezuela, por lo menos la fachada Caribe y el oriente de Venezuela, deja de llover. En el mes de septiembre, que es el mes más lluvioso, fíjense, en el año 1950 cayeron 2010 milímetros de lluvia en el mes de septiembre, y en el año pasado cayó 1896. Este mes apenas cayó 43 milímetros, o sea que la caída es bastante casi un 30% solamente de lluvia para la región capital, la región central, y eso hace que, bueno, se va a ver pronto toda la zona secándose por allí, las zonas más verdes, más poco más pálidas, porque ha disminuido con la llegada del niño la lluvia para la zona centro-oriente. Así que es un poco el reflejo que hace el análisis de este mes sobre el territorio nacional y validando un poco la situación sobre Venezuela, que generalmente para esta zona es menos lluviosa, pero aumenta la lluviosidad hacia el occidente, especialmente la zona del lago de Maracaibo y la zona de Táchira. Así que pendientes pues con esta información, nosotros ya con estos detalles también. Bueno, por cierto, en la riada para el fin de semana sí va a estar lloviendo mucho, Héctor, hacia Valencia, toda la zona, después de las dos hasta la, y en la madrugada va a llover bastante en esa zona de que da hacia el Mediterráneo, pero gracias a Dios mañana parece que va a mejorar un poquito el clima, va a estar intermitente, pero no con unos riesgos, más bien naranja yo pondría el riesgo, pero igualmente todo el mundo con predicción de lluvias el fin de semana sobre España, también Francia y parte del norte de África. Con esta información nosotros retornamos a los estudios con Héctor Escandel.
2: Muchas gracias, Rafa. Bueno, por acá las autoridades más bien han elevado a nivel rojo la alerta. Han llegado un par de avisos en el litoral, como dices tú, en el litoral valenciano o en el litoral peninsular, está el decreto de alerta roja para las zonas de Barcelona, Tarragona, Castellón y Valencia, que es la zona del Mediterráneo. Se espera lo peor, según Apunt es el medio valenciano. Según Apunt, dice que se espera lo peor para la noche de este jueves y la mañana del día domingo, que se esperan 200 litros por metro cuadrado, 200 litros de lluvia por metro cuadrado. Hemos recibido en los correos electrónicos también la suspensión de las actividades al aire libre, el cierre de parques, de salones, de lectura, de bibliotecas, y también la suspensión de actividades escolares hasta el próximo día lunes. Es decir, ni hoy ni mañana están abiertos los colegios para actividades lectivas. Sobre todo en la zona de Valencia, la gente muy prevenida por los hechos de octubre del 2024, la Dana que sacudió a esta región y que afectó de manera notable la vida de los valencianos y las valencianas, sobre todo de quienes viven en las zonas inundables, en las zonas de la Horta Sur de Valencia, hacia la Albufera, que es el lugar donde el río Turia desemboca en el océano, en este caso en el mar Mediterráneo. Pero bueno, seguiremos mirando. Gracias, Rafa, por la previsión climática para nuestro país, para la gente que está pendiente de las noticias en el extranjero. También así van las cosas por estos lados.
12: Un poquito exagerado, pero bueno.
2: Claro, como dicen, el que está picado de culebra, con cualquier bejuco se asusta, y después de esta experiencia del año 24, creo que no quieren correr con la responsabilidad de no avisar o no suspender lo que tengan que suspender para que el riesgo disminuya. Así las cosas por estos lados. Ya son las 7:41 minutos de esta mañana. Algunos mensajes que nos han ido llegando por acá dicen: buenos días, Dios los bendiga. Para el gobernador, ¿hasta cuándo vamos a soportar esto de la luz? Esto de la luz. Ahora tenemos luz de 6x6. Tendremos que cerrar. Será el puente sobre el lago para ver si nos escuchan, dicen por acá. Bueno. Mensajes que nos han ido llegando en la mensajería al 0412-691-2454. También mensajes que nos llegan a través de nuestro canal en YouTube, Fe y Alegría Media. Agradecidos hoy con todas y con todos los que se conectan en las distintas vías y a quienes nos alertan también las noticias y quienes comparten los mensajes y su opinión con lo que va ocurriendo en nuestro país y en el mundo. Muy noticiosa la mañana, muy noticioso el inicio del mes de octubre. Nosotros por ahora lo vamos dejando hasta aquí y nos vamos a encontrar en una próxima oportunidad. Agradecido, repito, con todas y con todos, con el equipo de producción, con el equipo técnico, invitándoles a que se mantengan en sintonía de todas las emisiones locales, a todas las radios de Fe y Alegría.

0: 8:43 minutos.
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0: 7:45.
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3: Muy buenos días, América Latina y el Caribe. Qué gusto saludarles y darles la bienvenida al Contacto Sur Matutino. Este informativo regional de la Asociación Latinoamericana de Comunicación y Educación Popular, ALER. Hoy es jueves 1 de octubre del 2026 y como cada mañana nos acercamos a las historias, las voces y la información directamente desde nuestros territorios. Yo soy Génesis Serre Cruz, transmitiendo desde Voces Nuestras en San José, Costa Rica. Comencemos esta mañana con los titulares. En Perú, colegios privados de Arequipa cuestionan el adelanto del cierre de año escolar. En Paraguay, a 50 años de la intervención del Colegio Cristo Rey, recuerdan la persecución contra la educación crítica. En Nicaragua, la OEA convoca a una reunión de cancilleres para analizar la situación del país. En Costa Rica, la falta de lluvias provoca racionamientos de agua en comunidades del Pacífico.

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1: Empezamos esta mañana informativa en Perú. Asociaciones de instituciones educativas privadas de Arequipa cuestionan la decisión del Ministerio de Educación de adelantar al 11 de diciembre el cierre del año escolar. Las asociaciones solicitan mantener la fecha prevista para el 18 de diciembre y advierten sobre las consecuencias que el cambio tendría para el periodo de vacaciones. Desde Arequipa, con esta y otra información, escuchemos a nuestro compañero Andrés Javier Mamani.
2: Saludos, amigos de Aler. El Ministerio de Educación ha manifestado que las labores escolares finalizarán el 11 de diciembre, con lo cual la Asociación de Instituciones Educativas Privadas de Arequipa pidió al gerente regional de educación reconsiderar esta decisión, ya que representaría el incumplimiento de los

0: contratos de prestación de servicios con los padres de familia, cuando estaba previsto para el 18 del mismo mes. Dicha disposición tiene como objetivo cuidar la integridad de los estudiantes frente a posibles afectaciones por el fenómeno del Niño. Nos ha sorprendido, la verdad, más aún porque no hemos tenido diálogo para dar a conocer nuestra preocupación o propuestas. Sin embargo, ya hemos tenido una reunión de emergencia a todos los asociados. Mostramos nuestro desacuerdo con adelantar la culminación del año escolar. Los colegios particulares cuentan con contratos de prestación de servicios educativos con los padres de familia, por lo que acatar la medida significaría incumplir con las fechas establecidas y programadas. Eso afectará también el periodo vacacional de 12 al 16 de octubre y adelantar una semana justo cuando hay feriados el 8 y 9 de diciembre, donde se estarán perdiendo 2 días que van a ser recuperados, y allí si hay afectación. Cabe resaltar que esa semana sirve para que los profesores planifiquen la culminación del año escolar, mientras que los estudiantes descansan. Finalmente, el dirigente dijo que las autoridades correspondientes deben reconsiderar este tema. En otra información, para este 1 de octubre, la Confederación General de Trabajadores del Perú CGTP está organizando una movilización nacional reclamando aumento de salarios frente al alza del costo de vida y la inflación, así como mejores condiciones laborales, reducción de una jornada laboral de 48 a 44 horas semanales sin pérdida de salario, entre otras. Asimismo, los trabajadores demandan la reactivación del sector construcción, una mayor ejecución de obras para ampliar presupuesto en el trabajo, una lucha frontal contra la extorsión y el sicariato, dijo. El Sindicato de Trabajadores de Construcción Civil de Arequipa estará en movilización, dijo su dirigente, uniéndonos al pliego nacional de reclamos. Ellos se juntarán en Cerro Colorado. Desde allí se movilizarán por diferentes calles de la ciudad de Arequipa. El secretario regional de Trabajadores de Construcción Civil de Arequipa, Luis Espinosa, dijo que en Arequipa somos 25.000 trabajadores. A nivel nacional, por lo menos somos 200.000 trabajadores. Todos ellos estamos reclamando las mejoras laborales. Desde Arequipa, Radio Yarabí informó Andrés Javier Mamani.
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2: En Paraguay se realizó el encuentro Memoria que Transforma, a 50 años de la intervención del Colegio Cristo Rey de los Jesuitas. La actividad recuperó testimonios sobre aquella intervención y el contexto de persecución que, según quienes participaron, buscaba frenar una educación crítica en el país. Desde Paraguay nos informa Luis Fernando Ibáñez, de Radio Fe y Alegría.
3: Saludos, colegas y oyentes del Contacto Sur. El informe de Radio Fe y Alegría. En Paraguay, el miércoles 30 de septiembre, se realizó en Asunción el encuentro Memoria que Transforma, en el que se recordaron los 50 años de la intervención del Colegio Cristo Rey de los Jesuitas, ocurrida en 1976 durante la dictadura de Alfredo Stroessner. Exalumnos y referentes compartieron testimonios y reflexionaron sobre las consecuencias que aquella medida tuvo en la institución. El provincial de los jesuitas en Paraguay, padre Máximo Mendoza, sostuvo que con la intervención del Colegio Cristo Rey, el régimen buscó eliminar la educación crítica y comprometida con el país.
4: Justamente ese es el punto que voy a tocar, ¿verdad? Porque es una memoria que transforma el título, que nos convoca. No solamente es repasar lo acontecido, recordar, sino que sacar provecho, como dice San Ignacio, ¿verdad? Es decir, reflexionar de los hechos, qué es lo que realmente sacamos como provecho, qué ayudó y qué no ayudó, para que podamos de esa manera descubrir lo que Dios quiere, lo que Él, cómo se manifestó en el pasado, y hoy en el presente, para una mirada en el futuro, ¿verdad? Y eso significa una experiencia significativa muy fuerte, dramática, trágica, porque que puedan ser intervenidos con policías, el ejército, ¿verdad? Eso no es nada bueno. Y era justamente que eliminar una educación más crítica, una educación más comprometida con el país, que tiene su causa y su fondo, que es del Señor Jesús, ¿verdad? Porque no podemos de él.
3: Por su parte, Guillermina Canónicov, quien brindó su testimonio durante el encuentro, recordó el asesinato de su esposo, Mario Serprono, quien fue profesor del Colegio Cristo Rey.
5: Yo era profesora también de orientación cristiana en el Colegio San Cristóbal, porque ya en el 73 nos casamos, nos mudamos a Álvaro Herrera, nos integramos directamente a la comunidad y trabajamos en la comunidad y con jóvenes. Y bueno, eso también nos llevó a terminar en las mazmorras, porque no pudieron arrancarle un solo nombre. Él prefirió morir, entregar su vida antes que otro pasara por lo que nosotros estábamos pasando. Para mí Mario es la representación de lo que solamente un héroe patriótico podría hacer.
3: Con memoria que transforma, jesuitas y exalumnos reafirmaron que recordar es un acto de justicia y de compromiso con el futuro. El mensaje quedó claro: no olvidar, para que nunca más se repita. Es toda la noticia, les informó Luis Fernando Ibáñez desde Asunción, Paraguay.
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2: El Consejo Permanente de la Organización de Estados Americanos, OEA, acordó convocar para el próximo 2 de octubre una reunión de consulta de ministros de Relaciones Exteriores para abordar la situación en Nicaragua y las posibles acciones frente a la crisis que atraviesa el país. La convocatoria fue acordada el 23 de septiembre y tendrá lugar en la sede de la OEA en Washington. La reunión permitirá a los gobiernos de los estados miembros intercambiar posiciones y determinar cuáles acciones son apropiadas de acuerdo con la Carta de la OEA, la Carta Democrática Interamericana y el Derecho Internacional. La iniciativa cuenta con el respaldo de varios países del hemisferio, entre ellos Canadá, Argentina, Chile, Estados Unidos, Paraguay, Perú y Costa Rica. Desde el exilio, el directivo del grupo opositor UNAMOS, Luis Blandón, dijo que esperan que de esta reunión surjan acciones concretas para presionar al régimen autoritario de Daniel Ortega y Rosario Murillo a realizar elecciones verdaderamente democráticas.
7: Bueno, la verdad que las perspectivas son altas. Evidentemente, en estos meses la oposición ha venido trabajando de manera coordinada con una sola narrativa que nos permita denunciar a la dictadura de los Ortega Murillo de manera más coordinada y que la comunidad internacional sepa de que nosotros en Nicaragua estamos luchando por un país que merece ser libre, que vuelva la democracia y que haya justicia. Pues las expectativas siguen siendo altas, que de este evento de cancilleres, que no lo mirábamos hace mucho tiempo, salga una resolución de que pase más allá de un escrito, que los gobiernos tomen acciones concretas y de manera coordinada para presionar a la dictadura de los Ortega Murillo y que esto termine en una transición democrática.
2: La reunión de cancilleres ocurre en un contexto marcado por nuevas decisiones del gobierno nicaragüense y por el creciente cuestionamiento internacional sobre las condiciones para la participación política y electoral. El pasado 19 de julio, durante un acto partidario, Daniel Ortega afirmó que en Nicaragua no volverían a celebrarse elecciones. Días después, la copresidenta Rosario Murillo señaló que sí habría elecciones, aunque bajo un nuevo esquema. Posteriormente, el 1 de septiembre, la Asamblea Nacional aprobó una reforma constitucional que amplió de 6 a 7 años el periodo de las autoridades en funciones y estableció restricciones para la participación de personas consideradas traidoras a la patria. La reforma ha sido cuestionada por sectores de la oposición, que advierten que estas disposiciones reducen las posibilidades de una competencia electoral efectiva. Ahora los gobiernos del hemisferio tendrán la oportunidad de discutir la situación de Nicaragua y las acciones que correspondan en el marco del sistema interamericano.
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2: En Costa Rica, la disminución de las lluvias ya está afectando el acceso al agua en comunidades del Pacífico Norte y Pacífico Central. La Confederación Nacional de Federaciones, Ligas y Uniones de Acueductos Comunales, CONAFLU, reporta que 32 asadas de 11 cantones han tenido que aplicar racionamientos con una afectación aproximada de 6.525 servicios en 74 comunidades. Esta situación se presentó mientras 23 cantones permanecían bajo alerta anaranjada por los efectos del Niño y el déficit de lluvias. Escuchemos a Jeffrey Pérez Hernández, vicepresidente de la ASADA de Moracia de Nicoya.
8: Desde el mes de mayo hemos tenido que reducir el consumo. Alguna parte de la población está recibiendo de 3 a 4 horas aproximadamente del servicio de agua potable, a razón de que las fuentes principales de agua que tenemos nosotros, que son pozos profundos, han tenido una reducción considerable en su caudal. Uno de ellos ya se nos secó por completo, únicamente estaba dando 30 minutos diarios y teníamos que esperar 24 horas para volver a tener esos 30 minutos, situación que el pueblo no podía seguir enfrentando.
2: CONAFLU y el Colegio de Químicos de Costa Rica llaman a las comunidades y a los acueductos a fortalecer el monitoreo, reportar oportunamente los cambios en las fuentes de abastecimiento y mantener medidas para proteger la calidad del agua. El llamado es a prepararse desde ahora ante una situación de sequía que podría prolongarse durante los próximos meses.
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2: Y así llegamos al final de este recorrido por América Latina y el Caribe. Desde la educación y la memoria llegamos a sus comunidades a través de este informativo. Esto fue el Contacto Sur matutino. Muchas gracias por acompañarnos. Recuerde compartir esta información y seguir en sintonía de esta emisora. Yo soy Génesis R. Cruz y nos encontramos en la próxima emisión.
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9: 8 de la mañana en punto.
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0: 8:15 minutos de la mañana, 8:15 minutos de la mañana. Bienvenidas y bienvenidos todos ustedes a Radio Fe Alegría 106.1 FM, el dial de todas las voces. Bienvenidas y bienvenidos a este primero de octubre. Primero de octubre del año 2026, se nos viene el mes número 10 y arranca lo que es el último trimestre del año 2026. Por allí, en otros tiempos o años, o hasta el mismo año pasado, se le ocurrió a la gente adelantar la Navidad, ¿no? Por decreto y por imposición y obligado, que era muchas veces por allí. Pero bueno, eso quedó en el pasado y arrancamos este primero de octubre, gracias a Dios, María Santísima. Y bueno, gracias a todo lo que hemos vivido, primero de octubre que arrancamos nuestro programa sin servicio eléctrico, pero aquí seguimos, aquí estamos para todos ustedes. Hoy es primero de octubre, día jueves, bienvenidas y bienvenidos todos a su programa. Hoy un programa, como siempre, un poquito más corto porque, recuerden, estamos... los jueves con en la parroquia entre la gente. Recuerden 0424-548-4382, nuestra página web www.radiofealegrianoticias.com y de igual manera a través de la plataforma @fealegria106.1fm en TikTok y Facebook. Hoy es jueves, como todos los jueves, abrimos con música retro, grupos musicales, independientemente del género, que nos hace recordar la memoria musical. Y hoy lo dedicamos a este grupo venezolano que nació en el año 1994 como el cuarteto pionero del merengue hip hop urbano en Venezuela. Estamos hablando de Los Hijos de la Calle, tomando como referencia, todos eran de Guarenas, estado Miranda, y nació en el año 1994 el pionero del grupo del hip hop urbano, merengue hip hop urbano en Venezuela, Los Hijos de la Calle. Estuvo conformado por los Enrique Guerrero, el popular John, Leonardo Zavala, Lex Perfecto, Jova y Pirulo. Un fenómeno musical que marcó las discotecas, las músicas, los matinés, recuerdo yo, en los años 90, gracias a su estilo enérgico y coreografía. Temas musicales como este apretadito con la voz del desaparecido Cheo García de Villos Caracas Boy, fue uno de los que más se recuerdan de este grupo venezolano, que hoy lo vamos a dedicar en la música retro de la hora del guiso. Recuerden escribirnos al 0424-548-4382. Estamos de vuelta en Radio Fe y Alegría 106.1 FM, al dial de todas las 12 con la hora del guiso. Así que saludo a toda la gente que nos escucha a lo largo y ancho de nuestras horas, zona fronteriza, quienes nos escuchan en su casita, los que nos escuchan en diferentes partes, los que por allí están siempre atentos a cualquier información, comentario, lo tenemos para todos ustedes. Recuerden, es Radio Felería con todas las voces. Bueno, datos históricos, la efeméride del día de hoy, Día Internacional de las personas de edad, las personas de la tercera edad específicamente, ya después de los 45 años, hoy el Día Internacional de las Personas Mayores de 45 años. Día Internacional de la Música, bueno, ya hablábamos de música hace rato. Día Nacional del Cacao, hoy por hoy el cacao vuelve a agarrar fuerza en el Alto Apure, muchas personas, productores, pequeños productores le dan vida al cacao. Hoy es el Día Internacional del Café. Día Internacional del Vegetarianismo, hoy el Día Internacional del Vegetarianismo. Hoy por hoy las personas vegetarianas, quienes por allí están lejos de comer las proteínas de animal, son totalmente vegetarianos, saludos para ellos. Y bueno, me imagino que también estarán padeciendo los embates de la crisis eléctrica cuando, bueno, sus verduras, sus hortalizas, se dañan muchas en la nevera. También Francisco Miranda obtiene el rango de Teniente General del Ejército Revolucionario Francés, equivalente al General de División, por su destacada participación en la Revolución Francesa, principalmente por organizar y preparar las tropas francesas para la Batalla de Valny en el año 1792. Se publicó el primer número de la revista Museo Venezolano, fundada por los hermanos Nicanor y Ramón Bolek Peraza en el año 1865. Muere Juan Vicente González en el año 1866, periodista y escritor venezolano, considerado el primer escritor romántico del país en el siglo XIX, fundador de los medios impresos El Venezolano, El Diario de la Tarde y El Heraldo. Así que bueno, son los datos históricos que compartimos con todos ustedes. ¿Quién está de cumpleaños este día jueves? ¿Quién está de cumpleaños Ajá, por aquí, ¿quién está de cumpleaños el día de hoy? A ver, ¿quién nos dice la historia? A ver, hoy de cumpleaños, a ver, ¿quién está de cumpleaños hoy? Hoy, primero de octubre, primero de octubre del año 2026. Hoy está de cumpleaños Mayela Rondón, Carlos Alfredo Pinto, saludos a mi amigo Carlos Alfredo Pinto. Yus Reyes, también saludos, San Isidro Labrador, el Colegio de Fe Alegría. Luz Marina Vargas Suárez, también de cumpleaños, hoy primero de octubre. Villegas Eddy, Francis Saavedra, Sara Stephanie Montoya Meneses. Así que bueno, son los cumpleaños del día de hoy. Así que bueno, saludos entonces a nuestros amigos cumpleañeros este día. Bueno, saludo especial a Carlos Alfredo Pinto, saludos a Carlos Alfredo Pinto. Ayer, por cierto, lo vimos en su negocio de cuestiones de instalaciones eléctricas. Saludos para Alfredo en su cumpleaños y también para la señora y profesora Mayela Rondón en su cumpleaños. Mayela Rondón, un abrazo para ella hoy de cumpleaños. Así que saludos para Mayela hoy en su cumpleaños. Así que bueno, ajá, por aquí, bueno, saludos entonces a la señora Mayela Rondón hoy en su cumpleaños. Saludos entonces para toda la gente que está de cumpleaños. Recuerden 0424-548-4382 para que ustedes puedan saludar y felicitar a la gente que ustedes por allí bien quieran hacerlo el día de hoy. Estamos a través de la www.radiofelerianoticias.com este día jueves, primero de octubre.
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1: 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Seguimos con más de Radio Felería 106.1 FM. 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

0: Vamos al avance de la red nacional, ya venimos.
1: La criticada ley que hoy el Ejecutivo Nacional pide reformar, según datos difundidos este miércoles por esta organización. El vicepresidente de Foro Penal, Gonzalo Imioc, dijo a medios de comunicación que la mayoría de las veces el delito de incitar al odio fue imputado junto con otros como terrorismo y asociación. Según Foro Penal, 6 de las personas acusadas de incitación al odio siguen detenidas y 638 tienen medidas restrictivas de su libertad. Hay que recordar que esta semana la presidenta encargada Delcy Rodríguez pidió al Parlamento reformar la ley constitucional contra el odio por la convivencia pacífica y la tolerancia. Esta norma, que contempla la prisión de 10 a 20 años a quien fomente, promueva o incite al odio, la discriminación o la violencia y otro tipo de sanciones, ha sido señalada por organizaciones gremiales y por partidos políticos de oposición como parte del marco legal represivo aplicado contra periodistas, defensores de derechos humanos y personas críticas al oficialismo. Más información en los próximos minutos. Les acompañó Alexander Medina.
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0: Bueno, ahí tienen ustedes el avance de la Red Nacional de Fe y Alegría Noticias, así que, bueno, estamos atentos para todos ustedes. Esta ley del contra el odio, que ahora quieren reformarla parcialmente, una ley que tiene 9 años y que, bueno, se cargó lamentablemente con vidas de colegas periodistas, persecución, hostigamiento, también periodistas y comunidad en general, por cualquier cosa que usted escribiera. Recuerdo a los bomberos de Mérida, por mencionar, a este muchacho Azuaje en Barinas, y bueno, tanta gente, recuerda a esta señora de las arepas, por mencionar, y bueno, a nosotros no podíamos subir nada, no podíamos quejarnos por el servicio eléctrico, porque bueno, éramos, o todavía somos objeto de persecución o algún hostigamiento del Estado. Pero bueno, la polémica pasa porque, bueno, se quiere reformar parcialmente, ¿no? Y como le decía el reporte de nuestro compañero Alexander Medina, hay mucha gente que todavía lamentablemente está privada de libertad por esta ley contra el odio. Vamos a la pausa musical y ya venimos.

0: 8:34 minutos de la mañana, otro tema de los hijos de la calle, la fiesta en Radio Felería 106.1 FM, el dial de todas las voces. 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
0: Bueno, en Radio Felería 106.1 FM, en Olla Noticiosa, vamos a compartir información que se viene generando en todo el territorio nacional, y algunos comentarios. Bueno, sigue la incertidumbre sobre el puente del río Burgua. Bueno, lamentablemente no hay una razón, todavía sigue pasando el tiempo. Lamentablemente es una situación a la que no hay una respuesta concreta de lo que va a pasar, para cuándo, así se están llevando la situación. En todo el territorio nacional, el sistema educativo público nacional enfrenta una nueva inédita fase de asfixia, ya que no solo responde a la histórica demanda salariales. En las últimas semanas, la coalición sindical del magisterio en el estado Barinas, Portuguesa, Salar y algunas zonas del país exigen reducirla a 3 días por semana debido a la crisis eléctrica que están padeciendo algunas regiones. Bueno, casi el 80%, 90% del país está sufriendo la luz y exigen que la propuesta, ya que reposa en Inspectoría de Trabajo y Zonas Educativas de las regiones afectadas, surge como un mecanismo de autoprotección para docentes y estudiantes, dice textualmente. Los gremios argumentan que la severidad de los planes de racionamiento, que en la provincia superan con frecuencia 8 horas diarias continuas o intermitentes, imposibilita el normal desarrollo de las actividades académicas. De clase es un horno y sin dormir. La realidad intramuros se ha vuelto insostenible, dice textualmente los voceros sindicales del estado Lara, denunciando dictar cátedra a partir de las 9 de la mañana sin el funcionamiento de ventiladores transforma las aulas en auténtico horno o sauna, comprometiendo la salud de los niños y del personal civil. A la asfixiante temperatura interna se suma el factor de agotamiento físico y mental. En asambleas generales desarrolladas en la Casa del Educador de Barinas, los magisterios expusieron que los cortes eléctricos nocturnos les impide conciliar el sueño y descansar adecuadamente, algo que se ha visto afectado directamente. Un docente privado del descanso mínimo, sostienen las federaciones, no se encuentra en facultades pedagógicas ni psicológicas para guiar un aula de clase durante toda la semana. El precedente institucional como escudo, dice textualmente, es otra de las versiones a la que por allí también se habla. Las exigencias de los educadores de elaborar bajo un régimen de flexibilización en horarios no es un capricho aislado. Los representantes del magisterio argumentan que el propio Ejecutivo Nacional ha implementado previamente reducciones de jornada laboral en otras dependencias públicas del sector administrativo con el fin de mitigar el consumo energético. Los sindicatos exigen este mismo principio de adaptabilidad a las instituciones educativas donde se aplique. Bueno, es una realidad a la que estamos padeciendo, ¿no? Otro tema que tiene que ver con el tema educativo es que, lamentablemente hay que decirlo que los muchachos de la Universidad Católica del Andrés Bello dice textualmente que 8 de cada 10 niños no superan o no pasan matemáticas. Vamos a ver si podemos tener el audio.
3: Resulta crítico. Preste atención. 8 de cada 10 estudiantes de educación básica y media general reprobaron la materia, lo que representa 80,79% de aplazados sobre una muestra de 3,426 alumnos evaluados. El promedio global en matemáticas se ubicó en 7,08 puntos sobre 20, registrando sus niveles más bajos en primer y segundo año de bachillerato con 6,20 puntos. El informe también detalla que las matemáticas en las escuelas públicas cayeron a un promedio de 6,55 puntos frente a los 7,56 de las escuelas privadas. En contraste, la habilidad verbal logró superar la barrera mínima aprobatoria, con un promedio global de 10,50 puntos y una tasa de aprobación del 60,46%. Sin embargo, la brecha institucional persiste de forma marcada. En los colegios privados, el rendimiento en castellano alcanzó 11,23 puntos frente a los 9,82 del sector público. Esta realidad nacional encuentra un espejo en los datos recientes de la Organización para la Cooperación y el Desarrollo Económico, quien a través del Programa para la Evaluación Internacional de Estudiantes 2025 señala que la media global en lectura cayó 28 puntos y en matemática 22 puntos en la última década. La UCAP advierte que los desafíos del país forman parte de esta tendencia global y subraya la urgencia de adoptar modelos de evaluación autónomos y continuos, tomando como referencia las experiencias de Chile y también de Uruguay. Este diagnóstico demuestra que la crisis educativa no se limita a las aulas venezolanas, sino que responde a un patrón de debilitamiento del aprendizaje a escala internacional. Para revertir esta tendencia, la Escuela de Educación de la UCAP insiste en la necesidad de alinear políticas públicas que estén orientadas al fortalecimiento pedagógico, la formación docente y el establecimiento de organismos técnicos independientes que impulsen una verdadera cultura de evaluación en el país. Con estos datos, vuelvo con ustedes al set principal.
0: Bueno, ahí está la realidad. 28% cayó el tema de la lectura en el sistema educativo, ¿no? Lo que esto implica que los muchachos no les gusta leer, no les gusta sentarse con calma, propiciar la lectura, independientemente sea de un libro o sea de un teléfono, una tablet, ¿no? Es bastante complejo, ¿no? 28% cayó el tema de la lectura, 8 de cada 10 niños, imagínate, en Venezuela rasparon matemática, vamos a decirlo de esta manera, o raspan matemática por lo menos en alguno de los tres momentos pedagógicos. Esto habla de una situación compleja de la educación venezolana. 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
1: Bueno, estamos con todos ustedes en Radio Fe Alegría 106.1 FM, el dial de todas las voces. Vamos a otra pausa musical, ya vamos para la parte final. Recuerden que hoy hay parroquia entre la gente con nuestro amigo Oscar Parra. Ya venimos. Ese es el muro pequeño y tan negro que llega a la fiesta.

0: 8:48 minutos de la mañana, ahí tienen otro tema musical, el Zamuro de los Hijos de la Calle, compartiendo con todos ustedes información musical de este música retro el día de hoy.
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0: Bueno, información deportiva.

0: ya oficialmente desde el día martes, pero ayer se confirmó en todas las redes sociales que la Conmebol tendrá 3.5 cupos para el Mundial del 2030 para celebrar el centenario de las Copas del Mundo. Ya Uruguay y Argentina tendrán garantizado su cupo por al menos albergar un partido inaugural del centenario de las Copas del Mundo. No obstante, hay una polémica porque estos equipos tendrán sumatoria de puntos, pero no se juegan nada. Y esto ha generado polémica, a la cual yo me sumo, porque, bueno, enfrentar a Argentina, enfrentar a Uruguay, si no se le gana, pues le resta puntos y opciones para ir al Mundial. Brasil, Chile, Bolivia, Ecuador, Venezuela, Perú, estarían enfrentándose, si me falta uno por allí, Colombia, se estarán enfrentando por 3 cupos seguros y un medio cupo a través de repechaje. Lo que sí, particularmente no estoy de acuerdo es que estas selecciones participen, porque bueno, eso prácticamente le resta competitividad, porque bueno, ¿cómo te vas a enfrentar a un equipo que no se juega nada, no? Y además eso puede afectar lesiones, todo esto lo que implica enfrentar una eliminatorias con estos equipos participando. No obstante, bueno, eso marca un formato totalmente distinto. No estoy de acuerdo que las selecciones de Argentina, Uruguay y Paraguay enfrenten las eliminatorias, porque básicamente eso puede trastocar la competitividad. Además, también se puede prestar para cosas extradeportivas, ¿no? Yo considero que estos equipos, estas selecciones deberían prepararse, no sé, un torneo aparte, amistosos, pero no dentro de las eliminatorias al Mundial del 2030, ¿no? No obstante, la otra noticia deportiva, sin duda alguna, la tiene Cristiano Ronaldo, que, bueno, abandonó la concentración, no jugó frente a Dinamarca, y todo presume que ya llegó el fin de Cristiano Ronaldo con su selección portuguesa. Particularmente me parece algo inaudito que el mejor jugador de ese país, por lejos, el que los llevó a formar parte de la élite mundial, así sea un cuarto de la élite mundial, fue gracias a Cristiano Ronaldo. Y bueno, ese trato hostil, yo soy de los que digo, bueno, si no te quieren en un lugar, pues díganlo y listo, más nada, no pasa nada. Y la persona verá si es masoquista o no es masoquista, quiere seguir o no quiere seguir. Pero creo que Cristiano Ronaldo se ha ganado el respeto, se ha ganado con resultados. No se lo ha ganado a través de físico ni nada por el estilo, sino que sencillamente se lo ha ganado a pulso, con trabajo. Lamentablemente le hayan dado esa versión. O aparentemente él dijo textualmente en las redes sociales que pronto comentará qué fue lo que sucedió con la selección de Portugal. Esto implica que, bueno, prácticamente ya estaría fuera de la selección andaluza. Así que, bueno, parte de la información deportiva. Hoy partidos amistosos: Uzbekistán contra Siria, Maldivas frente Líbano, Panamá contra Nueva Zelanda. Mañana Corea del Sur, Venezuela a las 4 de la mañana, hora venezolana, tengo entendido. Colombia, Paraguay a las 5 de la tarde. El 3 de octubre, India contra Brasil, Canadá contra Perú, Argentina frente a Burkina Faso el día 3 de octubre, donde, bueno, se enfrentará la selección argentina, que ayer ganó 4-0 frente a Bolivia, donde, bueno, Cuti Romero se estrenó como capitán y anotó un gol en el estadio Mario Alberto Kempes de Córdoba. Así que, bueno, es la información deportiva. Por allí se está listando un campeonato de kicking ball femenino. Ya mañana tendremos mayores detalles. El softball sigue en los campeonatos, algunas prácticas. Y así sucesivamente sigue dándose de qué hablar en el mundo deportivo también local.
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0: 8:53 minutos de la mañana. Nos vamos despidiendo. 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Nos vamos despidiendo por el día de hoy, agradeciendo la sintonía. 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

0: Bienvenidos, bienvenidos todos a la parroquia Entre la Gente, el programa radial de nuestra parroquia eclesial San Camilo de Lelis. Y bueno, ya estamos aquí activos para iniciar una edición más de este su programa.
1: Así es, bienvenidos todos y recordarles que en los controles, producción y conducción, Oscar Parra y Carol Moncada, en la coordinación, José Leonel Gutiérrez, dirección nacional, Vidalina Campos, en la administración, la señora Segunda de Rodríguez, y recordarles que desde ya se pueden comunicar con nosotros vía WhatsApp a través del 0412-710-2846.
0: Así es, Carol, tenemos esa línea allí disponible, esa línea disponible para llevarles a ustedes nuestro espacio y para que ustedes también se sientan parte de nuestro programa comunicándose con nosotros. Vamos a irnos con un tema musical y en la próxima parte un poco más de la parroquia Entre la Gente.

0: Bienvenidos a este su segmento en la palestra. Contarles que el pasado 27 de septiembre se realizaron las primeras comuniones de Campo Alegre. Enhorabuena por los jóvenes de nuestra comunidad que reciben tan importante sacramento.
1: Así es, y les anunciamos que ya se retomaron las actividades de Samán dentro del complejo parroquial, espacio que permite la atención de niños, niñas y mujeres embarazadas todos los miércoles desde las 9 de la mañana.
0: También recordarles que ya está pues en actividad la pastoral infantil todos los días viernes desde las 4:30 de la tarde. Entonces, para que pues los niños de nuestra comunidad tengan ese momento, no solamente pues de diversión, sino también para acercarlos a Jesús, a Dios, y que se encaminen en esta bonita actividad que se lleva todos los viernes.
1: Y comentarles que las inscripciones de la catequesis continúan abiertas el día de mañana 2 de octubre, para los que nos escuchan hoy jueves, y para los que nos escuchan el domingo, bueno, saber que sepan que esta información es del viernes 2 de octubre, es decir, el día de mañana, para los que están escuchando hoy jueves, que seguirán las inscripciones para la catequesis de niños de 10, 11 y 12 años y de 13, para que, bueno, puedan inscribirse en la catequesis. Además, queremos comentarles que el 10 de octubre inicia la catequesis con una reunión de representantes en donde deben asistir también los chicos y chicas que van a hacer el sacramento a partir de las 9 de la mañana, y esto, bueno, estará dando inicio formal a la catequesis acá en nuestra parroquia San Camilo de Lelis. Nos vamos con un tema musical de Jesuitas Acústico, Dar la Cara.

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0: Seguimos, amigos. Recuerden que se pueden comunicar con nosotros a través del 0412-710-2846. Y como ustedes acaban de escuchar, iniciamos nuestro segmento Se Tiene Que Decir. Y bueno, en este espacio deseamos conversar sobre un tema que busca alimentar el alma, pero no solo el alma, sino también la mente.
1: Así es, Oscar. Y hoy vamos a tocar un tema que es alarmante, un tema urgente, y es la desaparición de los libros en las manos de nuestros niños y nuestros jóvenes. ¿Por qué? Porque hoy en día, pues, es sabido, es preferible mil veces escoger un video de tres segundos, porque a veces son videos súper cortos, pero que se repiten un montón de veces, y no pasar la página de un libro, no buscar un libro. Y esto es algo que se tiene que decir. Nos están apagando el cerebro y el espíritu también.
0: Así es, se dieron cuenta muchas personas en muchos países, especialmente aquellos desarrollados, se han dado cuenta que bueno, lo que ellos mismos han promovido hasta en las aulas de clases, que es llenarlas de pantalla, hoy han reconocido que va siendo un error y están dando marcha atrás. Por ejemplo, Suecia, Países Bajos, ya están quitando las tablets, están devolviendo los libros de textos físicos a los niños y a los jóvenes.
1: Totalmente, se dieron cuenta, como dicen por ahí, a golpes, ¿no? Porque, bueno, es lo común, se dice, el golpe avisa. Y es que la comprensión lectora de sus niños se vino abajo totalmente por culpa de las pantallas. Porque sí, puede ser funcional, pero ajá. El mundo hipertecnológico ya está dándose cuenta de que el papel, pues, es insustituible. ¿Y qué esperamos nosotros para apagar el internet y abrir un buen libro en casa también?
0: Sí, Carol, es que es indiscutible porque encontramos cada vez más el promedio de lectura en nuestros países, que es bajísimo. Y bueno, las pantallas, el celular, han secuestrado la atención de los más pequeños. Pero hoy no venimos solo a quejarnos, porque bueno, con la queja no ganamos nada, sino a rescatar un poco el valor de la lectura, el valor de tomar un libro, como lo decías hace unos segundos.
1: Y es importante, pues, empecemos por lo humano. Leer no es un pasatiempo obsoleto, ni tampoco solamente para intelectuales, ¿no? Porque, pues, podríamos decirlo así, no es solamente para el que sabe. Es una necesidad biológica para el cerebro, y la lectura entrena la capacidad de concentración, algo que las redes sociales destruyen con la gratificación instantánea.
0: Exacto, y es que un niño que lee desarrolla empatía, porque se pone en los zapatos de los personajes, amplía su vocabulario, mejora su redacción y sobre todo aprende a pensar por sí mismo.
1: Así es, si le damos pantallas todo el tiempo, les estamos dando entretenimiento masticado o entretenimiento fácil, ¿verdad?
0: Tú lo haces, Carol. A veces.
1: En esos momentos en los que, bueno, a veces, ajá. Pero es importante vigilar qué le estamos dando a nuestros niños. Mientras que el libro los obliga a imaginar, a crear los escenarios en su mente. La lectura activa la creatividad que Dios les dio a los niños por naturalidad.
0: Así es. Bueno, este tema me está encantando. Esperamos que a ustedes
1: también.
0: A ustedes también, porque es interesante tocar el tema de la lectura. A veces lo vemos así como superficial. Otra vez diciendo que hay que tomar los libros. Otra vez que estamos dejando a los niños solos en el celular. Vamos a seguir explorando este tema, pero antes nos vamos con un tema musical. Y antes de irnos a la musical, queremos comentarles que no hay cupos para los niños de 13 años en la catequesis. Solo de 10, 11 y 12. Por allí, Tevita, que es la coordinadora, pues está en sintonía. La saludamos y nos hace ese recordatorio.

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1: Son las 9 con 28 minutos de la mañana. A esta hora les contamos que en el estado Guárico, trabajadores de la salud recolectaron firmas para exigir mejoras salariales, una jornada que cumplieron este miércoles 30 de septiembre, sobre todo pues en el hospital principal de Guárico, el de San Juan de los Morros, Israel Ranuárez Balsa. Petra Malavé, presidenta del Colegio de Enfermería del Estado Guárico, señaló que se instalaron en la entrada principal de este hospital, donde lograron reunir más de 150 firmas en un lapso de 2 horas en el centro de salud. Indicó que la finalidad de esta recolección de rúbricas de los trabajadores sanitarios a nivel nacional es lograr la implementación de un bono de fin de año que sea calculado sobre la base del salario integral. Dijo Malavé, es decir, que si tenemos un bono de guerra que sea calculado sobre esa base. También explicó que otra de las demandas que consignan en esta jornada de firmas es que el bono de profesionalización sea extensivo a todos los trabajadores del sector salud, llámese administrativo, llámese asistencial, llámese jubilado, a todo el personal obrero como empleado. La gremialista reportó que durante la jornada llegaron funcionarios de la Policía Nacional Bolivariana, quienes fueron llamados por la directora del hospital para presuntamente resguardar sus instalaciones. Esta jornada de recolección de firmas también se cumplió en otras ciudades como Caracas. Más detalles en nuestra radio Fe y Alegría Noticias.com. A esta hora les acompañó Alexander Medina.
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1: Son las 9:31 de la mañana.
2: Se me colió el compañero Rosender, quien estaba realizando el avance nacional noticioso de toda nuestra red de Radio Fe y Alegría Venezuela, pero aquí estamos, es Carol y Oscar, llevándoles una información importante que es acerca de volver a los libros. Carol, estamos hablando un poco de esta problemática que encontramos no solo en Venezuela, sino en los países de Latinoamérica y en el mundo. En el mundo hemos visto cómo el tema de pasar del libro a las pantallas pues viene generando incógnitas, tanto que países, como lo dijimos anteriormente, Suecia y Países Bajos, han visto la necesidad de volver a las aulas tradicionales, de eliminar un poco las computadoras, las tablets, y volver al libro porque es importante. ¿Cómo va a ser la vida mejor? Y bien, vimos el problema y la importancia, pero se tiene que decir la verdad, y es que los hijos no van a leer, y por eso yo a Carol hace rato le decía, y tú lo haces, los hijos no van a volver a los libros si ven a sus papás, a sus padres, pegados al teléfono todo el día. Porque bueno, hemos dicho que los niños van haciendo lo que ven en los grandes, y el ejemplo pues arrastra un poco.
3: Totalmente, Oscar, totalmente.
2: Me quedé sin palabras, ¿no?
3: Me quedé sin palabras. Me quedé pensando en esas veces en que incluso a mí me pasa. Le digo a mi hija, siéntate a leer, fomenta la lectura. Bueno, mi hija está pequeña, lógicamente, pero ya lee. Y ella me dice, pero ¿me vas a escuchar? ¿Me vas a prestar atención? Entonces es muy importante eso. ¿Qué ejemplo yo le estoy brindando a mi hijo? Y sin ese ánimo de que caigamos en, de caer pues en la repetición de, pero pon el ejemplo, no, pero creo que para todo pues hay tiempo. Entonces es ese ejemplo que le damos a nuestros niños. Y acá en Se Tiene Que Decir les tenemos 3 pequeñas propuestas muy prácticas para implementar pues desde hoy mismo en casa, eso que podemos implementar. La primera propuesta es el rincón de la lectura. Consiste en que armemos en nuestra casa un pequeño espacio cómodo, con libros atractivos y adecuados pues para la edad de los niños, ¿no? Si su niño aún no lee, hay muchos libros que tienen pues dibujos, caricaturas. Entonces es ir fomentando, ir despertando esa curiosidad en ellos a través de un buen libro. La segunda estrategia es tiempo libre de pantallas. Dedicar al menos 20 minutos al día donde toda la familia pues apague el internet y tome un libro, e incluso el más grande puede leerle a los más pequeños.
2: ¿Cómo hace falta el periódico ahora que lo dices?
3: ¿Cómo hace falta el periódico?
2: Porque por lo menos esa era una lectura fija en las casas cuando sí. el abuelo o el papá o bueno la mamá también compraban el periódico. Todos empezaban a buscar como la hojita o la sección que más le interesaba. Unos leían el horóscopo, no creo en el horóscopo, pero unos leían el horóscopo, otros se iban
3: pero a las también tenía caricaturas, tenía también recetas, sí, tenía recetas, tenía segmentos recortables. Hace días hablaba con Edibel sobre eso y dijo, se me cayó la cédula porque se acordó de todas esas pequeñas pues segmentos o cosas que tenía el periódico.
2: Yo allí sí desconozco si acá en el Nula llega algún periódico impreso algún día, eso algún día de la semana, no lo tengo presente. Si alguien nos escucha, pues nos puede corregir y decir, oye, sí, aquí llega el periódico y nosotros estamos entonces obsoletos que no lo compramos, ¿no?
3: Así es.
2: ¿Qué otra recomendación nos puedes dar, Carol?
3: ¿Tú mira, para mí esta es como la más chévere. De verdad que esta incluso creo que es mi favorita y es la lectura con valores. Yo creo que no es leer por leer y eso sí lo aplico diariamente en mi casa. Y es que no es darle cualquier cosa para que lea, sino, bueno, pueden buscar novelas clásicas, Vida de Doña Santos Barba. Adaptados. Ese libro es buenísimo.
2: Doña Bárbara es buenísimo. Ese libro es buenísimo. Te debo imaginar.
3: Ajá.
2: Y viviendo aquí en el Nula, oye, debe ser interesante debe volverlo ser a leer.
3: Interesante volverlo a leer. Pueden buscar La Vida de Santos, pues adaptada para niños, lógicamente. O historias que despierten las virtudes. Entonces, es que le damos para que lea, porque si le das un buen libro, se va a enamorar de la lectura y va a desear leer muchísimo más.
2: Sí, qué interesante. Y en medio de todo esto, yo creo, me parece, que lo más importante es no perder la libertad mental, la libertad espiritual que nos da este hábito de la lectura. No permitamos que nuestras dinámicas de ahora, de las pantallas, que el tema del TikTok, Instagram, WhatsApp, Twitter, especialmente TikTok e Instagram, que es lo que más usan los chamos, los niños, pues terminen pensando por nosotros, porque es que ya todo lo hemos experimentado. Uno está hablando de me duele la cabeza y aparece la pastilla que te sana o algo que te sana, porque además lo que quieren es venderte un producto. Entonces encontramos eso. O estamos hablando de cualquier tema.
3: Hoy nos va a salir el tema de la lectura.
2: Hoy nos van a salir recomendaciones de libro en nuestros algoritmos.
3: Así funciona el algoritmo totalmente. Es lo que te quieren vender. Entonces es qué consumo. ¿Qué consumo yo para atraer eso y pues darle un chance, ¿no? Apaguen el internet en la casa. Bueno, ahora se va la luz y la gente tiene su pila, ¿no?
2: Sí, es que hay excusa para todo. Nos vamos con este temita musical que además nos va a poner a bailar porque el católico no es aburrido, hemos dicho en otros momentos.

Así que no a perder la fe, a no perder la fe también en medio de esta discusión que hemos tenido, Carol y yo, acerca de la lectura. Tenemos la oportunidad de poder generar nuevos cambios en nuestros hábitos, en nuestros modos de relacionarnos también con las cosas. Porque no es solo con las personas, es con lo que hacemos, con lo que tenemos a la mano. Y el celular es algo que a veces parece que forma parte de nuestro cuerpo ya, porque siempre está allí pegado a la mano. Y bueno, creo que es tiempo de ir tomando nuevamente algunos hábitos que son importantes para nuestra vida.

0: y seguimos en más de La Parroquia Entre la Gente acá en Radio Fe y Alegría 106.1. Oscar, tú comentaste anteriormente, bueno, primero te voy a echar al agua, porque le digo, Oscar, voy a pedir un libro prestado para realizar unas cosas y eso, y me dice, pero búscalo rapidito en internet que rapidito lo consigues. ¿Qué pasa? ¿Estamos fomentando qué?
1: La lectura, justamente.
0: La lectura, entonces.
1: Claro, pero es que hay cosas prácticas que en internet se pueden buscar y rápidamente la podemos tener a la mano. Pero ahora sí, profundizar en un tema, sí es necesario poder irnos a los libros.
0: Es necesario.
1: Pero
0: es necesario.
1: Bueno, retiro lo dicho y busca el libro que ya lo tienes a la mano y úsalo, por favor.
0: Así será. Y bueno, continuando con el tema, nos comentabas anteriormente que Suecia es uno de los pioneros en retroceder esto que pues ha sido tan fácil, ¿no? Recibir las pantallas. ¿Nos puedes comentar un poquito más sobre eso?
1: Sí, bueno, de hecho, en Suecia, por ejemplo, que se pudiese decir que ahora es un país pionero en retroceder, porque luego de instalar millones de computadoras en aulas de clase, para el año 2023 vieron la necesidad de tomar medidas justamente para retroceder, ya que vieron resultados en sus alumnos que veían un desmejoramiento, veían que los chamos ya no estaban como asumiendo o tomando como acciones que vieran positivo los aprendizajes que estaban obteniendo. Y bueno, para los años, esto fue en el 2023, porque justamente realizaron un ejercicio, un estudio desde el año 2016 hasta el 21. Y bueno, la conclusión oficial de los expertos suecos fue que las pantallas dificultan el aprendizaje y reducen la capacidad de concentración. De hecho, en los Países Bajos también, eso es más reciente, para el 2024, pues realizaron la prohibición de todo tipo de dispositivo. El gobierno de este país prohibió por completo el uso de los teléfonos móviles, las tabletas, los mismos relojes inteligentes en los salones de clase, especialmente de secundaria, una medida que se extendió luego a la educación primaria, precisamente por esta misma dinámica. Un poco el argumento de este gobierno pues ha sido el que en los diferentes informes educativos del país han ido demostrando que los dispositivos electrónicos actúan como una distracción masiva y que los estudiantes rinden significativamente mejor cuando interactúan directamente con el profesor, con materiales impresos en el papel, y esto ayuda en definitiva a la educación. Lo hemos visto también nosotros, quizás no hemos hecho estudios a profundidad, pero uno trabaja con jóvenes en algunos momentos y uno se da cuenta que el chamo ha dejado de querer pensar. Vamos a incluirnos también. Estamos dejando de pensar porque todo se lo queremos preguntar a la inteligencia artificial. Me sorprendía y lo he visto con profesores y con estudiantes en donde he realizado actividades del ámbito espiritual y del ámbito emocional, y he invitado a la gente a realizar algún dibujo, algún eslogan, algún escudo, algún mapa, que desarrollen una frase luego de haber discutido un tema de manera grupal, y cuando veo están revisando los celulares para decir qué frase colocar en una hoja luego de reflexionar un tema. Y uno dice, cónchale, pero si es una situación, es un tema que estamos tocando aquí, ¿cómo es posible que le voy a preguntar a la inteligencia artificial que me diga qué colocar en el papel?
0: Es decir, tú das la explicación, das el todo, la facilidad en el momento, y lo volteas y lo miras, Géminis, ¿cómo hago tal cosa? ¿Qué sí le coloco? ¿Qué le respondo?
1: No, y no hablo de un tema académico, hablo del tema espiritual y del tema emocional. O sea, no es una tarea, no es una actividad, es un tema para reflexionar, y estamos allí reunidos. Me ocurrió hace un día. Me ocurrió hace un día con un grupo de jóvenes que estaba acompañando, y estábamos cerrando una experiencia, y resulta que cuando les invito a

0: más que puedan realizar esto para la reflexión, pues me encuentro con chicos que están revisando la inteligencia artificial para que les diga. Yo digo, bueno, y estos días que vivieron preguntándose cosas de manera personal y que la frase que deseamos conocer es de la propia experiencia, pues terminamos preguntando a la inteligencia artificial. Entonces tenemos que ganar en esa libertad mental, espiritual y del diario, de la vida cotidiana, que hay cosas, no todo se lo tenemos que preguntar ahora a ellos. O sea, nos estamos inutilizando de algún modo.
1: Es pensar un poquito más sobre qué me están preguntando. Incluso a veces nos enredamos con lo que puede que nos estén preguntando y se nos hace fácil ir pues al método más sencillo ahora, que es Géminis, inteligencia artificial, ChatGPT, cualquier cosa de esa. Pero entonces es invitarnos nosotros mismos a pensar un poquito, a fomentar también pues nuestra casa, nuestros niños, eso, la lectura, los libros, volver un poquito, retroceder un poquito. Entonces, pues esa es la invitación que hacemos desde acá, desde Se Tiene Que Decir, y invitarlos a eso, a fomentar la lectura y apaguen un ratico el internet. A veces es justo y necesario.
2: Que nos falte todo, menos un momento trascendental, un momento espiritual con aquel que nos amó más, un momento con Jesús, un momento con la palabra.
0: Y en un momento con la palabra queremos compartir con ustedes un espacio de oración, de quietud. Invitamos a todos los que nos están escuchando que puedan soltar lo que tienen en sus manos, que puedan dejar que el sentido de la escucha se disponga en este momento, y vamos a pedirle al Señor la capacidad, esa capacidad de reconocernos frágiles, y por eso nos acercamos a Él, para que nos ayude, nos capacite, nos ayude a volver atrás, para disponer nuestra vida, nuestro corazón, nuestra mente y nuestro espíritu a su presencia.

que podamos renacer y reconocer en el Señor aquel que se ha entregado por nosotros, para poder encaminar nuestra vida, para sentir que Él me sana, que Él está, que Él desea lo mejor para mí, y que solo tengo que disponerme a reconocerle, a reconocer su experiencia en mi vida.

que podamos reconocer en Jesús esa agua viva, ese manantial que me purifica, que me llena de su amor. Que podamos reconocer que el que bebe de su agua no volverá a tener sed, sino que dentro de él esa agua se convertirá en un manantial del que brotará esa vida eterna que tanto deseamos con nuestro Señor Jesús.

0: que podamos encontrar esa transformación, ese renacer en Jesús. Jesús, agua viva, que está para moldearnos, para sanarnos, para llenarnos de su amor y así renacer en Él. Oramos juntos al Señor con esa oración que Jesús nos enseñó. Nos acercamos a ese Dios de amor que nos acompaña. Padre nuestro,
1: que estás en el cielo, santificado sea tu nombre.
0: Venga a nosotros tu reino. Hágase tu voluntad en la tierra como en el cielo. Danos hoy nuestro pan de cada día. Perdona nuestras ofensas, como también nosotros perdonamos a los que nos ofenden. No nos dejes caer en la tentación y líbranos del mal. Amén.

0: Y en sintonía espiritual, como hemos terminado hoy nuestro programa, queremos despedirnos. Recuerden que estamos invitados a volver a los libros y sobre todo a reconocer que si queremos sanar, si queremos renacer, allí está Jesús, el Dios de la vida, para acompañarnos y seguir guiando nuestra historia, nuestro caminar, nuestra vida.
1: Y en los controles, producción y conducción les acompañaban Oscar Parra y Carol Moncada, en la coordinación José Leonel Gutiérrez, en la dirección nacional Vidalina Campos y en la administración la señora Segunda de Rodríguez.

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0: 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Son las 10 y 16 minutos. 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
1: 10:28 de la mañana de este jueves primero de octubre. Les contamos en este avance informativo que gremios de la salud están convocando a una marcha hacia el Palacio de Miraflores el próximo 13 de este mes.

0: Información la confirmó el coordinador general de la Red Sindical Venezolana, Mauro Zambrano, quien dijo que lo están haciendo de manera responsable, lo están haciendo porque ellos, los trabajadores, lo que simplemente quieren es reivindicación salarial, que haya aguinaldos dignos. Las declaraciones del dirigente sindical se dieron este miércoles 30 de septiembre desde la maternidad Concepción Palacios en Caracas durante una jornada de protesta en la que se le exige a las autoridades aumento del salario mínimo, que se mantiene estancado desde el año 2022 en 130 bolívares, que a la fecha apenas representan 0.15 dólares. Zambrano aseguró que más de 26 gremios del sector salud se unieron en jornada de protesta en 35 hospitales del país. En ese sentido, adelantó que las jornadas de protestas por reivindicaciones se extenderán a unos 300 centros de salud, donde también se estarán recolectando firmas por un lapso de 10 días para exigir el incremento de las remuneraciones. Los detalles de esta información en nuestra emisión de Punto y Seguimos. A esta hora les acompañó Alexander Medina.
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2: Diez y 30 minutos.
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2: Y 42 minutos.
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2: Y 58 minutos.
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2: Once y 14 minutos.
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2: Once y 28 minutos.
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8: 11:28 de la mañana de este jueves 1 de octubre. Les contamos que la Plataforma Unitaria Democrática, la mayor coalición opositora de Venezuela, anunció que presentará un acuerdo unitario para articular este sector político de cara a la transición. También manifestó su deseo de que el actual proceso de diálogo entre el oficialismo y un sector de la oposición conduzca a elecciones presidenciales. También indicó la Plataforma Unitaria Democrática que tendrán una hoja de ruta que estará fundamentada en el plan de 3 fases de Estados Unidos para Venezuela: estabilización, recuperación y transición. Asimismo, reiteró su deseo para que el actual diálogo entre un grupo de exdiputados opositores que encabeza Dinora Figuera y el oficialismo, encabezado por Jorge Rodríguez e impulsado por Estados Unidos, produzca resultados concretos y verificables. Entre otros resultados, la plataforma destacó la designación de un nuevo Consejo Nacional Electoral que sea independiente y un cronograma electoral cierto. Los detalles de esta propuesta en nuestra emisión de Punto y Seguimos a las 12 del mediodía.
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2: Y 59 minutos.
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1: Muy buena tarde, saludos, sean todos bienvenidos y bienvenidas a una nueva emisión de Punto y Seguimos, acompañándoles hoy en el inicio de un nuevo mes, el mes de octubre. Estamos pues acompañándoles y sirviéndoles desde la señal de Radio Fe y Alegría, más de 20 emisoras en todo el país con información, entretenimiento para usted. También a esta hora les saludamos desde nuestro canal de YouTube Radio Fe y Alegría Noticias.com. Le presento como cada tarde al equipo que hace posible este espacio. Trabajamos para usted con Wirmelis Villalobos al frente de la Subdirección de Comunicaciones. Nos acompaña de igual manera Anthony Galindo en la producción y programación nacional. Está hoy con nosotros Abelardo Rojas en la producción informativa de este espacio. Desde los controles está Rafael Suárez en la conducción. Les saluda Adriana Tobar, me acompañan también periodistas de Radio Fe y Alegría y estamos todos bajo la dirección de Vidalina Campos.
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1: Repasamos la situación de los servicios básicos en el país, haciendo más énfasis en los problemas eléctricos en el Zulia. Comercios y sectores residenciales de Maracaibo se han visto obligados a modificar sus jornadas operativas ante las constantes fallas e inestabilidad del sistema eléctrico. En este mismo tema, en Lara, los continuos apagones comprometen también el suministro de agua potable y la actividad comercial. En el ámbito laboral, voceros de la organización Fordis hicieron un llamado urgente a las autoridades para acatar los principios constitucionales que garantizan un salario digno para los trabajadores venezolanos.
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1: Abrimos este repaso informativo con notas relacionadas con el servicio básico de la electricidad. Apagones prolongados desatan ola de protestas nocturnas en varios estados de Venezuela. Información que repasamos a esta hora desde la página de Efecto Cocuyo. Allí nos cuentan que una intensa ola de indignación popular se apoderó nuevamente de varias regiones del país la noche de este 30 de octubre, según reportes recogidos en redes sociales. Habitantes de múltiples entidades de Venezuela tomaron las calles en horas de la noche para protestar contra el colapso de los servicios públicos, impulsados principalmente por cortes de electricidad que en algunas zonas superan las 10 y 12 horas continuas. Las manifestaciones caracterizadas por el cierre de avenidas principales, la quema de cauchos y fuertes cacerolazos, se concentraron de forma crítica en estados como Portuguesa, Zulia, Monagas, Aragua, Cojedes, Guárico, Carabobo

mientras que en Guárico y Aragua, comunidades locales en Valle de la Pascua, Calabozo, Camaguán y zonas aragüeñas replicaron las concentraciones ante la imposibilidad de cumplir sus labores cotidianas. Es parte de este repaso que hacen. Entre los principales reclamos destacan la pérdida de alimentos, pues las interrupciones dañan la cadena de frío, y la falta de agua potable, ya que la paralización de las estaciones de bombeo por falta de energía interrumpe el suministro hídrico. Vecinos, señores.

0: y respuestas transparentes ante la parálisis reiterada del servicio en la provincia venezolana.
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0: 12:05 minutos de la tarde, avanzamos con más información, revisamos a esta hora nota del diario Tal Cual Digital sobre pues este tema del Comité de Postulaciones Judiciales. La comisión preliminar del Comité de Postulaciones Judiciales, instalada el 30 de septiembre en el Palacio Legislativo, aprobó por unanimidad el cronograma para la selección de los 12 representantes de la sociedad civil que van a integrar el organismo encargado, recordamos, de evaluar a los candidatos a magistrados del Tribunal Supremo de Justicia. La instancia, presidida nuevamente por el diputado Giuseppe Alessandrello, informó que la convocatoria formal se va a publicar el viernes 2 de octubre, es decir, mañana, y el lapso para recibir postulaciones cerrará el 9 de octubre, seguido de la fase de evaluación de perfiles. La fecha estimada para anunciar la coordinación, la conformación de la sociedad civil y designación del nuevo comité de 23 miembros ante la plenaria es del 15 de octubre. A su vez, el Comité de Postulaciones Judiciales quedará formalmente constituido una vez incorporados los 12 representantes ciudadanos que exige la norma y tendrá a su cargo, como sabemos, la tarea de presentar al Parlamento una lista de elegibles para los 32 cargos de magistrados. El diputado opositor Luis Florido, integrante de la comisión preliminar, afirmó también que la conformación de este comité representa un primer paso para avanzar hacia la reconstrucción del sistema de justicia venezolano.
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0: 12:06 minutos de la tarde, cerramos este repaso inicial de informaciones contándoles que Trump dijo que es demasiado pronto para celebrar elecciones en Venezuela. El presidente de Estados Unidos, Donald Trump, ha valorado que es demasiado pronto para convocar elecciones en nuestro país. Ahora mismo es un tema muy delicado, fue lo que señaló el mandatario, que no cree que exista todavía la situación ideal para celebrar unos comicios que la oposición de este país demanda. Trump ha dicho en una entrevista que publica la revista Time este jueves que hay muy buena relación con la presidenta encargada Delcy Rodríguez y ha defendido también su decisión de mantener al frente a las mismas autoridades previas al arresto del presidente Nicolás Maduro. Creo que es demasiado pronto. Exxon y Chevron, todas las grandes petroleras, se están instalando. Estamos ganando mucho dinero, pero Venezuela también está ganando mucho dinero y tenemos el control total de todo, es lo que ha afirmado Trump, presidente de Estados Unidos, sobre la situación de Venezuela, nuestro país. Durante la entrevista, Trump aseguró que el costo para reponer parte de las municiones utilizadas en la guerra contra Irán sería inferior a lo que Estados Unidos obtiene en un mes por el petróleo venezolano.
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0: Son las 12:08 minutos de la tarde, hacemos una pausa, la primera de este día jueves. Antes de irnos, les invitamos a repasar estas informaciones en nuestra página web www.radiofeyalegrianoticias.com, donde tiene también más detalles de todo lo que nos reportan desde las regiones.
1: 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Y 8 minutos.
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0: 12:10 de la tarde, estamos de vuelta y en vivo en punto y seguimos en la emisión que ofrecemos en este inicio de mes. Vamos a nuestro primer repaso informativo por las regiones.
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0: Comercios y zonas residenciales de Maracaibo adaptan sus actividades ante la inestabilidad del sistema eléctrico. Es una información que nos ofrece hoy nuestro compañero Yuhad Barrios.
2: Establecemos este contacto informativo desde la ciudad de Maracaibo, en donde Radio Fe y Alegría Noticias se movilizó al centro de la ciudad para realizar un seguimiento, para descubrir cómo siguen los acontecimientos debido al servicio eléctrico y cómo le afecta a los ciudadanos de esta región. La crisis del servicio eléctrico registra un impacto en el funcionamiento de la ciudad de Maracaibo y sectores del estado Zulia, con suspensiones de energía que oscilan entre 4 y 12 horas diarias, sumadas a fluctuaciones constantes en el voltaje. Los testimonios en las zonas afectadas confirman la recurrencia de los cortes. Residentes del sector Sabanita en la parroquia San Pedro reportan suspensiones fijas de 6 horas, principalmente en el horario nocturno de 4 de la tarde a 10 de la noche, acompañados de fluctuaciones continuas. En la parroquia Francisco Eugenio Bustamante las interrupciones varían entre 4 y 6 horas al día, seguidas de variaciones de voltaje tras el restablecimiento del servicio. En el municipio Cabimas, la interrupción alcanza lapso de 6 horas repartidas en 2 tandas durante la mañana, tarde y la madrugada, sin horarios fijos. Asimismo, en la comunidad Raúl Leoni, las suspensiones imprevistas obligan a la población a tomar medidas para conservar alimentos y soportar las altas temperaturas. Y en comunidades como la urbanización El Jazmín, la falla de transformadores ha prolongado la falta de electricidad por más de 20 días. Otras zonas como la Circunvalación 2, Cumbres de Maracaibo, Curva de Molina, Barrio San José y Hato Verde registran la misma problemática.
3: Sí, se nos va todos los días y muchas veces después de las 6 horas regresa la luz y se van varias veces apagones muy seguidos. Que va
4: todos los días, 6 horas por espacio de 6 horas. Hay momentos que en 2 ocasiones el mismo día y ahorita sobre todo en la madrugada la están haciendo, quitando esa electricidad en la madrugada.
5: No le... Horrible mi vida, de día se va, de noche se va.
2: Desde la Cámara de Comercio, el presidente Dino Canfoncelli reportó que el 97% de los comercios se ven afectados por estos problemas en el servicio eléctrico. Explicó que existe una pérdida del 33% del horario laboral no cumplido, lo cual incide en una reducción del 30% en la eficiencia y el desempeño de los negocios. Debido a las hartas jornadas registradas en el territorio zuliano, algunas de las personas encuestadas por Radio Fe y Alegría Noticias comentaron que realizan una denuncia hacia las autoridades competentes para una pronta solución a esta problemática, la cual afecta su descanso, sus jornadas laborales y todas sus actividades cotidianas. Desde la ciudad de Maracaibo, Yuhad Barrios, Radio Fe y Alegría Noticias.
0: Agradecemos a Yuhad, recordamos que esta semana estamos conociendo un poco más a fondo la situación de las fallas, cómo ha evolucionado este problema del sistema eléctrico nacional en diferentes comunidades de todo el país. En este recorrido llegamos también a Lara, allí los apagones continuos comprometen el suministro de agua y el funcionamiento también del comercio. Nuestra compañera Yosimar Pereira, quien a esta hora nos ofrece la información.
6: La cotidianidad de Barquisimeto está marcada por el desgaste. Sobrevivir en el estado Lara hoy significa sortear un efecto dominó de calamidades que comienza al bajar la brequera. Sin un cronograma oficial de Corpoelec, los larenses se enfrentan cortes eléctricos de 6 a 7 horas diarias. 7 horas al día son 49 horas a la semana. Al mes, un larense acumula 196 horas a oscuras. Si lo unimos en una línea de tiempo, equivale a pasar más de 8 días enteros y continuos al mes sin electricidad. Pero el apagón no viene solo. Esta crisis detona la falla de otros servicios vitales. Al no haber energía eléctrica en las estaciones de bombeo, el suministro de agua hacia los domicilios queda completamente interrumpido.
7: Necesitamos que nos resuelvan ante esta situación crítica que estamos viviendo de reiteradamente estos cortes de luz que van desde 8 y 6 horas y 7 horas y ya estamos un poco como que enfermos. Nuestra mente, nuestra psiquis emocional ya está pasando de un estrago muy grande porque necesitamos tener electricidad. Nuestro sistema inmunológico, nuestro sistema psicológico ya está cansado. Necesitamos que los comerciantes también, ellos necesitan trabajar. Yo soy una mediana comerciante que necesito laborar. Tengo seis horas sin laborar. ¿Qué podemos nosotros recuperar como nuestros ingresos para sufragar nuestros gastos, nuestra canasta básica? Ya eso es suficiente. Necesitamos que se acoplen todos a resolver esto. Necesitamos las entes gubernamentales, los entes del gobierno, porque ellos nos den una respuesta.
6: A la falta de agua se suma la parálisis en las calles. Sin luz en las estaciones de servicio, no pueden despachar gasolina ni gas, limitando severamente la circulación de las unidades de transporte público. El resultado, calles con pocos autobuses y los larenses de a pie varados intentando llegar a sus hogares o lugares de trabajo, pagando también pasaje extra en horas pico. El balance oficial que arroja el informe mensual de septiembre de 2026, presentado por el Observatorio de Bienes y Servicios del Estado Lara, OPSEL, refleja cómo el deterioro de los servicios básicos y la imposibilidad de cubrir canasta alimentaria empuja a más del 80% de la población en el estado Lara a una condición de pobreza multidimensional. Según el monitoreo de OPSEL, 35 sectores entre los municipios Iribarren, en Palavecino, Jiménez Urdaneta y Simón Planas registraron aproximadamente 610 cortes de luz que acumularon 2.750 horas a oscuras y más de 80 fluctuaciones de voltaje durante el mes. Fueron 40 las protestas en la entidad, motivadas principalmente por fallas en la electricidad, el agua y exigencias salariales. Es el reporte desde Barquisimeto, Josimar Pereira para Radio Fe y Alegría Noticias.
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0: Una situación que ha venido en aumento en cuanto a cantidad de cortes, en cuanto a lo prolongado, en cuanto a las comunidades, los espacios geográficos que abarca, el impacto también que tiene, como decimos, en la cotidianidad, en la economía, en el sistema escolar, pues en la salud mental también, y que pues lamentablemente el pronóstico es a que en los próximos meses, cuando aumente también la ola del calor, esto siga lamentablemente recrudeciéndose. Hemos escuchado declaraciones también recientes del ministro de Energía Eléctrica que hablaba de, bueno, que en este momento hay, digamos, mayor posibilidad de tener acceso a recursos para la importación de los repuestos necesarios para reactivar parte del sistema eléctrico nacional, pero también los hemos escuchado decir que es un proceso lento que puede demorar hasta un año. Son las 12:18 minutos de la tarde, hacemos una pausa y ya estamos de vuelta.
1: 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Y 19 minutos. 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
0: minutos de la tarde, estamos de vuelta con usted en Punto y Seguimos, ofreciendo esta emisión en el inicio del mes de octubre. Nos vamos a nuestro segundo contacto informativo con los periodistas.
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0: La organización Formación de Dirigentes Sindicales, FORDISI, llama a acatar las disposiciones de la Carta Magna sobre el salario de los trabajadores. Nuestro compañero José Blanco nos presenta a esta hora la información.
11: Los bonos que se reciben por el sistema patria se deben considerar como salario, como lo determina el artículo 104 de la Ley del Trabajo. Así lo explicó la profesora Griselda Sánchez, presidente de FORDISI. Sánchez indicó que en la Constitución Nacional no está refrendado el término de ingreso.
12: El artículo 104 de la Ley Orgánica del Trabajo establece que los bonos son salario y los jubilados y pensionados tienen derecho también a cobrar las bonificaciones y que las utilidades, las prestaciones sociales los trabajadores y las vacaciones se cancelen a lo que cobramos hoy por los bonos, estos compensatorios que ahora le llaman ingresos. Nuestra Constitución es clara, habla de salario. Nuestra Ley Orgánica es clara, habla de salario. En nuestra Constitución, en nuestras leyes, no existe la palabra ingreso.
11: De igual forma, la profesora Sánchez abogó por los jubilados del sector de educación, que deben recibir la igualdad de los beneficios del personal activo.
12: Que los pensionados y jubilados merecen vivir. No los podemos seguir matando de hambre y condenando de hambre y a miseria a nuestra población jubilada, que lo entregó todo, que formó a muchos ingenieros, presidentes, diputados, y que hoy simplemente se le dé la espalda a ese sector, al sector educación. Para exigir salarios dignos, nosotros no podemos, no hay educación digna si no hay salarios dignos.
11: Desde Caracas, José Blanco, Radio Fe Alegría Noticias.
0: 12:23 de la tarde, avanzamos, también nos vamos a Mérida. Allí sectores de la comunidad universitaria de la ULA protestan por el anuncio de suspensión de elecciones. José Angulo nos tiene también a esta hora la información.
13: Nos encontramos frente al rectorado de la universidad, donde el sector universitario, profesores, estudiantes y obreros han salido a protestar luego del anuncio de las suspensiones de las elecciones dentro de la Universidad de los Andes, las cuales se tienen previstas para el día 7 de octubre para el gobierno, así como también las elecciones de gobierno para el mes de noviembre. Escuchemos a Virgilio Castillo, quien es uno de los candidatos a esta contienda electoral.
14: Rechazamos con determinación las posturas que pretenden instalar usando el fantasma de la suspensión, el desaliento, la sospecha sistemática o la descalificación anticipada. La respuesta de la comunidad universitaria debe ser firme. Defender la Universidad de los Andes es defender su derecho y su deber de elegir.
13: También José Varela, quien es dirigente estudiantil, nos da información acerca de esta situación que se presenta dentro de las elecciones universitarias.
15: El día de hoy, ante las pretensiones que se quieren llevar de parte del Ministerio de Educación Superior de suspender o prorrogar el proceso electoral que ya están dando, que es una demanda de los universitarios, que además de eso viene a legitimar los liderazgos de nuestra universidad, el movimiento estudiantil se opone rotundamente a que esto venga a perturbar el buen andamiaje de las elecciones. Lo que es hoy una demanda de toda la comunidad universitaria no puede ser decidido por una ministra de Educación Superior que no tiene clara la realidad de nuestras universidades.
13: Destacaron los presentes que de suspenderse las elecciones ellos tomarán otras acciones y acciones de calle, del cual llevan 18 años esperando para las elecciones de autoridades dentro de la máxima casa de estudio. Desde Mérida reportó José Angulo para Radio Fe y Alegría Noticias.
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0: Agradecemos a nuestro compañero José Angulo por esta información que nos llega hoy desde Mérida. Hacemos una pausa y ya estamos de vuelta.
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16: Doce y 25 minutos. ¿Sientes que tus ocupaciones limitan tus ganas de estudiar? 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
0: A las 12:26 de la tarde estamos de vuelta en Punto y Seguimos, acompañándoles en la emisión de este jueves 1 de octubre.
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0: El Ministerio Público ha imputado a 341 personas por acoso escolar y reportado 74 casos en apenas 4 meses. Sobre este tema, SECODAP también advierte que en un solo colegio se detectaron 12 casos de ideación suicida o autolesiones en adolescentes, y la violencia intrafamiliar sigue cobrando vidas. Más de 30 femicidios se han registrado o se registraron en nuestro país en el primer trimestre del año. En medio de este panorama, hay educadores que siguen apostando por la paz, que creen que la violencia se aprende y que por lo tanto también se puede desaprender. Una de estas defensoras con capa de la paz es nuestra compañera Luisa Pernalete, educadora, coordinadora del proyecto Ciudadanía y Paz de Fe y Alegría Venezuela. Con ella hablamos hoy a propósito también de celebrarse mañana 2 de octubre el Día Internacional de la No Violencia. Buena tarde, Luisa, ¿nos escuchas?
18: Sí, la estoy escuchando. ¿Ustedes me escuchan a mí?
0: Sí, te escuchamos, pero no te vemos. Ahora sí te vemos.
18: Sí, dispense, es que no había apuntado ese botoncito.
0: Saludos, Luisa.
18: Sí, saludos, Dariana.
0: Luisa, bueno, hemos conversado en muchas oportunidades sobre este tema, pues lo que tiene que ver con la necesidad realmente de pensar en términos de paz, de pensar cómo ayudamos a nuestros niños, nuestras niñas, nuestras adolescentes a buscar maneras pacíficas de resolver los conflictos. Hoy en una Venezuela donde vemos pues también cada día más atribulada, donde además se suma a la ecuación todas estas consecuencias que ha dejado el doblete sísmico. Entonces, ¿por dónde se empieza, Luisa? ¿Cómo se enseña a resolver conflictos sin violencia en esta Venezuela de hoy?
18: Bueno, primero recordar que, bueno, ya alguien lo dijo de ustedes, pero que el día de mañana se celebra el Día Internacional de la No Violencia, precisamente celebrando otro aniversario del nacimiento de Mahatma Gandhi, el pionero de la no violencia. No ha sido el único, San Francisco de Asís también, Jesús también, pero digamos, en la vida contemporánea, pues Gandhi se considera pionero de la no violencia, ¿no? Que pudo conseguir la libertad de su país sin disparar un solo tiro y sin insultar a nadie y sin insultar a nadie, pues, porque él decía que uno no tiene por qué tener luz apagando la luz del otro. Él fue abogado y él, cuando defendió a sus contemporáneos en Sudáfrica, que vivió un tiempo ahí, los jueces, aún si él perdía el caso, se terminaban como valorando a Gandhi precisamente por su actitud frente a las cosas, ¿no? Y para entrarle a tu pregunta, pues una de las cosas que él decía es que si tú quieres cambiar, cámbiate tú primero, y si tú, yo soy, mi vida es mi mensaje. Entonces la coherencia es una de las cosas que más subrayaba él. Él decía que había que ser sencillo, entonces él vivía con sencillez. Él decía que había, que la no violencia era un modo de proceder, entonces él actuaba de manera no violenta, lo cual no significa que la no violencia es una invitación para cobardes. Eso hay gente que lo cree, que los pacíficos somos cobardes. No, los pacíficos no somos cobardes. Ni Mahatma Gandhi fue cobarde, ni Mandela, ni Martin Luther King, ni Malala Yousafzai. No, ninguno es cobarde, ¿no? Pero la manera de resolver los problemas era de una manera distinta al puño o al grito o al insulto, ¿no? Entonces, una de las cosas, pues, que yo tengo años trabajando desde el año 2011, es precisamente cómo poder prevenir, reducir y erradicar la violencia, ¿no? Y cuando empecé a estudiar el tema así con profundidad, después de ser la directora de regional en Guayana, bueno, pues que vimos en lo que tú dijiste, que la no violencia no es natural. Eso lo aprendí yo primero con los indígenas de la del medio de la selva, que yo podía pasar 3 días trabajando con los maestros y los niños en la comunidad jugando con un mono, jugando con un balón, se asomaban, yo no hablaba mi idioma, yo no hablaba el de ellos, pero nunca una maestra tuvo que salir corriendo a resolver algún problema de 2 niños peleándose, ¿no? Eso lo aprendí yo primero con la vivencia y después con la teoría también, ¿no? Entonces la violencia es aprendida. Y lo que se aprende se puede desaprender. Es que a mí me enseñaron así cuando era chiquita. Sí, pero puedes desaprender, ¿no? Entonces, fue cuando ideamos ese programa que luego se volvió nacional, Madres Promotoras de Paz, que ahora es Familias Promotoras de Paz, porque la familia es la primera escuela para enseñar a convivir pacíficamente, ¿no?
0: Pensando justamente en todo eso que has aprendido, en todo eso que has aplicado también con madres, hoy con familias, ¿qué estrategias justamente, qué da resultado en este contexto, sí, no solo escolar, sino sí, también del hogar, para empezar a ayudarnos a pensar una manera diferente de resolver los conflictos?
18: Yo hablo de las P's. La primera P es percepción despierta, o sea, que tú puedas decir esto es violencia, esto no es violencia. Entonces, percepción despierta. Segunda P, paciencia, porque no es que porque yo di una charla en una escuela, de una charla de unas mamás, las mamás se volvieron pacíficas. No. Paciencia, perseverancia. Es el lunes, el martes, el miércoles, el jueves y el próximo lunes también, o sea, perseverancia. Cuarto, plan. Tanto en una escuela como en una casa que haya muchos problemas de violencia, entonces hay que tener un plan. Y quinto, pasión, o sea, yo decido ser pacífica, ¿no? Es una de las frases que tiene el Centro Gandhi del cual yo soy de su consejo asesor. El Centro Gandhi existe desde el año 2016 en Venezuela, existe en otros países también, pero a esa digamos, inauguración del Centro Gandhi en Venezuela, que tiene sede en Caracas, pero trabaja de donde no lo llame, vino el bisnieto de Gandhi. Entonces,
0: yo me acuerdo de esa foto.
18: Sí, imagínate. Entonces, yo soy del consejo asesor del Centro Gandhi, ¿no? Y una de las cosas que ellos dicen, que se insiste, pues, en el consejo, digo, en Gandhi, es que uno decide ser pacífico. Entonces, y que uno valora el ser pacífico, porque hay gente que cree, no, esa sí es buena dirigente porque esa grita. No, eso es malo. O sea, la violencia es el arma de los que no tienen razón, ¿verdad? Entonces, uno puede perfectamente, con una vocecita suavecita, llegar a acuerdos con alguna gente, ¿no? Entonces, yo tengo en el libro que yo escribí en el 2010, cuando diseñamos el programa de Madres Promotoras de Paz, que ahora hace 3 meses salió la tercera edición corregida y aumentada, porque había que actualizarla, sea, no podíamos seguir, bueno, básicamente sigue siendo el mismo curso, pero hay elementos ahí de la sociedad que han cambiado, hay nuevas maneras de ver

a ser mejor que le está regañando y rezongando todo el tiempo. ¿No? Esto lo dicen también la Asociación de Psicología Positiva, que el estímulo positivo es más eficaz que el estímulo negativo, ¿no? Cuarta R, ríe y sonríe, que es distinto a burlarse, ¿verdad? Sonreír es gratis, y cuando tú saludas y dices buenas tardes, es distinto a buenas tardes. Igual saludaste, pero qué imagen tan diferente. Entonces uno también habla con los gestos, con las manos. Entonces sonreír es un símbolo de amabilidad. Y la risa, bueno, reírse entre varios es una cosa buena. Reírse, no burlarse. La burla es una cosa terrible como violencia, ¿no? Luego la R de resolver los problemas por vía pacífica, ¿no? Yo tengo mi curso abreviado de resolución pacífica de problemas. Lo llamo resolución de pacífica en 5 C. Primera C, cálmate. Tú no puedes estar ni en la escuela, ni en tu casa. ¡Ah! Si tú estás brava, cálmate primero y tú le dices al hijo o al alumno, dentro de media hora hablamos. Eso sí, los separes están peleando. Dentro de media hora hablamos. Porque si tú estás brava cuando vas a resolver un problema, lo que vas a hacer es tal vez decir cosas que dices, ay, si me hubiera calmado, no le hubiera dicho esas cosas que le dije, porque cuando uno está bravo uno dice barbaridades. Entonces, primero, calmarse. Segundo, conversar, pero conversar como le digo a las mamás poniéndose el tirro, o sea, porque a veces la mamá o los maestros decimos, vamos a conversar y quien habla soy yo. No, no, no, vamos a ver qué fue lo que pasó allá, qué fue lo que pasó ahí en el patio, ¿no? O que tú te peleaste con tu hermanito, qué fue lo que pasó. Oír a uno y oír a otro, ajá, y solo preguntar para profundizar, pero no para estar ahí regañando más, ¿no? Entonces, tercera C, comprometerse. Bueno, ¿qué vamos a hacer para que esto no vuelva a suceder? Bueno, que yo le voy a pedir prestada la pelota a mi hermanita. Ah, perfecto, ¿no? Y

0: ves la percepción despierta, que es decir, estar atentos a pues cómo nos comportamos y cómo reaccionamos, la paciencia, la perseverancia, tener un plan también y la pasión por esa vocación por decidir, como nos decía ella, no ser violento. Decía Luisa que se cayó la comunicación, pero decía que como siempre nos das el repaso del abecedario desde la visión de la no violencia. Nos habíamos quedado en la C de comprometerse antes que se cayera la comunicación.
1: Ah, perdón. Bueno, después de comprometerse viene caminar juntos, hacer algo juntos, pues, ¿no? Ya sea, si es en la casa, ahora vamos a poner la mesa entre los tres. Y si es en el colegio, primer año A y primer año B, que se pelearon después que uno perdió en el fútbol, ahora vamos a hacer un...

0: Ajá. Pero, ¿y qué va a pasar si yo le digo, a ver, Ariana, vamos a conversar y ya va a venir más tranquila? ¿Ok? El otro pensamiento, el causal, todas las cosas tienen sus causas. ¿Por qué será que ese muchachito llegó tan bravo del colegio? Bueno, pregúntale primero, ¿por qué estás tan bravo? Antes de pegar un regaño. O a la hija adolescente, ¿por qué llegaste tarde? Antes de pegarle un regaño. Lo hablamos el otro día en un curso y me decía una mamá, ay Dios, si yo hubiera sabido eso antes, la cantidad de regaños que me hubiera ahorrado. Claro, porque regañaba a la hija antes de saber qué era lo que había pasado. Pensamiento causal. También está el pensamiento de medio fin, o sea, qué cosas se necesitan para yo llegar a algo, ¿no? El pensamiento en perspectiva, que es el pensamiento que promueve la empatía. Y si yo fuera esa hija, que no le gusta cómo está su corte de pelo y es adolescente, entonces anda toda triste. Si yo fuera ella y no pensar como yo, como adulta de 70 y pico de años, entonces, bueno, la empatía, ¿no? Entonces, bueno, esos pensamientos ayudan que si tú los practicas, te haces estas preguntas y entonces vas mejorando tu relación con los hijos o con los muchachos, ¿no?
1: Y con el
0: De la
1: entorno
0: otra.
1: general, Luisa, nos
0: Sí.
1: pasa lo de siempre. ¿Adivina qué?
0: Ay, se acabó el
1: Se
0: tiempo.
1: acabó el tiempo.
0: No, yo le di a Belardo, Belardo, que tú me estás pidiendo un curso, entonces yo voy a ver cómo resumo eso. Pero de todos modos, les digo a los que quieran, este libro está digitalizado, tanto la última edición como la segunda edición. No, la tercera edición no son muchos, así que no podemos venderlo en todo el país como hicimos con la segunda edición, pero la segunda edición todavía se puede hacer, ¿no? Y estamos relanzando el programa, así que si allá quieren relanzarlo, pues invítenme.
1: Así es, queda
0: Ok,
1: la
0: no.
1: invitación abierta. Muchísimas gracias, Luisa. Siempre es agradable y refrescante conversar contigo, mujer.
0: Bueno, gracias por la oportunidad.
1: Es Luisa Pernalete, educadora, coordinadora de este proyecto maravilloso de ciudadanía y paz de fe.

0: Micrófono apagado.
1: Digo que mi columna semanal que hago los viernes la voy a hacer precisamente sobre la no violencia. Entonces, y como la emisora de Radio Fe y Alegría me la publica, pues ya saben que va a ser sobre eso, ¿no?
0: Pueden buscarla también. Gracias, semanalmente. Diana. Gracias, Luisa. Semanalmente en nuestra página web www.radiofeyalegrianoticias.com. Usted puede allí también semanalmente pasarse por las columnas de Luisa para que refresque estos mensajes y podamos tener como en esa agenda semanal ese tiempito para pensar en convivencia pacífica. Son las 12:47. Ahora sí hacemos una pausa, la última de este día jueves, y a la vuelta estamos de regreso con usted.
2: 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Doce y 47 minutos.
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0: Doce cuarenta y nueve minutos de la tarde. Estamos de vuelta con usted en Punto y Seguimos. Vamos a la última ronda informativa.
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0: Los apagones diarios afectan emprendimientos y la calidad de vida en Carabobo. Allí está Rosimar Sánchez con la información.
7: ¿A qué hora se irá la luz hoy? Es la pregunta que se repite a diario en las conversaciones de los carabobeños desde hace más de un mes, cuando se agudizaron los cortes eléctricos en el estado. Inicialmente, la administración de carga era de unas 4 horas al día, pero ahora es de alrededor de 6 horas diarias, sin un horario fijo. En sectores como la vivienda rural de Bárbula, La Querencia y Las Palmeras, en Naguanagua, los habitantes pasan en promedio 6 horas sin electricidad. Sin embargo, en otras comunidades como Tarapío, Güere, Tasajal o el casco central del municipio, los apagones se extienden hasta 7 horas diarias. Noris Peñalosa, habitante en este municipio, señaló que la falta de electricidad afecta el emprendimiento que tiene en casa.
8: No puedes invertir en nada frío, por ejemplo, vender helados y cosas así, por el tema de que si se te derriten pierdes la mercancía o cualquier cosa que sea refrigerada. Por ejemplo, yo vendo charcutería y eso se conserva un poquito más, pero si lo de la luz se prolonga más, pues se me puede dañar la mercancía. O por el tema de que no puedo despachar porque la como no hay luz, no puedo rebanar al momento.
7: Por su parte, Alexandra Correa, habitante de Prevo, al norte de Valencia, expresó sentir cansancio y frustración por los continuos cortes eléctricos.
9: La planificación de las comidas, la planificación de mis quehaceres del hogar, todo se abarca que nunca tengo tiempo porque nunca hay luz. Si tengo que hacer planificaciones para mi trabajo, lo que son informes, búsqueda de material o...

0: o simplemente estudiar, porque también estudio, no puedo porque pues nunca tengo luz.
1: El martes 29 de septiembre, el gobernador de Carabobo, Rafael Lacaba, anunció que el racionamiento eléctrico se fraccionará en dos bloques de 3 horas diarias.
2: ¿Para qué? Bueno, para que quien tiene inversores, cuando se quedan sin electricidad total y después reenchufan todo, empiezan a chupar electricidad por todos lados, se consuma menos energía. Por otro lado, permitirle a la gente tener menos horas seguidas de administración de carga y fraccionarla durante el día. Es lo mismo que te quiten la luz durante 6 horas, de 6 de la tarde a 12 de la noche, a que te quiten 3 nada más y la otra 3 te la fraccionen en la mañana.
1: En las últimas 2 semanas, habitantes de San Diego, Guacara, San Joaquín, Los Guayos y Libertador también han registrado interrupciones del servicio eléctrico que suman entre 6 y 9 horas al día, aplicadas de forma continua o divididas en varios bloques, lo que ha provocado diferentes manifestaciones. Desde Carabobo, Rosimar Sánchez, Radio Fe y Alegría Noticias.
3: En las últimas semanas hemos visto cómo vienen justamente en aumento las manifestaciones, las protestas. Nos hablaba, por ejemplo, también en el especial nuestra compañera de Barquisimeto del incremento de las protestas en las últimas semanas. Lo menciona también ahorita Rosimar. Y en Guárico hay más de 10 municipios que se han sumado también a protestas por los cortes de luz. Es parte de la información de este trabajo especial también que nos ofrece hoy Xiomara López.
4: Desde el mes de agosto y septiembre, los cortes de luz en los 15 municipios y 39 parroquias del estado Guárico se han ido incrementando de 6, 8 y 10 horas diarias y que se conozca una versión oficial sobre estas fallas. Esto ha traído como consecuencia un descontento en la población que vive en un continuo estrés porque desconocen a qué hora del día se puede quedar sin luz. El pasado 5 de septiembre, el gobernador de la entidad, Donald Donaire, informó a través de sus redes sociales de un plan de administración de carga que iba a ser enviado por la empresa eléctrica en la entidad para que la población conociera las horas en las que no iban a contar con la energía eléctrica en los diferentes circuitos, situación que solo se realizó ese día y hasta los momentos no se volvió a conocer de alguna otra publicación. Toda esta situación ha venido generando desde el pasado 20 de septiembre que los pobladores del municipio Santa María de Ipire cerrarán la carretera nacional porque llevaban 18 horas sin energía eléctrica. Desde ahí se han venido sumando las protestas en los municipios La Mercedes del Llano, Camaguán, Miranda, Socorro, Infante, Monagas, Sarasa, Guayabal, Tucupido, El Sombrero, Rocio Nieves, Ortiz y la parroquia Parapara del estado, quienes vienen cerrando carretera, quemando caucho y tocando cacerolas, y hasta la fecha no hay pronunciamiento por parte de las autoridades de la entidad. Cabe destacar que desde el pasado 28 de septiembre se está observando un despliegue logístico de carga pesada, donde se puede observar infraestructura eléctrica que viene desde la capital del país hasta Valle de la Pascua, estado Guárico. De acuerdo con los reportes difundidos sobre el operativo, el equipamiento estaría destinado al fortalecimiento del sistema eléctrico en medio de las protestas que se vienen presentando en la entidad guariqueña. Desde el estado Guárico, Xiomara López, Radio Fe y Alegría Noticias.
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3: 12:55 minutos de la tarde, nosotros así nos despedimos, así cerramos la emisión de este jueves de Punto y Seguimos, esta revista meridiana que ofrecemos para usted, que preparamos para usted con muchísimo gusto de lunes a viernes a las 12 del mediodía. Hoy trabajamos para usted con Wirmelis Villalobos al frente de la Subdirección de Comunicaciones, también Anthony Galindo en la producción y programación nacional, está Rafael Suárez en los controles, Abelardo Rojas en la producción informativa de este espacio, están con nosotros también periodistas de Radio Fe y Alegría con la información, les saluda y se despide Adriana Tovar en la conducción y estuvo como siempre también en la dirección de pues la Red Nacional de Radio Fe y Alegría, nuestra compañera Vidalina Campos. Que tenga usted una feliz tarde, un provechoso almuerzo y nos encontramos nuevamente mañana a las 12 en nuestra cita diaria de Punto y Seguimos.
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3: El Ministerio de Educación presentó un balance que, visto objetivamente desde el valor absoluto del número, pareciera ser positivo, pareciera ser alentador, que estamos frente a una recuperación, pero no es una recuperación.

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2: Muy buenas tardes, sean bienvenidas y bienvenidos todos a este su programa En Este País, a través de esta, la señal nacional de Radio Fe y Alegría en Venezuela. A esta hora de la tarde les saludamos en nombre de todo el equipo técnico y de producción. En el control técnico y la producción de este programa está Yosimar Pereira. En la asistencia de producción, redes sociales y multiplataformas digitales nos acompaña Fernando Rivas y yo, Amir Noguera. En la subdirección de comunicaciones, Grimelis Villalobos. En la coordinación de producción y programación nacional, Anthony Galindo. Y en la conducción de este espacio, quien habla y les acompaña a esta hora de la tarde, Rosender Evíez. Como todas las tardes, estaremos acompañados por periodistas, comunicadores y emisoras de Radio Fe y Alegría, todos bajo la dirección de la profesora Vidalina Campos. Sean bienvenidos a este espacio. Desde este momento comenzamos a hablar de emprendimiento, de economía y de productividad. En nuestras redes sociales también pueden seguirnos. Estamos en la cuenta arroba Radio Fe Alegría, arroba En Este País Radio, arroba Rosendre V, es mi cuenta en Instagram personal. También ponemos a su disposición nuestra mensajería de texto y el WhatsApp 0424-555-3146. Por allí también pueden hacernos llegar sus mensajes, sus opiniones, sus comentarios, sus preguntas, sus propuestas. Y si usted tiene alguna idea o emprendimiento, puede también contactarnos para gestionar con nuestro equipo de producción, poder entrevistarlo y que usted nos cuente de esta idea que está de negocio, pues, por supuesto, que está desarrollando para el país, para su entorno, para su región. Llegamos al día jueves 1 de octubre de este año 2026, arrancamos formalmente el último trimestre de este año 2026, octubre, noviembre y diciembre. El trimestre más esperado para muchos, seguramente para todo el ecosistema emprendedor venezolano, que ve en estos últimos tres meses del año oportunidades grandes para hacer negocio, pero también usted para conseguir y hacer muchos planes, proyectos. Bueno, mis deseos es que usted pueda encontrar a través de esos buenos deseos y esos planes, pues los objetivos que se han trazado para lo que va a ser el remate, el cierre con broche de oro de este año 2026. De inmediato vamos a compartir con todos ustedes algunas notas informativas, algunas de ellas las tomamos de nuestra página web, radiofealegrianoticias.com, otras del portal Banca y Negocio, especializado en economía. Una de ellas tiene que ver con temas de productividad. Pisela plantea una ley que garantice participación del capital nacional en transferencia de activos públicos. El empresario y representante del sector privado de la Comisión para la Evolución y Clasificación de Activos Públicos, Luigi Pisela, sostiene que el proceso avanza en medio de su complejidad, incluso puede obtener victorias tempranas con algunos casos. El empresario y representante del sector privado para la Comisión de Evaluación y Clasificación de Activos Públicos, Luigi Pisela, señaló que considera necesario, como parte del proceso de incorporación de la inversión privada en la gestión de activos públicos, la posibilidad de aprobar una ley que garantice una participación a la empresa nacional. En una entrevista que concedió al portal Banca y Negocio, Pisela señaló que durante las conversaciones que mantiene con inversionistas en el extranjero, en el contexto del trabajo de la comisión, siempre ha señalado la necesidad de que la empresa venezolana

participe activamente en el proceso de transferencia de activos estatales. Inicialmente, el número de activos públicos a evaluar se estiman de unas 350 empresas. Pisela sostiene que la comisión, encabezada por la presidenta del CIR, encargada, Dulce Rodríguez, aunque se encuentra en su primera fase de evaluación, hay algunos...

0: que reducen la jornada laboral semanal en un 40%. El impacto es especialmente crítico en la industria procesadora de alimentos, pesquero y las cadenas de distribución. Un pronunciamiento claro de las capacidades reales de generación y transmisión es lo que están solicitando desde la Cámara de Comercio de Cumaná al Ministerio de Energía Eléctrica. Hay que destacar, por cierto, que en las últimas horas se ha informado que en el país se pondrá en marcha una turbina eléctrica, particularmente en el estado Zulia, que aportará energía en las próximas 72 horas. El gobierno nacional ha informado, incluso ha firmado convenios con la estadounidense General Electric, de origen alemán Siemens, y la argentina ICSA para atender el tema eléctrico. Y bueno, se ha informado que en las próximas 72 horas se va a aportar más energía al sistema eléctrico nacional. Ojalá que esto vaya en relación a la necesidad que hay de la garantía del servicio en todo el país. Al cierre de este primer segmento del programa, les contamos que Venezuela regresa a la comunidad tributaria internacional con la readmisión del CENIAT al CIAT. El superintendente del CENIAT, Román Maniglia, asistió al más reciente encuentro técnico internacional del Centro Interamericano de Administraciones Tributarias, una comunidad que agrupa unos 40 países. El Servicio Nacional Integrado de Administración Aduanera y Tributaria, el CENIAT, en Venezuela fue readmitido al Centro Interamericano de Administraciones Tributarias e invitado al encuentro técnico anual realizado en Madrid, en España. La información fue suministrada por el superintendente nacional tributario, Román Maniglia, a través de su cuenta en Instagram, donde señaló que el CENIAT pudo interactuar con delegaciones de países miembros de la CIAT y conocer las experiencias que se están dando en algunos países y sus avances en materia tributaria. Además, el funcionario recordó que la CIAT formó parte activa en su momento como equipo técnico asesor en la creación del CENIAT, y bueno, para él le complace regresar a las mesas de trabajo, a la agenda de cooperación, al intercambio de saberes y la construcción de alianzas y proyectos conjuntos para, por un lado, la formación y la capacitación y en otras áreas. Hay que destacar que este es un avance significativo, según lo que han informado, la reinserción de Venezuela al CIAT, que permitirá al CENIAT desarrollar una agenda más de cerca con unos 40 países en los que se desarrollan también trabajos en temas tributarios. 1:12 PM, a esta hora vamos a la pausa. Antes les recuerdo nuevamente nuestros puntos de contacto para que usted se comunique con nosotros, nos envíe su mensaje de texto o WhatsApp: 0424-555-3146. Estamos en vivo a esta hora a través de la señal de Radio Fe y Alegría. También transmitimos para todos ustedes a través del canal en YouTube, Radio Fe y Alegría Barquisimeto, como señal matriz para todo el país. Así que, además de escucharnos, como lo está haciendo seguramente a esta hora, usted también tiene la oportunidad de vernos en las multiplataformas digitales, en el canal de YouTube, en las redes sociales. Ahora somos multiplataforma. Vamos a la pausa, ya venimos con más de En Este País.
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4: Así es, estamos de regreso con todos ustedes aquí en el programa En Este País, a través de la señal nacional de Radio Fe y Alegría, más de 20 emisoras conectadas a esta hora en todo el territorio nacional, gracias a esta amplia red de emisoras, donde también, además de escucharnos, como lo decíamos en el segmento anterior, usted puede ver nuestras entrevistas, nuestros contenidos que vamos compartiendo. En el caso de nuestro programa En Este País, contenidos asociados al emprendimiento, la economía, la productividad. Y bueno, hoy no es la excepción. Vamos de inmediato al coworking del día.
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4: Así es, este coworking también es para ti, amigo emprendedor, empresario, comerciante, aquel que estás desarrollando una idea de negocio. Bienvenido sea a este espacio. Hoy vamos a conversar con Gabriela Pérez. Ella es consultora en estrategia y gestión empresarial. Hoy estaremos hablando de los nuevos desafíos de hacer negocios en la Venezuela de hoy. Muy buenas tardes, Gabriela Pérez. Un placer y un gusto que nos acompañes en esta tarde en el programa En Este País. ¿Cómo estás?
5: Hola, Nasser. Muy bien, ¿y tú?
4: Muy bien, por aquí ansioso, ¿no?, de poder conversar contigo. Hemos estado, el equipo de producción, como se dice en el argot de redes, stalkeando tus redes sociales, viendo de todo lo que vas haciendo, ¿no? Además de consultora en estrategia y gestión empresarial, trabajas en el impulso de negocios y de equipos de negocios, eres asesora financiera, en negocios y en pareja, facilitadora, conferencista. Cuéntanos un poco de ese gusto que has tenido antes de entrar en materia, por adentrarte en este mundo de los negocios, de la gestión empresarial y de lo que hoy mueve a Venezuela.
5: Bueno, mira, lo que siempre me ha movido es el hecho de que Venezuela no ha tenido como tal, ¿no?, en el tema de educación, no ha tenido como tal una formación en negocios. Es decir, nos enseñan a ser abogados, médicos, ingenieros, contadores, administradores, pero no hay esa formación desde la universidad, desde la escuela, ¿sabes? Desde esa formación que recibimos incluso de pequeños en todo lo que tiene que ver con los negocios, y que creo que es fundamental en justamente el nuevo modelo y el nuevo tiempo que está viviendo Venezuela.
4: Claro que sí, de repente comenzamos a escuchar que Venezuela está entrando, digamos, en una dinámica que ya comenzó. Además, no es que la estamos esperando, sino que ya comenzó, y en la que muchas inversiones internacionales quieren venir a Venezuela, que mucha gente quiere registrar sus marcas para comenzar a operar en Venezuela, pero nosotros que estamos, o a lo mejor muchos que ya están desde hace años en la dinámica de los negocios, quizás puede que los haya sorprendido este movimiento, que para algunos parece que va lento, pero para otros es que ya lo tienen encima. Cuéntanos de este nuevo contexto que estamos teniendo hoy por hoy en Venezuela en el mundo de los negocios.
5: Mira, Venezuela está viviendo un tema complejo, que todos estamos, no estamos exentos de ello, ¿no? Que es el tema económico. Por supuesto, todos lo sentimos, todos lo vivimos. Hay un antes y un después que ha vivido Venezuela desde pandemia que nos hizo reformularnos la forma como nosotros brindábamos servicios y productos. Porque claro, en pandemia, ¿qué pasó? Nos bajaron Santa María, nos dijeron no podemos operar desde nuestros espacios. Tuvimos que reinventarnos, ¿ok? Tuvimos que readaptarnos a este tema. Ahora, eso generó, por supuesto, cambios dentro de las organizaciones, cambios dentro de los negocios, en la forma como estábamos entregando valor, ¿no? En un entorno donde Venezuela siempre ha sido un país que no ha sido pionero en tecnología, ¿no? No ha sido pionero en este tema de la revolución industrial, como lo podemos ver en otros países. Y eso le abrió un nuevo panorama a Venezuela. ¿Por qué? Porque el consumidor de Venezuela, que hoy en día está en una edad promedio de 35 años aproximadamente, ¿qué busca? Ahorrar tiempo, rapidez, logística. Entonces, esto es algo que llegamos a ver en pandemia y muchas empresas lo adoptaron, pero muchas otras no lo mantuvieron. De hecho, también el tema de poder trabajar desde casa o hacer más trabajo remoto, ¿vale? Que no sea solo trabajar desde casa, sino atender un tema laboral remoto, flexibilidad en temas de horario. Y esto lleva mucho a tener que cambiar o repensar la forma en la que estamos operando internamente desde las empresas. Entonces, esto realmente ha sido un replanteamiento bien importante, porque incluso ahora que nosotros vivimos este tema del 24 de junio, nos pasó el tema del terremoto, ¿eso qué afectó? Afectó muchos temas logísticos, precisamente, de distribución, y empresas que operaban o que hacen sus logísticas desde Caracas o tenían que usar la capital, se vieron afectadas, ¿ok? Entonces, aquí todas las empresas tuvieron que reinventarse, y esto toca un tema estructural de las empresas. ¿En qué sentido? Todas las empresas tienen un proceso vertical, ¿sabes? Los organigramas que nos enseñaron, o la forma que nos enseñaron de hacer empresa, que Venezuela tiene esos manuales de 1990, ¿ok? Y entonces, ¿qué traba esto? Muchas decisiones, muchos procesos, tomarte o enfrentarte a una pared burocrática, porque la misma empresa opera de esa forma. Entonces, hoy en día, los cambios en Venezuela, antes tú podías, ejemplo, planificar o tomar decisiones en un mes para estudiar, o en dos meses vamos a ejecutar esto y lo evaluamos. Ya hoy en día en Venezuela no se puede planificar a largo plazo. Tenemos que tomar decisiones más rápido, muchísimo más rápido de las que tomábamos antes. Así. Entonces, esto nos lleva a que hacer una pregunta bien clave, ¿no? Y es, ¿cómo están funcionando las empresas hoy en día? Porque las que siguen funcionando bajo ese manual que nos enseñaron, ese organigrama vertical de 1990, no brinda rapidez en decisiones. Entonces, quiere decir que muchas empresas hoy están tomando decisiones más lento de lo que el mercado está tomando por ellos.
4: Así es. Gabriela, sé que, bueno, hemos tenido, como tú lo has ido enumerando, ¿no?, algunos momentos de nuestra más reciente historia que han hecho que de alguna forma cambiemos las estrategias para seguir operando a nivel de negocio en Venezuela. Bueno, el más reciente aquí en el país, los terremotos, ya tú lo señalabas. Y bueno, yo inmediatamente me iba imaginando todo lo que en paralelo iba ocurriendo, ¿no? Por ejemplo, decías que lo que llaman la Gran Caracas, que de alguna manera centraliza a veces la dinámica emprendedora o de negocios, pero que hizo que se reconfigurara, digamos, el país. Poniendo un ejemplo, los aeropuertos. Es decir, ya no era el aeropuerto internacional de Maiquetía, sino que se activó el de Valencia, el de Maracaibo, Barquisimeto, Barcelona. Bueno, Esto, voy a la siguiente pregunta, porque esta dinámica que se dio con los aeropuertos, para que nuestra audiencia tenga una idea, se está reconfigurando, digamos, de alguna manera, el tema de los negocios en el país, porque ahora las regiones comienzan a mostrar todas sus fortalezas. Te pregunto, ¿cuál sería o cuál dirías que es la principal señal del mercado actual que los negocios quizás están ignorando y deben prestar bastante atención?
5: Mira, yo siempre he dicho que antes de mirar hacia afuera, la primera cosa que tenemos que hacer es mirar hacia adentro, en nuestras organizaciones. ¿Y qué pasa afuera? Sí, hay una conectividad que, bueno, hoy sí la tenemos porque ya Maiquetía tiene un aeropuerto provisional, que por cierto hace poco lo visité y muy, muy excelente las instalaciones provisionales. Pero ¿qué sucede? Actualmente, a pesar de que nosotros estamos enfrentando todavía un tema económico de mucha incertidumbre, de mucha inflación, también hay algo que tenemos que ver hacia afuera y es la cantidad de posibilidades que se han abierto a través de, ejemplo, otros proveedores, que mucha gente lo ha descubierto post-terremoto, ¿ok? En tratar de conectarse, lo que tú decías, se abrieron las regiones. ¿Por qué? Por la necesidad de, por lo que se desató con el terremoto. Entonces, esto nos ha llevado a mirar otros horizontes, a tomar decisiones o buscar proveedores desde otros espacios, ¿ok? Y esto es una excelente oportunidad porque incluso emprendimientos hoy en día están teniendo oportunidad gracias a este abanico de este espacio que se abre post terremoto.
4: Sí. Sí, los nuevos nichos, ¿no? Que se van a abrir, los nuevos nichos que se van abriendo en el contexto, y siento que, no sé si tú lo percibes igual, pero que van a seguir dándose movimientos, cambios en las dinámicas. Ahora se espera que vengan muchas inversiones extranjeras, va a haber un elemento bastante de competitividad que va a hacer que, ayer lo hablábamos con una amiga en común, con una empresa, una persona que sabe de esto, Dani Villalobo, hablábamos de la profesionalización, de la capacitación, de la formación y de entender cómo se mueven no solamente los negocios a nivel local, sino también cómo se están moviendo otros afuera con el deseo de hacerse de muchos campos que a lo mejor están vacantes en este momento en el país o vienen a competir directamente con lo que tú estás haciendo. Hablo directamente en el tema de los negocios.
5: Sí, mira, tomando un poco lo que hablas de la profesionalización. A ver, las empresas en Venezuela, en un momento, el recurso financiero que destinaban para el tema de capacitar a los equipos, por temas que yo entiendo, de incertidumbre, de que, bueno, no tenemos el mismo flujo de caja, muchos decidieron sacrificar esta parte, ¿no? Uh-huh. Pero justo en marzo, compartiendo una conferencia con el Colegio de Contadores del Estado Zulia, ese punto era el que tocábamos, que muchas empresas ahorita están más preocupadas por tener documentos al día más que su equipo de trabajo. Sí. Entonces, si nosotros hablamos del tema de competitividad, que también me lo mencionas, nosotros para ser competitivos desde los negocios no solamente tiene que ver con un tema documental, que a ciencia cierta, todas las empresas en Venezuela tienen que cumplir y tener su documento al día. Es decir, no tenemos que esperar que algo así pase en el país para cumplir esto. Eso es un requisito y es una práctica que debe estar presente en las organizaciones en Venezuela. Ahora, si nos vamos al tema de nuestros equipos de trabajo, ¿qué es lo que va a venir? En efecto, está entrando inversión extranjera, empresas, son más puestos de trabajo. Pero también, ¿qué sucede? Para nosotros poder tener estructuras más grandes, una posible alianza, conectarnos con empresas muchísimo más grandes, internacionales, tener otras sedes, ¿Qué necesitamos también? Además de una estructura física, también necesitamos estructura, equipo de trabajo. Y cuando digo estructura, me refiero a todo el capital humano. ¿Por qué? Porque para sostener lo que expansión o las oportunidades que puedas tener, incluso en esa apertura, ¿no? Que trae que plantea Venezuela en este momento, también necesitamos gente preparada. Y las empresas no están tomando mucho en cuenta esta situación, que hay que volver, ¿no?, a eso, a destinar, a capacitar, que una estrategia muy buena que hay organizaciones que están tomando tiene que ver con validar el nivel que tienen su equipo, ¿no?, las diferentes personas que conforman su equipo, y poder incluso aprovechar esos recursos, ¿no?, tener dentro de sus organizaciones microformaciones usando el recurso que incluso ya tienes, porque hay gente que está preparado, tiene fortaleza en ciertas áreas.
4: Sí.
5: Y en otras, bueno, tomar la decisión de invertir, que en este momento es muy, muy necesario.
4: Gabriela, te voy a pedir que te quedes con nosotros unos minutos más. Nos corresponde ir a hacer una pausa a esta hora para un avance informativo nacional, pero al regresar quisiera que siguiéramos hablando de este tema, esta vez también involucrando a los que llevan una idea de negocio hace rato y quizás sienten que todo lo tienen amarrado, pero todo está cambiando y es importante que también lo tomen en cuenta. Ya venimos con más del programa En Este País. Recuerden que hoy conversamos, para quienes están uniéndose a nuestra transmisión, con Gabriela Pérez, consultora en estrategia y gestión empresarial. Ya venimos.
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1: Una y 31 minutos.
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6: Con este avance informativo les contamos que el Comité de Postulaciones Judiciales, que se encargará de renovar a todos los magistrados del Tribunal Supremo de Justicia, tiene previsto completarse el próximo 15 de octubre con la escogencia de los 12 integrantes de la sociedad civil, información que confirmó el diputado Giuseppe Alessandrello, quien preside la comisión preliminar. De acuerdo con este cronograma, este viernes 2 de octubre se hará la convocatoria formal para los ciudadanos que deseen formar parte del comité de postulaciones como representantes de la sociedad civil. El lapso para recibir recaudos cierra el 9 de octubre y se dará inicio a la fase de evaluación de perfiles. El proceso de escogencia finaliza el 15 de octubre con la presentación de la lista de elegibles a la plenaria de la Asamblea Nacional, que debe aprobar por mayoría y juramentar al nuevo comité de postulaciones judiciales. El oficialismo ya cuenta con mayoría en la comisión preliminar. 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
4: Así es, estamos de vuelta. Las oportunidades se construyen en este país y aquí estamos construyendo oportunidades, ofreciendo información, estrategia, contenidos de valor asociados al emprendimiento, al mundo de la economía, de los negocios, para que usted, de la productividad, para que usted tenga todos estos elementos, porque no es que el mundo está cambiando. Hace unos años escuchaba yo esa frase, el mundo está cambiando. No, Venezuela está cambiando. Quizás usted pueda tener algo de pesimismo y no lo ve, pero se está moviendo. Realmente venimos hablando con nuestra invitada, con Gabriela Pérez, quien es consultora en estrategia y gestión empresarial, que se está dando un movimiento importante en el país. Y bueno, hoy estamos hablando de estos nuevos desafíos para hacer negocios en Venezuela. Y pienso, Gabriela, para retomar la conversa que traemos, en los emprendedores, que quizás aquel que está comenzando una idea de negocio se le haga más fácil adaptarse inmediatamente a estas nuevas dinámicas y estas nuevas lógicas de los negocios, pero pienso también con aquel comerciante, aquel empresario que ya tiene años en el mercado, siente que tiene todo atado y bueno, ahora estas nuevas lógicas de los negocios podría traerle algo de inconvenientes, pero que debe entender que Venezuela y las nuevas lógicas de los negocios está cambiando en este momento.
5: Mira, aquí hay dos miradas, porque el emprendedor tiene un desafío particular y el empresario que ya tiene tiempo en Venezuela tiene otro, ¿no? En el caso de los emprendedores, el desafío del emprendedor no va tanto para entender la lógica, como tú lo dices. Tiene más que ver con un tema de tributos, con justamente los cambios que ya CENIAT está trabajando, ¿no?, con respecto a los tributos nacionales. Y nosotros venimos con una dinámica, legalmente hablando, con respecto a los emprendedores, con ciertas, con ciertas exenciones, con ciertos permisos para funcionar. Pero con estos cambios, o a cara de lo que plantea CENIAT en cuanto a la digitalización, aquí hay un llamado al emprendedor, sobre todo aquellos que ya han probado su idea, que ya tienen más de un año operando, que mantienen unas ventas constantes. Aquí hay un llamado a la formalización, porque creemos que, bueno, emprendedores somos todos. ¿Por qué? Porque un día decidimos hacer algo, iniciar algo, pero ese nicho o esa idea no siempre se queda en un tema de emprendimiento, tiene que llegar a un punto a madurar y a ser empresa. Entonces yo creo que hay mucho emprendedor ahorita que le tiene miedo a esto, le tiene miedo a formalizar, le tiene miedo a entrar en una dinámica que es lo debido, ¿no?, de aportar a la economía del país, de cuando nosotros pagamos nuestros impuestos, pagamos nuestras tasas, tenemos un equipo de trabajo, que eso llama incluso al crecimiento. Con el tema de los empresarios, aquí retomo algo que dije al inicio. Venezuela no ha tenido un desarrollo en el tema tecnológico como otros países. Y muchas empresas en Venezuela no se han adaptado a esta realidad tecnológica. Es como tú dices, hay empresarios que pueden pensar que todo está amarrado y sí, muy probablemente todo te funciona, pero en una dinámica donde tu consumidor cambió, que hoy los de 35 años son los que están tomando las decisiones de compra. O sea, en tendencia del consumidor actualmente, a septiembre del 2026, el consumidor promedio es las personas de 35 años. Son los que están tomando las decisiones de compra, son los que están comprando en los negocios, en tus negocios. Entonces, esto es importante resaltarlo, porque ¿qué es lo que espera este consumidor, no? ¿Y a qué nos lleva este tema tecnológico? O sea, ¿cómo adaptamos incluso nuestro trabajo interno, el cómo nosotros le estamos entregando valor a nuestro cliente? Nosotros justamente como empresa, ¿no? Yo dirijo Contreras y Pérez Consultores, nosotros estamos en el Zulia, en Maracaibo, y una de las cosas que este año nosotros nos planteamos fue eso. dijimos, oye, aquí hay un desafío y un reto, y cómo nosotros entregamos valor. Y una de las decisiones que este año nosotros tomamos fue desarrollar nuestro propio sistema, no solamente de trabajo, sino también para entregarle valor a nuestros clientes. Y hoy en día está en funcionamiento. ¿Eso qué nos ayuda? A evaluar tiempos, a poder entregarle toda la información, a mantener, a que nuestros clientes puedan tener, básicamente en su bolsillo o en su teléfono, puedan tener toda la documentación de sus empresas, de quienes tienen servicios con nosotros constantes, ¿no? También hacer solicitudes. A nosotros nos permite entregar muchísimo más rápido la información, mantener un monitoreo y un sistema creado, como yo digo, made in Venezuela. Lo hicimos en Venezuela, Maracaibo, desarrollado aquí. Es decir, que podemos hacer todo lo que tiene que ver con las mejoras continuas que nuestras organizaciones deben tener en este tiempo para responder a la demanda. Pero ¿qué tiene? Hay una decisión, por supuesto, de inversión, de tiempo, que si aún no la han tomado, yo creo que es bueno que la empiecen a tomar quienes ya tienen empresas, porque 2027 va a venir con una dinámica muchísimo más rápida de la que nosotros estamos viendo ahora en 2026.
4: Así es. Yo creo que, bueno, no sé si tú que tienes más experiencia en el relacionamiento con las asesorías que ofreces a gente que está metida en los negocios, en las ideas de negocio, siento que hay un dilema entre, sobre todo para los que tienen más años, ¿no?, en el mercado, de no perder, digamos, digamos lo que han venido haciendo durante muchos años sin perder, pues, esa esencia, ¿no? ¿Cómo se reinventa un negocio tradicional sin perder esa esencia frente a estas nuevas dinámicas de las que venimos hablando?
5: Bueno, aquí entra muy particularmente el que los líderes empresariales no solamente puedan tener una visión de lo que pasa, ¿no? No solo con tu negocio, sino lo que está pasando fuera, lo que está pasando con Venezuela en sí, ¿ok? Es también la necesidad de que los líderes empresariales hoy estén actualizados, estén preparados y estén a la par de la demanda que hoy nos pide el país. ¿Por qué? Hablábamos en el segmento anterior de la capacitación, de estar preparados, de que nuestros equipos estén preparados, pero también reposa sobre nosotros como líderes empresariales estar listos. La herramienta que nos falte o aquel acompañamiento que nos haga falta también tenerlo, porque buscarlo, ¿no? Porque es verdad, pueden ser, tenemos empresas que tienen 10, 15, 12 años haciéndolo de la misma forma y todavía te funciona. Uh-huh. Está muy bien, pero no quiere decir que al cabo de unos meses, porque ya ni siquiera voy a hablar de años, voy a hablar de meses, no quiere decir que exista en el mercado justamente empresas que empiecen a brindar tu mismo servicio o producto, pero entregando un valor tecnológico, ahorro de tiempo, logístico. Entonces, retomando la conversación de competitividad, aquí entra la necesidad de que los líderes empresariales empiecen a tomar decisiones de actualizar, de prepararse, de buscar incluso lo que no sé o lo que no yo mismo no puedo resolver, buscar el apoyo en otros para poderlo resolver, porque el estar preparados hoy en día en el contexto de Venezuela no solo tiene que ver, como lo dije, con estructura y equipo, también tiene que ver con el cómo estamos entregando nosotros valor a nuestros clientes.
4: Gabriela, se nos está acabando el tiempo, lamentablemente. Sé que hay mucho por hablar de este tema, pero si tuvieras que darnos una sola recomendación de gestión empresarial que se debe aplicar hoy en el mundo de los negocios, sea nuevo o sea viejo, ¿cuál sería?
5: Miren, que revisemos nuestros procesos internos, que revisemos la dinámica de trabajo de nuestra organización o incluso emprendimiento, porque es ambos. A los emprendedores les digo, mira, dibuja tu proceso, como de principio a fin. Y a las empresas que tienen muchos más departamentos, equipos y tienen que tomar decisiones más rápido, ¿ok? Evaluar los procesos, porque muy probablemente estén funcionando, pero no a la velocidad que te pide el mercado, y eso ya te va dejando un paso atrás. Entonces, mi llamado, mi consejo a las empresas y emprendedores que nos puedan estar viendo y escuchando es: vamos a revisar las estructuras organizacionales de actuales y adaptarlas a lo que realmente nosotros necesitamos. Y esto va desde cómo estamos haciendo las cosas hasta la cantidad de personas que necesitamos, dónde probablemente se tranca alguna decisión, porque hoy necesitamos ser mucho más ágiles que lo que pudimos ser incluso en 2025.
4: Así es. Gabriela, gracias por acompañarnos en esta tarde, por compartir con nosotros tu experiencia, tu conocimiento y toda esta nueva tendencia que se está dando actualmente de los negocios para entender y comprender y poner en práctica inmediatamente en las ideas de negocios que tengan nuestros emprendedores, pero también toda la audiencia que nos acompaña a esta hora de la tarde. Quisiera que, para cerrar, nos dieras tus coordenadas, tus redes sociales, donde podemos seguir teniendo contenido que va subiendo a las redes, o algún enlace donde podamos conocer también de las propuestas que estás haciendo, de los espacios donde está teniendo este tipo de gestión que tiene que ver con lo que haces en las consultorías en materia de estrategia y gestión empresarial.
5: Pueden seguirnos a través de @somoscpc y también a través de nuestra página web www.somoscpc.com.
4: Así es. Gracias, Gabriela Pérez, por acompañarnos en esta tarde. Gracias por compartir con nosotros. Nos reencontramos mediante en una nueva oportunidad por aquí en el programa En Este País.
5: Claro que sí. Muchísimas gracias por la invitación.
4: Conversábamos con Gabriela Pérez, consultora en estrategia y gestión empresarial. Una gran pregunta que se hace: ¿estás listo para el mercado de hoy? Bueno, hoy compartimos algunas estrategias para emprendedores, para a quienes están haciendo o están metidos en el mundo de los negocios. Y bueno, con Gabriela hablamos de estos nuevos desafíos, ¿no?, para hacer los negocios en Venezuela. Desafíos que no se deben entender como cosas muy inalcanzables. Porque siento que la

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3: Una de la tarde, 50 minutos. Estamos de vuelta a esta hora con más del programa En Este País. Ya en nuestro último segmento del programa, queremos seguir compartiendo contenidos asociados al emprendimiento. A veces, o la mayoría de las veces que hablamos aquí del emprendimiento, pues como es una práctica que tiene como propósito, pues, a pesar de todas las adversidades, lograr alcanzar los objetivos, por ejemplo, para garantizar los bienes y servicios, los productos. Bueno, el emprendedor hace hasta lo imposible para alcanzarlo. Pero el contexto a veces no ayuda, como dicen. Es que el contexto no ayuda. Hoy por hoy, pues, el tema de los cortes programados de electricidad o los racionamientos o cortes eléctricos están impactando de alguna manera en la dinámica emprendedora del país. Hoy vamos a presentar para todos ustedes un reporte especial realizado por Rosimar Sánchez, periodista de Radio Fe y Alegría en el estado Carabobo. Ella nos cuenta que los apagones diarios o los cortes programados de electricidad que se dan a diario están afectando a emprendimientos y a los ciudadanos del estado Carabobo. Para tener más detalles y conocer un poco más de esta historia, que a lo mejor usted se va a identificar con ella, presentamos el reporte del día.
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1: Bueno, ya vamos a tener a Rosimar Sánchez a esta hora con nosotros aquí en el programa En este país. Mientras hacemos un ajuste correspondiente, vamos a tener la posibilidad de poder contarles a todos ustedes de lo que acontece en el estado Carabobo con los emprendimientos. Adelante, Rosimar, te escucha.
0: Comunidades.
2: ¿A qué hora se irá la luz?

0: hoy? Es la pregunta que se repite a diario en las conversaciones de los carabobeños desde hace más de un mes, cuando se agudizaron los cortes eléctricos en el estado.
1: En
0: inicialmente,
1: este país,
0: la administración de carga era de unas 4 horas al día. Extienden hasta 7 horas diarias. Noris Peñalosa, habitante en este municipio, señaló que la falta de electricidad afecta el emprendimiento que tiene en casa.
2: No puedes invertir en nada frío, por ejemplo, en el helado o cosas así, con el tema de que si se te derrite pierdes la mercancía o cualquier cosa que sea refrigerada. Por ejemplo, yo vendo charcutería y eso se conserva un poquito más, pero si lo de la luz se prolonga más,
0: falta de
3: Bueno, tenemos un inconveniente para presentar a esta hora de la tarde esta entrega especial de Rosimar Sánchez, quien nos cuenta pues que los cortes de electricidad están afectando la dinámica emprendedora en el estado Carabobo. Vamos a procurar tener este reportaje en unos minutos para presentárselo sin ningún inconveniente. 1:53 de la tarde, recuerden que estamos en vivo a esta hora a través de la señal nacional de Radio Fe y Alegría. Estamos acompañándoles a todos ustedes por aquí, por la Red Nacional de Radios en toda Venezuela. Y bueno, para nosotros es un gusto y un placer poder hablar de emprendimiento en el país. Vamos a compartir por aquí el reportaje de Rosimar Sánchez para que usted pueda escuchar de lo que está aconteciendo en el estado Carabobo con los cortes programados y el movimiento emprendedor de esta zona del país. Hablar de emprendimiento en el país. Vamos a compartir por aquí.
0: ¿A qué hora se irá la luz hoy? Es la pregunta que se repite a diario en las conversaciones de los carabobeños desde hace más de un mes, cuando se agudizaron los cortes eléctricos en el estado. Inicialmente, la administración de carga era de unas 4 horas al día, pero ahora es de alrededor de 6 horas diarias, sin un horario fijo. En sectores como la vivienda rural de Bárbula, La Querencia y Las Palmeras, en Naguanagua, los habitantes pasan en promedio 6 horas sin electricidad. Sin embargo, en otras comunidades como Tarapío, Güere, Tasajal o el casco central del municipio, los apagones se extienden hasta 7 horas diarias. Noris Peñalosa, habitante en este municipio, señaló que la falta de electricidad afecta el emprendimiento que tiene en casa.
2: No puedes invertir en nada frío, por ejemplo, vender helados y cosas así, por el tema de que si se te derrite pierdes la mercancía o cualquier cosa que sea refrigerada. Por ejemplo, yo vendo charcutería y eso se conserva un poquito más, pero si lo de la luz se prolonga más, pues se me puede dañar la mercancía. O por el tema de que no puedo despachar porque como no hay luz, no puedo rebanar al momento.
0: Por su parte, Alexandra Correa, habitante de Prevo, al norte de Valencia, expresó sentir cansancio y frustración por los continuos cortes eléctricos.
4: La planificación de las comidas, la planificación de mis quehaceres del hogar, todo se abarca que nunca tengo tiempo porque nunca hay luz. Si tengo que hacer planificaciones para mi trabajo, lo que son informes, búsqueda de material o simplemente estudiar, porque también estudio, no puedo porque pues nunca tengo luz.
0: El martes 29 de septiembre, el gobernador de Carabobo, Rafael Lacaba, anunció que el racionamiento eléctrico se fraccionará en 2 bloques de 3 horas diarias.
5: ¿Para qué? Bueno, para que quien tiene inversores, cuando se quedan sin electricidad total y después reenchufan todo, empiezan a chupar electricidad por todos lados, se consuma menos energía. Por otro lado, permitirle a la gente tener menos horas seguidas de administración de carga y fraccionarla durante el día. Es lo mismo que te quiten la luz durante 6 horas, de 6 de la tarde a 12 de la noche, a que te quiten 3 nada más y las otras 3 te lo fraccionen en la mañana.
0: En las últimas 2 semanas, habitantes de San Diego, Guacara, San Joaquín, Los Guayos y Libertador también han registrado interrupciones del servicio eléctrico que suman entre 6 y 9 horas al día, aplicadas de forma continua o divididas en varios bloques, lo que ha provocado diferentes manifestaciones. Desde Carabobo, Rosimar Sánchez, Radio Fe y Alegría Noticias.
3: Muchas gracias, Rosimar Sánchez. Bueno, ahí está una muestra, ¿no?, de cómo está impactando los cortes de electricidad, los emprendedores haciendo grandes esfuerzos para seguir ofreciéndole a usted que me escucha los bienes y los servicios, los productos y todo lo que tiene que ver con la dinámica emprendedora de Venezuela. Vamos despidiendo el programa, es la 1:57 de la tarde, no hay tiempo para más. Queremos agradecerle a usted que estuvo allí conectado con nosotros, a quienes estuvieron en la entrevista, a nuestra invitada del día de hoy, a Gabriela Pérez, consultora en estrategias y gestión empresarial, y a ustedes, el ecosistema emprendedor venezolano de nuestro país, a nuestra audiencia, por acompañarnos en el programa en este país. Estuvimos laborando para todos ustedes en la producción del programa, Josimar Pereira, en el control técnico y audiovisual, Fernando Rivas y Joamir Noguera, en la subdirección de comunicaciones, Gurmelis Villalobos, en la coordinación de producción y programación nacional, Anthony Galindo, y en la conducción de este programa, Rosender Evíez, quien les habla. Estuve junto a periodistas, comunicadores y emisoras de Radio Fe y Alegría, todos bajo la dirección de la profesora Vidalina Campos. Que tenga usted una feliz tarde. Continúen con la programación que les ofrece Radio Fe y Alegría.
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1: 1:59
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3: Bienvenidos al presente avance informativo en el Cardenal de las Comunidades. Entre la oscuridad y el insomnio, larenses sufren por los constantes cortes eléctricos. Carmen Quintero, habitante de la parroquia Concepción del municipio Iribarren del estado Lara, describe la grave situación que atraviesan no solo en su comunidad, sino en otras comunidades debido a los constantes y prolongados cortes eléctricos. El desespero por zancudos, la oscuridad, el calor y la urgencia de conectar equipos indispensables para tratamientos médicos marcan las noches de los ciudadanos. Hasta aquí el presente avance cardenal. 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

0: 2:29.
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0: Pesadilla de Agüita.
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0: 3:29.
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4: Nos vamos a la ciudad de Caracas. Nuestro compañero José Blanco nos reporta que diferentes movimientos sindicales están convocando a una gran marcha protesta para el próximo 13 de octubre.
5: Los bonos que se reciben por el sistema patria se deben considerar como salario, como lo determina el artículo 104 de la Ley del Trabajo. Así lo explicó la profesora Griselda Sánchez, presidente de Fordici. Sánchez indicó que en la Constitución Nacional no está refrendado el término de ingreso.
6: El artículo 104 de la Ley Orgánica del Trabajo establece que los bonos son salario y los jubilados y pensionados tienen derecho también a cobrar las bonificaciones y que las utilidades, las prestaciones sociales de los trabajadores y las vacaciones se cancelen a lo que cobramos hoy por los bonos, estos compensatorios que ahora le llaman ingresos. Nuestra Constitución es clara, habla de salario. Nuestra Ley Orgánica es clara, habla de salario. En nuestra Constitución, en nuestras leyes, no existe la palabra ingreso.
5: De igual forma, la profesora Sánchez abogó por los jubilados del sector de educación que deben recibir la igualdad de los beneficios del personal activo.
6: Que los pensionados y jubilados merecen vivir. No los podemos seguir matando de hambre y condenando de hambre y a miseria a nuestra población jubilada que lo entregó todo.
4: Más información en los próximos minutos. Les acompañó Alexander Medina.
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2: Interrumpimos la programación musical para informar. La señora Ludy Salazar está buscando una señora mayor de 30 años de edad para trabajar en casa de familia en la capital de la República, en Caracas. Personas interesadas, por favor, comunicarse en su casa habitación pasando la policía vial, que la señora Ludy Salazar es conocida allí en ese sector. Reitero, la señora Ludy Salazar está buscando una persona mayor de 30 años de edad para trabajar en casa de familia en Caracas. Persona interesada a pasar un poco más allá de la policía vial, que está ubicado hacia el barrio La Hormiga. Así que bueno, quien esté interesado, allí está esta información.
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Buenas tardes. Una bulla de los niños y niñas de la escuela en la radio. A ver cómo suena, cómo se escucha. Más fuerte. Una bulla con gritos, risas y aplausos. ¿Cómo se oye?

Llegó el espacio para los tesoros de la casa. Chipilines, peques gigantes y gigantes de corazón. Con entusiasmo y alegría le estamos dando la bienvenida al mes de octubre, el mes 10. Quiere decir que se nos está acabando el mes, el año. Porque ya llega diciembre. Fe y Alegría Educomunicación dedica 60 minutos para ustedes y para las personas con corazón de niño o niña. Gracias por dejarnos entrar a su casa y permitir nuestra compañía. Puedes enviar un saludo, algún comentario, felicitar a un familiar por el WhatsApp. Más 58412-894-8092. Queremos escuchar tus ideas sobre la convivencia pacífica, tus opiniones sobre las necesidades de niños y niñas, tus travesuras, tus miedos, tus sueños. Recuerda enviar el mensaje de voz al más 58412-894-8092. Este espacio es tuyo y aquí lo compartiremos.

La Escuela en la Radio llega a ustedes gracias a todo este equipo de Fe y Alegría Educomunicación. En la Dirección Nacional, Vidalina Campos. Desde la Subdirección de Comunicaciones, Wirmelis Villalobos. Antoni Galindo, en Producción y Programación Nacional. En la Producción General de la Escuela en la Radio, Legicia Torres. Y en la Postproducción, nuestro amigo Alcides Tocuyo, quien les habla con mucho cariño, Leti. ¿Y alguna vez has visto un hormiguita y se te ha metido en el ombligo? Así dice esta canción.

Hoy en la escuela, en la radio, compartiremos ideas para contagiar en el colegio, en la escuela, las campañas sobre la paz, un espacio de respeto, de escucha. También hoy es jueves de tecnología. En tu salón de clase pueden investigar con el teléfono. Será bueno sacar el teléfono entonces en el salón de clase para investigar. ¿Cómo lo podemos utilizar de la mejor manera?

También hoy estaremos repasando algunas reglas ortográficas, porque escribir bien es muy importante. Conversaremos sobre la prevención de quemaduras. Hay que tener mucho cuidado con el fuego. Si tienes hermanos pequeñitos, atentos para que los cuides desde casa y no se tengan este

0: El cuchillo no, el cuchillo no, no es para...
1: Vamos a realizar un ejercicio de meditación llamado Saludo al Sol. Puedes buscar el video de este video en la página MiniPad. Escribe PAD, MiniPad Mini. Recordemos que inhalar es tomar aire y exhalar consiste en expulsar aire. Busca una toalla para hacer yoga, la colocas en el piso y nos sigues con atención.
2: El saludo al sol nos sirve para entrar en calor y para poder ver luz en los demás. Cada movimiento lo vamos a hacer respirando. Muy bien, prepárate. Párate derecho con los pies juntos. Mira hacia el frente. Inhala, eleva tus brazos arriba y atrás, mira hacia el cielo. Exhala, dóblate hacia adelante y hacia abajo, postura de manos a los pies, mete la cabeza. Inhala, pierna derecha atrás, apoya tu rodilla en el suelo y mira hacia arriba. Retén el aire, lleva tu pie adelante hacia atrás, plano inclinado. Exhala, rodillas, pecho y mentón en el suelo, mira hacia abajo. Inhala, cobra, abre tu pecho, mira levemente hacia arriba y baja tus hombros. Exhala, perro boca abajo, cadera al cielo, relaja tus talones hacia el suelo y mira hacia tus pies. Inhala, pierna derecha adelante, entre tus manos y mira hacia arriba. Exhala, trae tu pie atrás hacia adelante, postura de manos a los pies, mete la cabeza. Inhala arriba y atrás, mira hacia el cielo. Exhala, brazos a los lados de tu cuerpo. Ahora lo vamos a hacer con la otra pierna. Prepárate. Mira hacia el frente. Inhala, eleva tus brazos arriba y atrás, mira hacia el cielo. Exhala hacia adelante y hacia abajo, postura de manos a los pies, mete la cabeza. Inhala, pierna izquierda atrás, apoya tu rodilla en el suelo. Retén el aire, pasa tu pie adelante hacia atrás, plano inclinado. Fuerza. Exhala, rodilla, pecho y mentón en el suelo. Mira hacia abajo. Inhala, cobra, cadera en el suelo, abre tu pecho, mira levemente hacia arriba. Exhala, perro boca abajo, cadera al cielo, relaja tus talones, empuja hacia tus pies. Inhala, pierna izquierda entre tus manos, mirando arriba. Exhala, trae tu pie atrás hacia adelante, postura de manos a los pies, mete la cabeza. Inhala arriba y un poco atrás, mira hacia el cielo. Exhala y baja los brazos a los lados de tu cuerpo otra vez. ¡Muy bien! ¡Lo has hecho excelente!
1: Y para reforzar ese saludo al sol, vamos a hacerlo ahora cantando. Así que invita a tus hermanitos, hermanitas a realizarlo contigo.

¿Te pareció? Más calmadito, como con... ¡Ay, con energía! ¿Verdad? Vamos a un corte y ya regresamos con más de La Escuela en la Radio.

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2: Estamos de vuelta con la escuela en la radio y con los chipilines, niños y niñas de camisa roja o camisa amarilla, los pequeños de la casa. Hicieron el saludo al sol. Buenísimo practicarlo para hacerlo cuando se levanten así. Bueno, nos estiramos y respiramos adecuadamente, con calma. Y hablando de saludo al sol, ¿qué tal si escuchamos la canción Sal Solecito?

Chipilines, ¿sabían que hay letras mayúsculas? Esas son grandotas y se usan para los nombres propios de personas, países, ciudades, nombres propios de animales. Por ejemplo, mi perro Toby. Entonces Toby va con la letra grandotota. También existen las letras minúsculas, las que son pequeñas y sirven para nombres comunes de cosas y animales. Por ejemplo, mesa, gato, libro, lápiz, sacapunta. Esas cosas no tienen el nombre propio. Juguemos un rato. Digo una palabra. Y si es un nombre propio, empieza con mayúscula, aplaudes. Si es un nombre común, empieza con letra minúscula, zapateas. Chévere, ¿entendido? Aplaudo si es mayúscula. Zapateo si es minúscula. Primera palabra, Elena.

Muy bien, aplaudimos. Es un nombre propio de persona. Siguiente palabra, Orinoco, el padre río de Venezuela.

Bien, aplaudimos. Es mayúscula. Es el nombre del río más grande de Venezuela. Próxima palabra. Empezará con mayúscula o minúscula. La palabra es gato. Insertar efecto de reloj. ¡Excelente! ¡Zapateamos! Empieza con letra minúscula. Gato es cualquier gato que no le sabemos su nombre, porque es un nombre

Y como valoramos la convivencia pacífica, te invitamos a escribir la palabra paz en letras mayúsculas, con un trazo grueso que sea ancho, para que en el interior de las letras hagas dibujos que tengan que ver con la paz, le pongas color, colorea libremente cada una de estas letras que conforman la palabra paz. Y es que en el salón, en la escuela, podemos hacer un muro de la paz, donde la gente diga que cómo le gusta que sea la paz, cómo la siente, porque la cree necesaria, o que hagan puros dibujos relacionados con paz. También pueden hacer, ¿saben lo que hicieron una vez en algunos colegios? Vacunándose por la paz, que era, le daban un caramelito, pero también hacían como que le ponían una inyección, y era que iba a dejar los gritos, los empujones, que era, se comprometía con esos niños y niñas por el diálogo, el acuerdo. Esas son algunas campañas para construir paz en la escuela. ¿Qué te parece?

¿Y qué es para ti la paz? Envía tu mensaje de voz al WhatsApp más 58412-894-8092. En la escuela, en la radio, en este programa, queremos escucharte. Y es que respirando lento podemos calmarnos y sentir paz. Alcanzamos el equilibrio y la armonía. Chipilines, hay mucho calor por donde vives. ¿Qué están haciendo tus familiares para cuidarse ante las altas temperaturas? Pues tú recuerda usar gorra, sombrero, sombrilla cuando sales al mediodía. Y ese catire, el señor sol está muy fuerte. ¿Sabías que en la parte del río Amazonas, en Brasil, se están muriendo peces porque el agua ha aumentado de temperatura y los delfines rosados están siendo trasladados a lagos con aguas menos calientes? Estos son efectos del cambio climático. Por eso es tan importante cuidar nuestra naturaleza.

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1: ¡Peque gigantes! Niños y niñas de primero a tercer grado, vamos con ustedes. Una regla ortográfica. Uso de la R. Se escribe sencilla con una sola R. Es cuando suena R en las palabras cara, pera, aro. Cuando suena fuerte, se escribe doble R, como perro, carro, barril, pero nunca uses al inicio de una palabra doble R. Por ejemplo, río, rico, Roma, suena fuerte, pero como la R está al inicio de la palabra, nunca la vas a poner doble. ¿Estamos claros allí? Entre dos vocales, escribes R doble si la palabra exige un sonido fuerte. Torre, carrera, tirro. Allí, entre vocales, y si suena fuerte, colocas doble R. Escuchemos la canción. R con R, guitarra.
2: Ahí viene un carro de tren. ¿Qué lleva?
3: Dos R's. Con el dígrafo R doble, hacemos la R fuerte entre las vocales. Rrr.

Para concluir, reglas para usar la R. 1. Al final de una palabra se escribe con una R sencilla, una solita. Saber, dejar, cantar. Segunda norma, en medio de una palabra con un sonido suave se escribirá R sencilla, es decir, una sola R. Mirada, barba, cuerda. Tercera norma, al principio de una palabra suena fuerte, pero se escribe R sencilla. Ramo, remo, rueda. Va una sola R porque está al principio. Y después de las consonantes L, N y S, tiene un sonido fuerte, pero se escribe R sencilla, es decir, con una sola. Alrededor, enredado, israelita. Entonces, L, N y S, la R suena fuerte, pero se pone una sola. ¡Ay, cuántas normas!, ¿verdad? Y después del prefijo sub, como subrayado, se escribe una sola R, la sencillita. Ahora escuchemos Palabras con R, la canción Rolo Ratón.

busca una hoja de papel, anota las palabras que te dictaré y escribe R sencilla o doble cuando convenga. ¿Ya estás listo con papel y lápiz? Aquí vamos. Canguro. Enredar. Marrón. Aro. Ramo. Ruta. Pera. Repito. ¿Qué les parece? Muy bien, fui muy rápido. Repito entonces las palabras. Canguro, enredar, marrón, aro, rama, ruta, pera.

¿Sabías que la tecnología ha avanzado tanto que ya existen carros de taxi que no llevan conductor? Así como lo oyes, estás en una parada de transporte y se detiene el vehículo sin que esté nadie al volante. Una voz te pregunta la dirección, te saluda muy cordialmente y te lleva al lugar. Después tú tienes que pagar, así como si fuera pago móvil. O tienen una tarjetica donde metes allí y plácatan, te descuentan. ¿Qué te parece? ¿A dónde hemos llegado?

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7: Y estamos a la vuelta con los gigantes de casa, los gigantes de corazón valiente. Vamos a repasar el uso de un signo de puntuación muy utilizado, la señora coma.
8: Hola, yo soy la coma y sirvo para hacer pausas breves en la lectura. La ausencia de una coma puede cambiar el sentido de una oración. Por ejemplo, no espere y escucha ahora. No, espere. Si no hace la pausa, la persona se retira del lugar. ¡Qué importantes son las cosas!

También las comas se usan para enumerar. Hoy fueron a clase Ana, Juli, Juan Pablo y Matías. Cuando utilizamos una aclaratoria, la niña de pelo rizado ganó el primer lugar de natación. Fíjense, la niña, coma, de pelo rizado, estás como aclarando, ganó el primer lugar de natación. Cuando queremos llamar la atención de una persona, ponemos una coma. Por ejemplo, Carlos, coma, eso no es así. Escuchemos esta canción. En su título van comas. Oye el título de la canción. ¡Cuidado! Puede estar caliente. ¿Dónde va la coma? ¡Ajá! En cuidado. Y eso es lo que vamos a escuchar ahora. ¡Cuidado! Puede estar caliente.

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1: Para cuidarnos de las quemaduras, queremos que menciones algunas situaciones donde las personas sufren quemaduras. Ah, y recuerda, algunos líquidos causan quemaduras.
2: Hermanito, espera, te puedes quemar. Aquí en casa también hay que tener cuidado.

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2: Las quemaduras se clasifican en tres tipos. Primer grado es superficial, presenta dolor, pero la piel solo se pone rojita y un poco hinchada. Quemadura de segundo grado, se forman las ampollas, sale una bolsita como de agua, eso sí arde, dígame cuando se revientan. Pero una quemadura de tercer grado afecta todas las capas de la piel puede ponerse negra o muy blanca, causa mucho dolor, puede necesitarse meses para sanar y hasta requiere trasplante de piel. Esa es la más delicada, la quemadura de tercer grado. Vamos a escuchar una canción que nos invita a cuidar también nuestro cuerpo. Puedes acompañar la canción con estos movimientos. En la frase, si alguien me toca, cruzas los brazos en tu pecho. Cuando digan, lo voy a acusar, colocas el dedo índice en tu boca y llevas el dedo al frente como, lo voy a acusar. ¡Chévere! ¿Preparados? Escuchemos. Yo cuido mi cuerpo. ¡Ay, desafinada!

0: que me pasó.
1: Y hablando de daños en la piel y cuidar el cuerpo, este tema de cuidar nuestro cuerpo es muy importante. No permitas que otras personas te toquen, te hagan sentir incómodos. Cuando eso pasa, tienes que tomar medidas. Escuchemos lo que dicen estos niños en la canción de Cuidar su cuerpo. Ellos están pendientes y dicen que no, enseguida corren y buscan un adulto. Llegó el momento de decir hasta mañana. A la misma hora, 4 de la tarde, empezamos La Escuela en la Radio por este mismo dial. La Escuela en la Radio llegó a ustedes gracias a todo este equipo de Fe y Alegría Educomunicación. En la Dirección Nacional, Vidalina Campos. Desde la Subdirección de Comunicaciones, Wirmelis Villalobos. Anthony Galindo en producción y programación nacional, en la producción general de La Escuela en la Radio, Legitzia Torres, y en la postproducción, nuestro amigo Alcides Tocuyo, que les habla con mucho cariño, Leti. Chao, hasta mañana.
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0: Hoy presentamos Tradición de la Cruz de Mayo.
1: Mira, y el ganado sí tiene casquera, pariente.
2: Sí, camarita, ya está engusanado también.
1: Mire, cámara, mi pariente Rafael Antonio le va a tocar pedirle un milagro a la Cruz de Mayo para que le cuide ese ganado.
2: Así es, a la Santísima Cruz de Mayo.
3: Santísima Cruz de Mayo, te voy a pedir un favor, que se aliente mi ganado. Y un baile de agradecimiento te voy a dar este próximo 3. Crucita de Mayo, hazme ese milagro.
4: Y se le curaron los gusanos al ganado, viejo.
3: Así es, Filomena. Y por eso mañana 3 de mayo tengo que pagarle con un baile el favor que me hizo la Santa Cruz de curarnos el ganado.
4: ¿Y ya cortó el palo de laurel para la cruz, Rafael?
3: Sí, yo lo corté el Viernes Santo.
4: Entonces hay que buscar los cogollos de palma.
3: En eso anda Gumercindo. Desde muy tempranito salió y dijo que iba para los potreros de mi compadre Juan, que allí hay palma tierna para vestir la cruz.
4: Ay, mi viejo. Como este es el último de los 7 años seguidos que llevo vistiendo la cruz, le voy a hacer unas crinejas bien largas. Y la vamos a adornar con lirio sabanero y flores de cayena, porque esta será la cruz mejor vestida en el llano.
5: Aquí están los cogollos de palma. Eso estaba bien difícil. Eso me tuve que montar en esa palma y a bajarla, porque eso está demasiado baboso de palo, ¿eh? Pero bueno, aquí están las palmas. Vamos a hacer la cruz de mayo ya.
4: Sí, vamos a vestirla.
3: Este cuchillo hay que pasarlo por la piedra, está muy jabú. No corta nada.
4: Vaya pues, porque ese cuchillo...

0: pero si te quedaron grandes esos fotos.
1: A mí me gusta mucho hacerlos grandes, sobre todo las fotos que van en la parte de la cabeza.
2: Salió la Virgen y el Niño, Virgen del Niño para el portal de Belén. Y en la mitad del camino pidió al niño que beber. ¡Ay, ay, ay! ¡Ay, ay, ay! Santísima Cruz de Mayo, yo te pido arrodillado que me hagas un milagro para que se cure el ganado.
3: Bueno, señores, terminadas las peticiones y oraciones, que empiece el baile en honor a la Cruz de Mayo.

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2: Interrumpimos la programación musical para informar, la señora Ludy Salazar está buscando una señora mayor de 30 años de edad para trabajar en casa de familia en la capital de la República, en Caracas. Personas interesadas, por favor, comunicarse en su casa habitación pasando la policía vial, que la señora Ludy Salazar es conocida allí en ese sector. Reitero, la señora Ludy Salazar está buscando una persona mayor de 30 años de edad para trabajar en casa de familia en Caracas. Persona interesada, pasar un poco más allá de la policía vial, que está ubicado hacia el barrio La Hormiga. Así que bueno, quien esté interesado, allí está esta información.
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0: Amigos de Háblame Bajito, les saludo a Jorge Labrador y también quiero saludar a la Red Nacional de Radios de Fe y Alegría Noticias. Nosotros salimos bajo la dirección de Vidalina Campos, en la subdirección de comunicaciones Wirmile Villalobos, en producción y programación Antoni Galindo, en producción general Carlota Rojas, producción Ángel Gamboa, y en los controles técnicos me acompaña José Rondón desde la ciudad del Tigre. También para saludar a todos los que nos escuchan a nivel nacional, en las redes sociales estamos como arroba Radio Fe y Alegría, en Instagram, por ahí también pueden seguir las cuentas, mi cuenta personal arroba Jorge Labra 72, y también el número, si desean participar también en el tema, al 0412-068-5928. Y hoy vamos a hablar de un informe que llama mucho la atención porque visibiliza un problema que se registra en la frontera colombo-venezolana y tiene que ver con este informe sobre trata de personas con fines de explotación sexual de mujeres en la frontera colombo-venezolana, un informe presentado por la Corporación Mujer Denuncia y Muévete, que registra y analiza 630 casos documentados entre 2018 y 2026 sobre la violencia hacia las migrantes bajo una dinámica estructural, lucrativa y sostenida en el tiempo que afecta principalmente a mujeres jóvenes entre 16 y 29 años, según un estudio al que tuvo acceso el Laboratorio Migrante. Precisamente para hablar sobre este tema, hoy tenemos con nosotros a la colega periodista Paula Andrea Jiménez, codirectora del Laboratorio Migrante y con una trayectoria de más de 20 años en medios audiovisuales, tradicionales y digitales, y quien aborda estos temas de migración, derechos humanos, niñez de migrante. Muy buenas tardes, Paula, saludos.
1: Hola, Jorge, siempre es un súper gusto conversar contigo y conversar entre colegas estos temas que nos apasionan, informativos, periodísticos.
0: De verdad que sí, y en esta oportunidad, pues este tema del corredor, de este corredor que estamos viendo de la explotación sexual y la trata de personas en la frontera colombo-venezolana, es impresionante lo que visibiliza este informe, ¿no?
1: Sí, a ver, desde el Laboratorio Migrante, pues que nos formamos como una plataforma que tiene como misionalidad ser periodismo especializado en migración, pero migración forzada, ¿no? Hemos estado tratando de mantener el énfasis y la documentación y el seguimiento a los casos de trata. Bueno, la cantidad de delitos que pueden estar, tener como víctimas a la población en condición de movilidad humana forzada. Una cosa es que la gente, como es muy común de repente en zonas fronterizas o internas,

0: En el caso de la frontera también y a lo interno en Venezuela, ¿no? Lo manejan los grupos armados colombianos. No estoy de acuerdo con eso de grupos armados binacionales porque el origen es de Colombia. Más de 60 años bajo conflicto armado, que bueno, que tienen otra dinámica dentro del territorio colombiano, redes criminales, redes de proxeneta, en su gran mayoría. Entonces es bastante cruento, es muy tremendo lo que estamos viendo.
1: Y de hecho, visibilizar el problema a veces es un poco complicado, porque estoy viendo acá que hay que establecer muy bien la diferenciación entre ejercicio no explotativo, prostitución por supervivencia, estaba leyendo, proxenetismo, inducción, constreñimiento y trata. Dice que esta ambigüedad normativa pues favorece todo este su registro y la respuesta es tardía también, ¿no? Dice, las víctimas suelen ser leídas como mujeres que ejercen prostitución, ¿no?
0: Sí, digamos que mientras más leemos, más nos acercamos, y creo que el centro de todo, además, que es el deber del periodismo, como entendido como servicio social, es acercarte a la población y a ese sujeto que está, ese sujeto que frente a la ley siempre va a ser vulnerable y frente a un contexto va a ser vulnerable, lo que dicen el débil jurídico, y en este caso, la clave para nosotros, lo voy a hablar como periodista, también lo voy a hablar como mujer, como madre, como varios roles que le toca ejercer a uno, es acercarte, digamos que con las víctimas y sobrevivientes todo, sin ellas nada. Igual con los migrantes todo, sin ellos nada. O sea, cualquier acercamiento que se quiera hacer desde el periodismo, desde la academia, incluso desde la cooperación internacional, tiene que ser con la voz de ellos. Ese tema, esa muletilla mal implantada que le damos voz, no, la gente tiene voz. La gente tiene voz, la gente tiene derechos, tenemos que buscar y acercarnos y entenderlos. Cuando tú, Jorge, te acercas a niñas, adolescentes y a mujeres, sean migrantes forzadas, sea colombo-venezolanas en este caso, porque hay muchas que son hijas, son generaciones de esos colombianos que pasaron para allá, tú lo sabes, tú eres un hombre de frontera, ciudadano de frontera, periodista de frontera por muchos años, ni siquiera han podido ejercer su derecho a la nacionalidad en Colombia, por cantidad de barreras que ejerce el Estado colombiano, por ausencia también de poder ejercer derechos a temas de identidad en Venezuela. Entonces, bueno, tienen derecho a ser colombianas y venezolanas, colombianas, ¿verdad? Pero no lo pueden ejercer y terminan en la irregularidad migratoria estando en Colombia, sea porque cruzaron, que se vieron obligadas a cruzar, o porque fueron captadas por vía trata. O sea, la trata es la vía para llegar a la explotación sexual. Entonces, sí. Creo que solo escuchándolas directamente, entendiendo, es que tú concluyes efectivamente que estar en un contexto de prostitución, sea presencial, en zonas bastante marginales, porque eso incluso está estratificado. Lo vemos no solo en Venezuela, donde eso no se habla, lo vemos en Colombia, donde sí se habla, pero digamos que el tema de la prostitución no es delito, pero sí que otro se lucre de ellos. Entonces hay unos vericuetos, hay una línea muy delgada en el que se le entrega toda la carga a las víctimas, a las sobrevivientes o a quienes se ven cercadas para ser prostituidas. Nuestro acercamiento, como te digo, al tema es que desde siglos, pero voy a hablar desde ahí. Hace muchas décadas se ha puesto la carga en las mujeres y en las adolescentes, ¿no? O sea, no sé qué diferencia hay entre una adolescente, de acuerdo a los parámetros internacionales, que todo menor de 18 años es un niño, ¿verdad? Es un niño, una niña, menor de edad, no menor, sino menor de edad. Ese es el término. No son menores a nadie, sino que son menores de edad. ¿Y cuál es la diferencia de un adolescente de 17 años con 29 días de nacida y al otro día cumple 18? O sea, cuando está sometida a estos contextos, sin demanda, Jorge, sin demanda de ese comercio sexual, sin la demanda, no existiría la trata y tampoco existiría la explotación sexual de las niñas, los niños, las mujeres. Es decir, ¿y quiénes son los principales demandantes? En su mayoría son hombres, que se han creído con el transcurrir de la historia, de los años y al día de hoy, la sociedad incluso es bastante permisiva. ¿Por qué digo permisiva? A ver si te suenan estas frases. No, ella lo hace porque quiere. No, todas terminan allí. No, a ella le gusta, ¿no? Entonces no creo, de repente va a ser bastante cruda, pero no creo que una mujer y una adolescente, imagínate una adolescente.

0: para quienes tienen hijas, para quienes tienen sobrinas, hermanas, tienen madres. ¿Qué mujer va a querer estar dentro de un cubículo, un lugar bastante tétrico? Como te digo, todo está estratificado. En esos sitios, en esos circuitos donde se terminan siendo ellas prostituidas, es porque alguien está con el poder de comprarlas. Compran sus cuerpos por horas. En las prácticas más terribles, más abusivas, son sumamente cruentas, Jorge. ¿Quién va a querer ser sometida por 10, 15, 20 hombres en un solo día, en una sola jornada? Son
1: Wow.
0: sometidas a consumo de estupefacientes, con armas al lado, con consumo también, no solamente de estupefacientes, sino de licor, otro tipo de sustancia, para poder tener un ingreso, porque es solamente el ingreso al que pueden acceder. O porque incluso muchas son sometidas por sus parejas, entre comillas, sentimentales, que terminan siendo sus proxenetas. Entonces, mira, es un archipiélago, es una red bastante grande en
1: Increíble.
0: el que el eslabón más débil, más pequeño, son las mujeres y las niñas. Y te lo pongo así, voy a hacer como una especie de triángulo en el que en esta punta, aquí en este vértice, está la demanda, o sea, los hombres. En esta otra están los proxenetas o las redes de los que se lucran, tienen un lucro. Y en esta otra están las mujeres y las niñas, o sea, una sin la otra, entonces sin demanda. Sin demanda no habría trata y no habría explotación sexual.
1: Sí, es un tema, un problema estructural, porque si, como dices tú, lo vemos de diferentes ángulos. Por un lado, el tema de la demanda. Por otro lado, las redes de prostitución o estas
0: Los que
1: personas
0: se
1: que llevan
0: lucran. Los que
1: exactamente
0: se lucran del cuerpo de ellas.
1: del cuerpo de ella, y también los mecanismos y la forma como estas organizaciones transnacionales captan a estas mujeres también y las bajo engaño, incluso son captadas bajo engaño,
0: Sí, no,
1: y
0: y
1: eso
0: las
1: es
0: obligan.
1: interesante.
0: Por ejemplo, una que ya ha sido captada, casi nunca son, o sea, digamos que muchísimas modalidades, pero cada vez más y se ve ahí en la zona fronteriza, en el Táchira sobre todo, Zulia, y también atraídas de otras partes de Venezuela por en medio de la crisis humanitaria que no termina, más bien quedó agravada después del doblete sísmico. Esa emergencia humanitaria compleja sostenida más de una década, hay migración interna forzada, ¿verdad? Entonces ha terminado un grupo grande de población, incluyendo niñas y niños y adolescentes, en la zona de frontera, sobre todo en el estado Táchira, ¿no? Y están allí como que a la espera, tratando de sobrevivir X, y siempre hay una amiga, una vecina, familia de su propia sangre, que ya fue captada, y la misión de ellas, impuesta por las estructuras criminales, y te insisto, estructuras armadas que funcionan de ambos lados de la frontera, es tú tienes que traer, tienes que cumplir con una cuota y captar. Porque ellas también están bajo coerción, ¿no?
1: Sí.
0: Entonces es bien complejo porque es un
1: Sí,
0: círculo
1: porque
0: duro de romper.
1: cualquiera podría preguntar, bueno, pero ¿por qué no se escapan o por qué no huyen, por qué no se van? Y bueno,
0: Si supieras que la gran
1: parte.
0: mayoría se escapa, o sea, las que están, por ejemplo, bajo cautiverio, que son trasladadas, por ejemplo, tenemos gran número de mujeres. El año, creo que ya lo habíamos comentado por aquí, pero el año 2024, sí, 2024, estuvimos trabajando. Un reportaje de investigación bastante largo y hicimos un seriado que se llamaba Mujeres que salvan mujeres y la cantidad de venezolanas, colombo-venezolanas y colombianas que conocimos, gente de los llanos, gente del centro del país, de Venezuela, en el que ellas fueron captadas y todo está perfectamente trazado. Logramos trazar esa red en el transcurso del país, en los terminales, en Colombia le dicen las terminales, en los terminales, quienes en las alcabalas sabían, dejaban pasar, a ellas las captaban sus propias familias, que ya estaban muchas del lado venezolano, que estaban conectadas con bandas criminales o proxenetas, redes proxenetas en Venezuela, y ya eran vendidas. Entonces ellas son vendidas desde sus regiones, desde sus estados, sus pueblos. Y ahí todo el mundo come, como quien dice. Hay una de ellas que es bastante coloquial y nos dice, mira, ahí todo el mundo come. Come el del restaurante, come el del prostíbulo, come el del agua, comen los taxistas que están alrededor, comen el de los, ¿cómo se llama? El de los amanecederos, como dicen en Colombia, pero son sitios donde se alquilan por hora, como en los moteles, los hoteles, moteles, en esos sitios. Y hay otros en el que ni siquiera están identificados, pero ahí se sabe que hay prostitución. Entonces, el del agua, todos los policías Las fuerzas de, sí, de entre comillas de seguridad, todos, todos, todos. Es un entramado muy duro. Y eso la Oficina de las Naciones Unidas contra el Delito, los delitos internacionales, donde está no solamente el narcotráfico, sino que está el delito de la trata, ellos lo hablan y eso no es ningún secreto. O sea, está comprobada la complicidad desde los funcionarios, las instituciones, desde los funcionarios de los estados en que permiten que eso pase.
1: Y que llama mucho la atención también, Paula, porque estaba viendo que, por ejemplo, el Comité de Expertas del Mecanismo de Seguimiento de la Convención de Belén de Paraíso acá de la OEA estuvieron en la
0: MSX.
1: zona y
0: Sí.
1: ratificaron las denuncias sobre la situación de las mujeres migrantes, ¿no? O sea, que ya estos hallazgos se han hecho en visitas sobre el terreno, o sea, ya han estado ahí. ¿Qué
0: Sí,
1: ha pasado
0: organismos
1: con todo?
0: internacionales lo tienen, digamos, bueno, vamos a hablar directamente del informe que tiene la organización Mujer Denuncia y Muévete. Es una organización que tiene más de 8 años, está liderada por mujeres. Hay una abogada allí que se llama Alejandra Vera y está alrededor, tiene muchas voluntarias y mujeres que trabajan con ellas, hombres también, en comunidades. Ellas van a los territorios, van a los terrenos, no solamente en la zona urbana, sino rural. Se han ocupado con bastante disciplina y entrega en documentar todos los casos de trata y de explotación en la zona del Catatumbo, donde hay infinidad de niñas y de mujeres migrantes venezolanas. De hecho, el informe que ellos lo actualizaron es coincidente con este mecanismo de la OEA, que se llama el MESECBI, ¿verdad? Que le hace seguimiento a la Convención Belén do Pará, que básicamente esa es la convención que tiene. Es un mecanismo multilateral en el que los países que pertenecen a la Organización de Estados Americanos se comprometen a prevenir, sancionar y erradicar la violencia contra la mujer. Y entre ellas está este tema de la explotación sexual. Entonces hay que preguntarse cuánto de ellos se está cumpliendo. Pero ellos tienen un mandato de hacer seguimiento. Ellos ya estuvieron 2 veces este año, sí, en Colombia, y se ratifica lo que esta corporación ha hecho como una geografía de la explotación sexual entre Colombia y Venezuela, en esa zona fronteriza y también en la región del Catatumbo. Y tú te pones a ver el mapa que ellos entregan. Si quieren acceder al informe, está en la página del Laboratorio Migrante. Y allí lo pueden descargar, y si no, también pueden seguir nuestras redes y se los hacemos llegar solo con la palabra informe, y ya sabemos qué es. Para que vean, hay un mapeo en el que el departamento que tiene mayor cantidad de registros de trata con fines de explotación sexual es Norte Santander, o sea, ahí pegadito, hermanado de Táchira y de la zona fronteriza. Eso es un nodo de explotación durísima. Y no es que porque se da más, sí, se da bastante, pero es que se encargan prácticamente las ONG. Las organizaciones de base comunitaria o las organizaciones lideradas por mujeres son las que se han echado al hombro. Ven acá, te registro, hay mujeres que no saben ni siquiera que son víctimas, porque está normalizado, la sociedad es tolerante y normaliza la explotación sexual, lo que
1: Eso te iba a
0: hablamos.
1: preguntar. Haciendo este mapeo en el departamento, como tú dices, con mayor explotación sexual norte de Santander, ¿se calcula en este mapeo cuántas mujeres están siendo explotadas, más o menos? ¿Tienen algún...?
0: Bueno, en el momento, ahora en este momento que estamos hablando, no, pero ellos hicieron un recorrido de los últimos 8 años, 2018-2026, está súper, súper actualizado. Y de los 630 casos, que ya de por sí es bastante escandaloso, la mayoría son venezolanas, son venezolanas. Esta reseña, este informe y eso, por cierto, fue al tiempo, fue bastante noticioso del lado venezolano. Y la gran mayoría son muchachas jóvenes, adolescentes entre 16 años, o sea, y 29 años, la gran mayoría. Pero hay más jóvenes, hay niñas mucho más jóvenes y mujeres de mayor edad. Y entre las cosas características está que esa violencia, o sea, la explotación sexual, como te explico, el caldo de cultivo que está para que una mujer quede empujada allá es porque alguien la va a comprar, ¿no? Efectivamente, o sea, porque termina recibiendo, hay digamos que quedas terminantemente arrinconada, que es lo único que puede existir para ti en ese momento.
1: Claro.
0: Incluso ellas, en el tema de la migración, también hay como un perfilamiento, como se estima en el que las mujeres las vamos a explotar sexualmente, van para la prostitución, y los hombres a delinquir, ¿no?
1: De
0: Y en
1: hecho,
0: este caso, sí, dime.
1: me llama la atención cuando, bueno, la mayoría de venezolanas, ¿de qué regiones del país son más captadas?
0: Son variadas, pero por ejemplo la zona fronteriza de Venezuela con Colombia tiene una altísima presencia. Una altísima presencia. Así que bueno, es bastante complejo porque también van estas redes, hacen su inteligencia social y saben en esas barriadas, incluso en zonas rurales y en zonas urbanas, cuáles son esas familias. ¿Cuáles son esos contextos, esos núcleos familiares donde hay niñas más fáciles de captar y mujeres más fáciles de captar? La

0: un primo, su pareja, y ya han sufrido violencia sexual, o sea, han sido violadas. Es duro, pero es así, o sea, lo que vemos. Y ya luego ellas buscan, sea uniones tempranas, y muchas veces dentro de esas uniones tempranas, esos compañeros terminan siendo sus proxenetas. O sea, las negocian con las bandas. Otro tema es que quizá por salir de esos círculos tan duros de violencia interna familiar, van y se escapan, salen de sus casas siendo menores de edad. Y son increíblemente, son captadas de inmediato, porque en esas comunidades nada se mueve sin que esas estructuras criminales lo sepan, incluyendo exfuncionarios y funcionarios policiales,
1: Y de
0: ¿no?
1: hecho, hace poco en las noticias, en Táchira, había un caso de una muchacha que el papá empezó a buscarla, ella desapareció y cuando se dieron cuenta a través de la denuncia que estaba siendo trasladada hasta Bogotá, supuestamente iba drogada, la llevaban drogada y llegó hasta y la pudieron rescatar en Bogotá.
0: Una adolescente, y la rescata es la mamá, su madre. Cuando me preguntabas, bueno, que la rescatan, no, la gran mayoría se escapa. Se le escapa a las bandas, se le escapa a los grupos armados. Y ellos ya saben, es decir, cuando ellas llegan allí, ya, aparte de quitarle los documentos que tengan o lo que sea, le dicen, sabemos dónde vives, sabemos, tu mamá se llama así, tu papá se llama así, tienes tantos hijos, el barrio se llama tal. Entonces, es un tema de que. Y también a muchas la acaban con sus vidas allí como un elemento disuasivo violento de otras pares para quien dice la que se le ocurra salir de aquí, pasa así. Pero no todas, digamos que el tema de la trata también a veces hay una barrera grande para detectarlo tempranamente. Bueno, la prevención es bastante cuesta arriba, muy cuesta arriba. Yo creo que tiene que ver mucho con educación. Pero también es complejo por la situación que se vive adentro de las familias, son familias a veces monoparentales, la mamá tiene toda la carga, o a veces muy contadas, puede ser un papá que quedó con hijos solos, pero la gran mayoría son mujeres, vamos a estar claros. Una abuelita que se quedó con los nietos, con las nietas, con los hijos, familias partidas, y es difícil porque los niños quedan como a merced de las redes sociales, de los compañeros, de la comunidad. Fíjate el tema de la desescolarización. Desescolarización no necesariamente es que no estoy estudiando, sino que de 5 días a la semana apenas voy uno o dos, o no voy un día porque no tengo qué comer y no tengo cómo lavar el uniforme y no tengo agua. Entonces es demasiado complejo. En las emergencias humanitarias, crisis humanitarias, las emergencias humanitarias son el caldo de cultivo increíble para que los delitos de trata aumenta brutalmente. En el caso de los adolescentes, aunque no es el tema de los varones, está la captación para el reclutamiento para el combate, para ser parte de estructuras criminales, pero hay unos términos que hay que diferenciar. El reclutamiento es cuando ya estás oficialmente, permanentemente en esa estructura criminal o de armada. Está también el uso y utilización, es decir, tú estás en tu casa, estás en tu entorno, pero tú me sirves cada cierto tiempo para lo que yo como estructura necesito, para ir a extorsionar, para recibir un dinero, para llevar un paquete.

0: Tengo varias preguntas acá. De esto podemos hablar también sobre la ruta segura para migrantes. Se ha hablado muchísimo de estas rutas seguras. De hace tiempo se ha hablado, bueno, pero cuando vaya saliendo del país, ¿qué rutas seguras podemos tener para no caer en estas redes criminales? Pero también te pregunto, por ejemplo, me estás hablando del control de estas redes criminales y sobre cómo se distribuyen operativamente, porque estamos hablando que aquí hay grupos como grupos armados al margen de la ley, grupos irregulares, bandas criminales, proxenetas. Bueno, es un mercado amplio en lo que es la explotación sexual, por ejemplo, en el norte de Santander, ¿no?
1: Sí, bueno, a ver, hacer lo ideal cuando cruzas una frontera es hacerlo por la vía legal, regular, mejor dicho, el término es regular, por los pasos fronterizos autorizados, ¿verdad? Por una, las instituciones de los organismos de migración, de lado y lado, sea terrestres, fluviales, aéreos, pero una gran mayoría de la población que está en movilidad humana forzada. Yo creo que si tú estás bien en tu casa y tienes trabajo y tienes por lo menos lo mínimo, ni se te va a ocurrir soltar todo, dejar, quedarte sin nada, sin ningún arraigo en Venezuela, cargar con tus muchachitos para saber, para ni saber a dónde vas a llegar. Yo creo que básicamente lo lleva a la desesperación y la desesperanza, ¿no? Y muchos sin tener, no cualquier venezolano y venezolana puede tener un pasaporte que es el más caro del mundo. No es un cuento, no es exageración. Está entre los más costosos y más caros del mundo. Adentro es increíble. En vez de abrirse opciones para tener un poco mejor de acceso a la... Eso es el derecho a la identidad internacional. Afuera es peor. Sobrepasa los $320 para alguien, para un venezolano, y no en todos lugares lo puede hacer. Entonces, ¿qué venezolano si a duras penas puede suplir su alimentación ya con bastantes deficiencias calóricas, proteicas, lo que sea, va a tener acceso? Entonces, ¿qué pasa? Muchos pasan, si acaso con la cédula, a veces se pasan por trocha porque les da miedo, van con niños, usan trochas, entonces los atracan, ejercen violencia sexual contra mujeres, contra niños, roban niños, esas bandas que controlan allí, las trochas, los pasos, no autorizados, pero son trochas, pierden los documentos, se les moja. En estos días hablábamos en Norte de Santander, en varias barriadas y asentamientos. Mira, era coincidente. Una época en la que ellos nos relataban, y muchos tienen procesos de denuncia que no sabían, no supieron, perdón, en qué paró. Y es que cuando Migración Colombia les veía la cédula venezolana que estaba ajada, estaba vieja, estaba descolorida, mojada, se la rompían en la cara. La
0: Imagínate.
1: cédula venezolana, que ya sabemos que tiene de control y de estándares internacionales subterráneos, o sea, nada. Cualquiera, de hecho, es otra mafia, ese es otro tema, Jorge, el tema
0: No,
1: de la diáspora.
0: y es que fíjate que estás tocando un punto de la vulnerabilidad institucional que es bien importante, porque en ese vacío de respuesta y así, y a dónde acudir y con quién contar, pues los pone en más riesgo. Por ejemplo, a nivel de noticias también observamos mucho desaparecido en la frontera, no sabemos nada, el familiar no vuelve a tener contacto con la persona, o sea, llegan las personas a la frontera, hombres y mujeres, y no se vuelve a saber de ellos. De esas personas que nos están escuchando, tal vez mucha gente a nivel nacional que no han podido tener contacto con sus familiares desaparecidos, muchos de estos pues a veces caen en estas bandas criminales, como dices tú, son reclutados, o sea, no se sabe absolutamente nada de ellos, ¿no?
1: Sí, la desaparición en los tránsitos migratorios es una de las cosas también, uno de los casos súper crueles en el marco de la movilidad humana forzada. Nosotras como Laboratorio Migrante, bueno, nuestro interés de periodistas, estoy con mi compañera Rosalinda Hernández, que es colega tuya también, pachirense, mujer de periodista de
0: Saludos.
1: frontera. Hacemos parte de un mecanismo, o sea, asistentes de la OIM, que es el proyecto de migrantes desaparecidos, la gran mayoría de mujeres, desde por la vía fluvial, terrestre, que son los más conocidos. Y es sumamente desconcertante porque cuando se dan esas reuniones que son regionales, o sea, de varios países de América Latina, que entregan informes cada cierto tiempo,

0: ¿verdad? De esa diáspora afro, la diáspora africana hacia Europa arriba, hacia el norte de Europa, que son embarcaciones, Jorge, que están en la nada, en la deriva. Y son con, uno no se explica cómo no nos voltea, ¿no? La dinámica del océano que es tan cruenta. Y son ya cadáveres, o sea, cuerpos prácticamente momificados, ¿no? Por las
1: Imagínate.
0: condiciones climáticas y están a la deriva. Y nos decían esta semana que estuvimos presentes en esa reunión de este proyecto de la OIM, que ha habido embarcaciones que salen de África, ¿verdad? Del África occidental y terminan en las costas hacia Trinidad, en las islas de todo este arco
1: Guillermo.
0: volcánico que son, sí, St. Kitts, Nevis, todas esas islas. Allí hay unos que se han avistado hacia las costas venezolanas, en Brasil también, ¿no? Porque es todo el Atlántico. Y otras, por ejemplo, que se han visto hacia las islas San Andrés, que ya es como jurisdicción de Colombia. Y bueno, fíjate, son cosas, no solamente naufragios, sino que se desconoce, o sea, perecieron, murieron en el mar, o sea, más así, embarcaciones fantasmas,
1: Imagínate,
0: ¿no?
1: aquí tenemos una
0: Y
1: dinámica
0: nadie sabe, o
1: interesante.
0: sea, ¿cómo le llegas tú desde un dron? O
1: Claro.
0: sea, necesitas recursos, necesitas voluntad de los estados, si estás en aguas internacionales, dicen, se empiezan a pelotear tú, yo, Francia, algún país africano, o sea, ¿quién? ¿Quién? No se sabe la identidad de esos.
1: Vamos a hacer una
0: Sí.
1: pequeñita pausa, Paula, y al regreso quiero que hablemos sobre la dinámica de la frontera, cómo la ves a nivel de análisis con el nuevo gobierno que tiene Colombia, donde se ha hablado de atacar todos estos grupos armados y sobre, bueno, la movilidad también, el tema de Catatumbo, ¿no? Porque estamos viendo sobre la cantidad de venezolanos que todavía pues están en esa zona y que están todo lo que es el eje fronterizo de manera irregular también. Y en el caso de la explotación sexual que estaba viendo por acá, sobre el caso de las maternidades forzadas, que también en este estudio lo tocan, que
0: Terrible.
1: eso me llamó mucho la atención cuando lo estaba viendo en el informe. Y bueno, y sobre la emergencia humanitaria que se ha ido agravando también con el tema del terremoto, con este doble sismo tanto en Venezuela como en Colombia. Vamos a hacer una pausa y ya venimos.
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8: 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Son las 6:39. 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

Bien, ya estamos de vuelta en Háblame Bajito y seguimos acá conversando sobre un tema que queremos visibilizar cada día en la medida de lo posible cuando tenemos estos espacios que queremos mostrar. Y bueno, esa es un poco la idea también de la radio, de Radio Fe y Alegría Noticias, con este estudio.

0: Con este informe sobre trata de personas con fines de explotación sexual de mujeres en la frontera colombo-venezolana. Este informe presentado por la Corporación Mujer Denuncia y Muévete, y donde se registra y analiza 630 casos documentados entre 2018 y 2026 sobre la violencia hacia las migrantes bajo una dinámica estructural, la mayoría mujeres venezolanas. Hoy está con nosotros la codirectora del Laboratorio Migrante, nuestra compañera Paula Andrea Jiménez, colega, quien muy amablemente pues, nos está también mostrando y analizando sobre esta situación que hemos querido, como digamos, ir detallando poco a poco algunos puntos bien importantes de este informe. Y yo te dejaba una pregunta al aire antes de irme a la pausa sobre que además del tema de la explotación hay unas consecuencias y tiene que ver con los embarazos forzados, ¿no? Eso parece contradictorio, porque uno diría, bueno, pero si una mujer que es captada por estas redes son explotadas, ¿para qué salir embarazada? ¿Por qué obligarlas a salir embarazadas, no?
1: No, bueno, ahí está la clave, ¿no? En la captación. Se le quiere, muchas veces se le intenta, incluso a veces organizaciones, lo digo sin ningún filtro de la cooperación internacional o internacionales, que dicen, hablan de trabajadoras sexuales. Yo te quiero preguntar si en un trabajo, entendido el trabajo como dignificante de la condición, es decir, un modo de vida, un medio de vida para tu subsistir, para poder tener acceso a tu alimentación, Jorge, o sea, tenemos trabajo básicamente para tener alimentación, para garantizar nuestra casa donde resguardarnos, agua, junto a nuestra familia, digamos que, ¿no? Por eso va encaminado los medios de vida, los ingresos. ¿En qué trabajo se contempla entre los riesgos laborales un desgarre de tus partes íntimas? En el caso de las mujeres, de tu aparato reproductivo o otra parte, sabes, por múltiples vías. ¿En qué trabajo se contempla como riesgo laboral una enfermedad de transmisión sexual? ¿En qué trabajo se contempla, si es considerado trabajo, se contempla como un riesgo laboral? Es posible que te contagies de SIDA. Perdón, te contagies de VIH. O, mira, mientras estás trabajando, puedes ser violada, puedes ser estrangulada y puedes también ser violada y quedar embarazada. Eso yo se lo dejo a la audiencia. Nosotras, con el paso de los días y de los meses y de los años, entendemos que una mujer, una niña, o sea, una adolescente que esté sometida a un contexto de explotación sexual, porque es el uso de su cuerpo, de la unidad más básica de dignidad que tenemos nosotros, o sea, yo tengo esa concepción, o sea, somos alma, somos mente y somos cuerpo. ¿En qué momento implica la degradación de lo que somos como ser humano? Por otro tercero que dice, yo tengo la plata para hacer lo que yo quiera. Y si yo quiero en este momento, en los 15 minutos, en los 20 minutos que te voy a pagar y te voy a dar una miseria, porque hay mujeres que por 15 mil pesos, 20 mil pesos para quienes están en frontera, o sea, eso no son ni $2 ni $3, creo que menos, no sé, ustedes sacarán la cuenta, deciden y dicen que se va a someter a eso. O sea, nadie en su sano juicio, ahorita una profesional, una maestra, una ingeniera, yo no sé si quien nos escucha puede imaginarse que tiene una hija o tiene una hermana y dice, no, tu proyecto de vida va a ser que seas prostituida por 10, 15, 20 hombres diariamente de lunes a viernes o los sábados y los domingos, y eso implique esto. Y que la persona que te está accediendo a tu cuerpo, porque simple y llanamente porque puede hacerlo, porque está en curso en ese sistema cruento de comercio de cuerpos, de niñas y de mujeres, un comercio sexual, con fachada de legal, puede quitarse incluso el condón y dejarte embarazada. Y dejarte con una enfermedad de transmisión sexual de por vida que muchas veces depara en un cáncer de cuello uterino. O sea, hay que hablar así a destajo a las cosas, no hay que irse por los caminitos. Creo que estamos llenos de eufemismos y estamos cansadas. Yo sí lo digo, es increíble, pero tampoco me voy cansada de oír esa narrativa de que con mi cuerpo lo que yo quiera, entonces es básicamente para favorecer a redes de explotación, no solamente del cuerpo de las niñas y de las mujeres, sino la capacidad reproductiva. Resulta que ahora también somos unas vasijas para complacer los deseos de alguien que quiere tener un hijo, ojitos azules, vacías, o sea, no, o sea, es la mujer como un objeto. Si te pones a ver, es las niñas y las mujeres como un objeto. Entonces, Jorge, quiero
0: Y
1: como
0: no.
1: que la gente entienda que seamos conscientes. A veces soy bastante vehemente, de que Paula está brava. No, bueno, a veces hablo así, pero es lo que nos lleva o lo que me lleva a hablar y a hacer lo más gráfica posible para decir que una muchacha, como decimos en Venezuela, una peladita en Colombia o otro, o una mina en las Argentinas, o sea, que quede expuesta y diga, sí, me voy a someter a eso. Que tiene de dignificante, porque tú lo puedes llamar de trabajo. Al contrario, creo que quienes están, incluyendo hasta la población LGBTI, las diversidades sexuales, tú vas y les preguntas, y de hecho hay estudios, no es que es una opinión mía que yo me levanté ahorita y quise hablar con Jorge y dice, yo creo, no, no es yo creo, es que está completamente documentado y se le ha hecho seguimiento. Organizaciones que estudian en Europa esos fenómenos de la explotación sexual en países donde está súper regulado y sí, vengan y vamos a prostituirlas aquí. La gran mayoría son países de países europeos bastante pobres, rumanas, de otros países, e incluso minorías étnicas. Colombia es de los pocos que aparecen esos estudios. La gran mayoría de esas mujeres, y te insisto, también hay hombres que pertenecen, o sea, hay gente que pertenece a la población LGBT, LGBTIQ+. Todos dicen, me quiero ir, quiero salir de este contexto. Son muy pocos el porcentaje que dice, qué
0: Sí.
1: chévere, me quiero quedar, nunca había conseguido algo igual. Y hay otra cosa, la gran mayoría, un porcentaje elevado, sufre de estrés postraumático, que es lo que sufren los soldados. La gente que va a la guerra, la gente que sufre traumas duros, como por ejemplo desastres naturales, un terremoto, o sea, permanentemente. Entonces yo vuelvo y le pregunto a la audiencia y me vuelvo a preguntar.

0: ¿Qué dignificante tiene eso? Porque más bien al contrario, los estados y la sociedad civil y la academia no empujamos a ofrecerles otras opciones de vida. No, hay que mantenerlas ahí con derechos. Eso es como que tú dijeras en la época de la esclavitud, cuando comerciaban a la población afro, vamos a tenerlas ahí amarradas, listos. En vez de darle 100 latigazos, le vamos a dar 50 latigazos al día. Y bueno, no las vamos a, el amo no las va a violar todos los días, sino los sábados y los domingos. O sea, es ilógico, ¿no? Que tú digas, o sea, creo que la principal reivindicación de derechos humanos para las personas que están en contextos de explotación sexual es ofrecerles otra vida.
1: El tema de la regularización, que es bien importante, porque eso también frenaría todo lo que es el tema de que las mujeres caigan en estas redes de prostitución y que puedan obtener,
0: Entre comillas, sí, entre
1: entre
0: comillas.
1: comillas, como digamos, como un sistema de protección para poder trabajar en otra cosa y estar legal, ¿no? Digamos, en Colombia, que eso, de cara a lo que te estaba comentando con este nuevo gobierno que tenemos en Colombia, ¿cómo se ve la situación? Porque bueno, ahí también mucha incertidumbre en la población migrante venezolana que está de manera irregular en Colombia, sobre las deportaciones, sobre, ¿no? Todos estos operativos en la frontera, tanto en el Catatumbo también, como en todo lo que es de Santander, ¿no?
0: Sí, obviamente cuando estás fuera de tu territorio, estás sin alguna documentación que te acredite, ya estás fuera del margen porque lo que era el permiso por protección, mira cómo se llama todavía, por protección temporal, fue por 10 años. No es porque, no dice permiso laboral, es por protección. Y ACNUR hace años, ya hace varios años. Sugirió, pidió, exigió al Concierto Internacional de Países en catalogar a la diáspora venezolana como una población que está bajo necesidad de protección internacional. O sea, no sale porque, como decía, pues no salí porque quiso. Y creo que el de Colombia sigue siendo, aunque le quedan 5 años para extinguirse, tiene ya 5 años de recorrido, yo diría que con resultados bastante positivos, digamos, en la época sobre todo de Duque, que fue quien lo oficializó. Ya el siguiente gobierno, que fue el de Gustavo Petro, fue un retroceso descomunal. Retroceso y en

0: o ideología política está allí porque está basado en una concepción básica de derechos humanos, ¿no? Siempre oigo entre los profesores y los que estudian que, bueno, regularizar a la población extranjera no es un derecho de nadie. No, está bien, ¿no? Derecho es la soberanía de cada estado. Y la concepción desde los derechos humanos de ese gobernante y de, bueno, el gobernante de turno, los gobernantes locales, alcaldías, gobernaciones, pero como Estado, su poder judicial, su poder ejecutivo, su poder legislativo y los demás, es la puerta que abre derechos, la regularización migratoria. Siempre va a ser mucho más provechoso, productivo para esa persona y su núcleo familiar estar regularizada, tener un nombre, tener un acceso a un medio de vida, al trabajo, al estudio, a poder cotizar para la salud, ¿no? O sea, en general la diáspora venezolana no pide que le regalen las cosas, quiere seguir trabajando, así sea desde cero, desde el 10%, desde lo que dejó, y truncarle la posibilidad de regularizarse. Por esa vía, para mí fue un error gravísimo como Estado colombiano, y se perdieron 4 años valiosísimos. Llegó otro gobierno de extrema, en la otra extrema, en la otra orilla política, ideológica, muy plegado a los intereses estadounidenses, a lo que ha sido la administración, la primera y esta ahora peor de Trump, que es de CRI, en inglés se llama crimmigration, es como la criminalización de la migración, es decir, entienden al extranjero como si fuese una amenaza para la seguridad nacional. Ese es el concepto que está copiando está más light, hora a hora, pero lo está haciendo. Entonces, confunden dos cosas. El criminal, el delincuente común, el delito se tiene que perseguir en cualquier parte del mundo. O sea, tienes que judicializarlo, tienes que perseguirlo, están las leyes, hay un debido proceso para el que también infringe la ley y el que comete delitos, ¿verdad? Básico, ¿verdad? Pero mezclarlo con la gente en situación irregular. No hay nadie legal, eso es otra cosa. Ningún ser humano, ni recién nacido, ni a punto de morir, es ilegal. O sea, la existencia humana no es ilegal, ¿no? Por donde esté, si cruzaste una raya, X. Entonces, el término correcto es en situación migratoria irregular o en irregularidad migratoria. Hay gente que llegó después de que se cerró ese estatuto por protección temporal que te entregaban el PPT. Entonces, y los que llegaron después, hubo bastantes silencios, incluso de algunas organizaciones de migrantes, que como ya tenía regularización, sí, bueno, le copiaban a todo lo que sacaba el petrismo, unos nombres que era un retroceso, nombres de mecanismos que ya habían quedado atrás, en vez de abrir otra vez por decreto el permiso de protección temporal. Ahora hay un acercamiento de varias organizaciones de migrantes y también que trabajan con temas migratorios con la actual administración, con el actual gobierno. No se sabe en qué va a parar. Quedan 5 años y entonces las opciones son un salvoconducto para pedir asilo. No cualquier venezolano o cualquier extranjero que llegue a Colombia, que huyó de su país o que salió de su país, tiene las condiciones, aplica para el refugio. Y eso puede tardar 5, 6, 7 años. Y no puedes trabajar. Bueno, hay una resolución ahí que dice que puedes trabajar, pero lo demás
1: Es
0: son unas visas millonarias.
1: un modelo muy copiado de los Estados Unidos.
0: Sí.
1: Sí,
0: Entonces,
1: un modelo
0: fíjate
1: muy, como dices tú, muy.
0: Sí, yo a veces uso en mis círculos más cercanos otra terminología, pero es como una copia Temu así del modelo Trump para temas migratorios. Entonces, bueno, es bastante complejo, es muy complejo, porque se están produciendo procesos de deportaciones de gente que tiene anotaciones judiciales, pero en los barrios, en los asentamientos, afuera, en la calle, Migración Colombia está con la policía. Y está buscándote, entonces fíjate el nivel de ansiedad, de estrés, así tengas regularidad, se te quedó ese día, cualquiera se nos queda, cédula, X, entonces es duro. Además que hay familias mixtas, es decir, el niño tiene PPT, pero el papá no lo tuvo, ni la mamá o la abuelita que llegó, o un hermano que ya llegó a la mayoría de edad. El PPT solo quedó abierto para los menores de edad. Los que
1: Menores de
0: están
1: edad, sí.
0: estudiando y los que están sometidos bajo un proceso de restitución de derechos, cuando hay vulneraciones de derechos en el núcleo del niño, o sea, del niño o la niña, y entre el ICBF, que es el organismo que protege la infancia, y bueno, está en una. Entonces, si está en una situación así, sí puede tener PPT. Pero el resto no, por ejemplo, los bebecitos.

0: recién nacidos o niños que llegaron de Venezuela 2 o 3 años que no están en el colegio, es un toma y dame. En el colegio no les da la constancia de estudio, no, o sea, no lo puedes meter en un colegio tan rápido. Y si no tienes esa constancia de estudio, Migración Colombia no te abre el PPT. Es bastante complejo, Jorge.
1: Complejo, es complejo. Ahora,
0: Sí.
1: fíjate, con el tema de la crisis que se generó con el doble terremoto en la zona norte costera, la cantidad de venezolanos que de repente nos están escuchando o personas de otros estados del país con el tema de la crisis económica, que quieran migrar, que quieran moverse hacia Colombia, muchos se quedan en Colombia, con toda esta situación que se está viviendo, que tú me estás, que todo este contexto que estamos viendo en el tema de Colombia, ¿qué se le puede decir? Porque estamos hablando, bueno, por el tema también del terremoto en Colombia, por el terremoto en Venezuela, que también afectó o ha generado una mayor movilidad, tal vez, ¿no?
0: Sí, claro, se ha detectado. Por supuesto que en Venezuela hubo esa migración forzada, interna, por desastre natural, pero también hubo, detectamos familias, núcleos familiares y también individuales que cruzaron la frontera hacia Colombia buscando familia. Supimos de cantidad de casos, sobre todo arriba en el norte, en la costa Caribe, o sea, hacia La Guajira, cruzaban por esa vía. En esos departamentos de la costa Caribe y también en la zona, en ese nodo Táchira, Norte Santander, llegaban a Norte Santander, también otros llegaron a Valle del Cauca, o sea, del lado del Pacífico, donde fue el terremoto, para reunificación, ¿no? O sea, como que su red de apoyo ya estaba aquí, todo, o estaba del lado colombiano. Pero ¿cómo llegan? Llegan sin regularización, llegan sin nada, llegan con un trauma sumamente brutal de haberlo perdido todo, familia X, y reinstalarse, entonces ha sido complejo. Pero también a los 2 meses del doblete, de esa tragedia tan brutal, que también la diáspora la vivió de un modo muy duro desde fuera, era como un duelo colectivo en muchísimas partes del mundo. Yo siempre digo que la diáspora venezolana es como ese disgregado en forma de rompecabezas que está afuera, ¿no? Pero es Venezuela afuera en forma de rompecabezas. Ya después de ese terremoto en Colombia, que también fue muy duro, con otra de los 32 departamentos que tiene Colombia, 16 fueron afectados, pero 5 de ellos con mayor intensidad brutal. Y allí también, obviamente, hay venezolanos. Le hicimos un seguimiento, el Laboratorio Migrante también hicimos un trabajo que salió en nuestra plataforma y en coordinación, en alianza de difusión con el diario El Espectador de Bogotá, salió en digital y en impreso, sobre las vidas de los migrantes, dónde están los migrantes venezolanos afectados por el terremoto en Colombia. Y era muy duro porque hicimos conexión con unos casos tremendos, imagínate, gente en Sucre, que tenía familia en Sucre, en unos pueblos de Sucre, y que una gran mayoría, por ejemplo, núcleos de 9, 10 personas de esa familia que está en Sucre, afectados en Pereira, que es la capital
1: Imagínate.
0: de Risaralda, que es parte del eje cafetero, sin nada, en la calle, durante semanas, al lado de su casita, porque eran edificios, por ejemplo, en unas zonas que vivían en un mismo piso 1, piso 2, piso 3, 3 familias venezolanas. Destruido, no podías pasar, tenía veto para entrar por riesgos, Pereira, la capital de Risaralda, quedó prácticamente arrasada. Entonces, mucho venezolano, en zonas rurales también. Entonces, por ejemplo, Risaralda, El Chocó, que es un departamento muy pobre, no tiene una gran densidad poblacional en general colombiana, tampoco venezolana, pero sí, o sea, familias, niños, y allí en cada uno conseguíamos por lo menos una organización liderada por una mujer migrante venezolana que estaba dando la cara por esos migrantes que quedaron,
1: Qué bien, ¿no?
0: sí,
1: Qué
0: y
1: bien.
0: pero sí también, y la gran mayoría de ellos me quiero ir, es decir, se quiere devolver y ya varios núcleos, la mitad, algunos se han ido regresando a Venezuela. Entonces es bien
1: Sí,
0: complejo, fíjate, esa es.
1: porque se suma, hablando del tema, volviendo al tema de lo de la explotación sexual, de qué manera también esta crisis humanitaria que se registró por estos terremotos y puede incrementar también todo este tipo de explotación sexual, digamos,
0: Es
1: ¿no?
0: gente que quedó sin trabajo, sin casa, sin nada, sin medios de vida. Entonces hay una mujer, una mamá con 3, 2 niñitos, la mamá, otro, o sea, cargas familiares también en Colombia, porque muchos eran proveedores de remesas para Venezuela, ahora qué hagan. Y ahí están al acecho. Incluso llegaron a entrar, han llegado a entrar porque lo conversé mucho con varias trabajadoras humanitarias, entraban hombres a los albergues en esas zonas afectadas por el terremoto en Colombia a llevárselas casi a la fuerza. O sea, es el límite, ellos saben que tienen impunidad total y bueno, eso son unas zonas bien complejas. Por ejemplo, el caso
1: Yo te iba a preguntar antes, tenía esa pregunta ahí, y cuando hablamos de la demanda, ¿no? La demanda del tema de la prostitución. ¿Quiénes son los que demandan? ¿Cuál es ese tipo
0: ¿Los
1: de
0: hombres?
1: Clientela? No, la clientela, sí, eso me llama la atención porque, claro.
0: Todos no son monstruos, no son gente rara, pueden ser una persona, un periodista, un ingeniero, un profesor,
1: por eso, o sea,
0: un vecino, un camionero, un dueño de supermercados, o sea, dos
1: sí, porque,
0: hombres
1: por
0: generan la
1: ejemplo,
0: demanda
1: un
0: masculina.
1: hombre, porque cuando hablamos exacto de la diferenciación entre lo que es la prostitución como un oficio, ¿no? Bueno, de supervivencia y aquella prostitución forzada, cuando un hombre de estos va a un sitio de estos, un prostíbulo, me imagino yo, a un centro nocturno donde están las mujeres, automáticamente está buscando un servicio, tienes que darte cuenta, o pienso yo, no sé, de que la mujer que está ahí o que estás contratando está forzada, ¿no?
0: No les Mira. Importa. Primero, no, o sea, un servicio, yo digo, yo pago el servicio del agua porque es para mi higiene, para beber, para comer. La electricidad porque la necesito, eso es un servicio. O sea, voy a la peluquería, me corto el cabello, me aseo, voy al odontólogo, o sea, esos son servicios y bienes, voy a un supermercado, compro esto, compro un mueble,
1: producto.
0: Pero el cuerpo de una mujer no es un servicio, no. De hecho, por eso va encaminado y siempre es la insistencia, o sea, es el cuerpo de la mujer por pedazos, como si fuese un pedazo de carne que vas a una carnicería y dices, dame ese medio kilo de esto, ¿ya? Entonces,
1: No me interesa,
0: es
1: exacto, lo
0: un
1: demás.
0: producto.
1: Exacto, lo
0: ¿Cómo
1: demás no me interesa.
0: sabe? Ajá, la tu pregunta, ¿cómo sabe un hombre joven, casado, no casado, bisexual, lo que sea, sin importar su identidad, su orientación sexual, sin importar su profesión u oficio, donde vive, su nacionalidad, que esa mujer, porque hay muchas adolescentes incursas en los circuitos de explotación sexual, llámese prostíbulos, lo que sea, hay otros que no tienen ni aviso, sino que están con cierta fachada de legalidad. ¿Cómo sabe que no es víctima de trata? Porque, o sea, el medio que llegó ahí fue la trata. Entonces, los estados están llamados a desincentivar la explotación sexual. Y no lo hacen porque de ahí come todo el mundo. En Colombia, para que veas, Colombia, que vuelvo y cito, fíjate la relación, es el primer país del mundo que recibe la diáspora de origen venezolano. Tiene casi 35% de Venezuela está metida en Colombia. Mujeres, niños, más de la mitad son mujeres, o más. Ellos están entre los tres, el tercer productor de contenidos pornográficos. Eso de contenidos para adultos, mentira, si los contenidos, entre comillas, para adultos cada vez tienen más acceso a las niñas y los niños. En el colegio, tu hijo, mi hija, los vecinos, los niños. O sea, ahora cualquiera le dan un celular. Ves un niño y tiene un celular. Sí. El papá y la mamá no tienen ni idea de dónde está. Se los terminan criando los celulares y el acceso a contenidos pornográficos, son pornográficos, que te desvirtúan por completo. Un niño no está para acceso a ese tipo de contenidos. Y a veces un adulto tiene acceso a eso y queda, son bastante desconcertantes, porque dentro de los contenidos pornográficos también hay contenidos grabados sin consentimiento, violaciones grabadas, mujeres que venden, entre comillas, paquetes o cosas, pero muchos sin consentimiento. Entonces, miren, un entramado que básicamente
1: claro,
0: es el comercio mundial bajo muchas vías de cuerpos, de niñas, de mujeres, también hay hombres, obviamente, pero está allí, está para eso. Entonces, por eso te digo, o sea, muchos de esos contenidos que ven en redes también han sido producto de la trata, porque comercian contenidos con violencia sexual, ¿no? Entonces, fíjate, de un niño y una niña desde tan temprano teniendo acceso a contenido pornográfico. Eso también es otra cosa que nadie habla. En la
1: sí,
0: sociedad,
1: eso es un
0: en
1: tema
0: la casa no
1: también.
0: se habla. En la casa hay que hablar de todo. Y la primera o el primero que debería hablar y tener un acercamiento y enterarse y saber utilizar la terminología adecuada para los niños es el papá, la mamá o ese tutor. Hay que hacer ese esfuerzo tremendo. Cada vez nuestras niñas y niños están accediendo más a eso. Cada vez nuestras niñas, niños, adolescentes, hembras y varones, se les plantea, sobre todo las hembras, las niñas, las adolescentes, que es un proyecto de vida estar en la página azulita de la OnlyFans o la que sea, vendiéndose allí. Ahí entramos en el terreno de la explotación sexual digital.
1: Así. Paula, se nos acabó el tiempo. Yo te dije, bueno, vamos a hablar de todo un poquito, pero tenemos temas como para poder hablar en otros programas más. Fíjate que tú con lo de la explotación sexual digital también sale otro tema donde se puede abordar también todo
0: Increíble.
1: esto, porque estamos hablando de la normalización también. A veces vemos en las redes sociales, y como dices tú, el acceso indiscriminado de niños, niñas, adolescentes en las redes sociales, y vemos cómo normalizan el tema de la prostitución en las redes
0: No, y
1: sociales y
0: sin
1: lo que
0: querer
1: ellos ven
0: abusar de
1: como un
0: tu
1: juego.
0: tiempo, cada vez más en Norte Santander, o sea, ahí al ladito pegando en Táchira, en ese nodo transfronterizo, cada vez más los operativos que hace la policía, a los que alcanza a llegar la policía de Colombia, Nacional de Colombia, con otros entes, una gran cantidad son menores de edad, niñas, adolescentes y muchas de origen venezolano.
1: Imagínate, sí.
0: En estudios webcam.
1: Paulita, muchas gracias por estar acá con nosotros y por tu
0: A
1: tiempo, de
0: ti,
1: verdad que sí.
0: Jorge. A ti y al resto
1: Gracias,
0: de tu
1: ¿verdad,
0: audiencia.
1: Paula
0: Gracias siempre.
1: Jiménez? Era
0: Bueno,
1: Paula Andrea
0: chao.
1: Jiménez, periodista, colega, quien ha trabajado mucho con el tema de la migración venezolana. Y bueno, y tocando sobre este tema del informe que hemos querido nosotros mostrarles a todos ustedes el día de hoy en Háblame Bajito sobre explotación sexual en la frontera colombo-venezolana. Este informe sobre trata de personas con fines de explotación sexual de mujeres en la frontera colombo-venezolana. Bueno, lo dejamos por ahora. Nosotros, como todas las tardes, salimos a nombre de todo lo que es la Red Nacional de Radio Fe y Alegría Noticias, bajo la dirección de Vidalina Campos, su dirección de comunicaciones, Gurmely Villalobos, en producción y programación, Anthony Galindo, producción general, Carlota Rojas, en los controles técnicos, me acompañó José Rondón y quien les habló, Jorge Labrador. Que tengan excelente tarde-noche.
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